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0: El aplauso es para Los Ángeles Azules.
1: Jay de la Cueva, aplausos para Jay. Gran amigo, gracias. Para el maestro de la Sinfónica, Arilón.
0: Muchas gracias. Se ven muy bien, gracias.
1: Gracias a Jay, gran amigo de toda la vida, gran amigo. Te queremos.
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14: Una estadía de los Dodgers, sí, favorable, exitosa, 4 ganados, 2 perdidos, pero también otra salida pobre para Emmett Sheehan, que permitió 6 limpias en 3 1/3. El bateo apagado los últimos 2. Pierden los Dodgers la serie contra el equipo de Baltimore y también pierden el último partido. Esa estadía, 12 carreras por 1.
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1: Bueno, pues amigos, oye, ¿a qué edad te enteraste o empezaste a sentir que ya necesitabas lentes? Vamos a platicarlo aquí en el Freeway Show.
2: Ay, ay,
1: porque
2: ay.
1: Porque un pedazo de carne con boca que trabaja en este programa, que es Morris. Bueno, pues ya resulta llegó asustado el otro día aquí al programa.
2: Oye, sí.
1: ¿Qué creen? ¡Ya necesito lentes!
2: Oye, pero ¿qué feo se siente? Mira, es que el otro día acompañé a mi hija al DMV. Uh-huh. A sacarle su licencia, su permiso. Ya ves, ajá, que la chamaca ya cumplió 16 años, uh-huh, y que quiere trabajar y que ya quiere manejar.
1: Todo el
2: y
1: mundo, bueno, te va a decir suegro ya, amor.
2: Ya sé, güey, ¿no? Ya me están diciendo, babosona, por tu culpa. Ay, no, de veras. Bueno, total que llegué ahí al DMV y pues, ajá, ya ves que hacen las pruebas
1: de vista.
2: De la vista.
1: Ajá.
2: Entonces, primero noté de que ya no veía bien las letras, estaba escribiendo.
1: ¿Quién hizo la prueba de la vista? ¿Tú o la niña?
2: No, por eso, pero espérate, tranquilo.
3: Ya sé.
2: Lo que pasa es que estamos escribiendo, ya ves, las formas primero.
1: Ajá.
2: Me di cuenta que ya no veo las letras, güey.
1: De cerca.
2: De cerca, y luego ya después estaba viendo y ya no estaba viendo lo que yo estaba escribiendo. Ya se me hacía así borroso el rollo, güey.
1: Sí, sí.
2: Y yo me estaba asustando y yo digo, ay, güey, ¿qué traeré? Y de repente...
1: Pues nomás 40 años traes, Morris, de 40 y tantos años.
2: Le dieron todo el permiso a la niña, le tomaron la foto y ya ves que te hacen la de la vista.
1: Sí, sí, claro.
2: Entonces yo estaba atrás viendo y le dicen a la niña, párate ahí y me vas a decir todas las letras, ¿no? Ya ves que te ponen toda la
1: escena. De la sección A, sección B, C y D, sí, algo así.
2: Bueno, pues, güey, ni las más grandes ya alcanzaba a ver yo, güey. O sea,
1: ay, Dios,
2: yo dije, no, hombre, y me quedé callado porque pues mi licencia todavía está válida.
1: Ajá.
2: Pero yo, sí, o sea, yo dije, sí, si abro la boca ahorita y
1: señores,
2: digo, no,
1: señores del DMV, por favor, vengan a hacerle una prueba aquí a un locutor que se llama Morris.
2: Oye,
1: que ya está cegatón.
3: Se pero llama espérate. Víctor.
1: Víctor se llama.
3: Víctor,
2: pero
3: de
2: la
3: Alba.
2: La niña de volada. O sea, A, B, Z, W. Y yo decía, ay, güey, yo ya no veo ni más, güey. Ajá. No, hombre.
1: Morris, hace mucho tiempo que nos dimos cuenta aquí en el programa.
2: Oye, sí, ahora sí, ¿qué tengo que hacer? ¿Tengo que ir a hacerme una prueba de la vista?
3: Sí, pues claro.
2: A ver, tú que estás más viejito que yo, ¿cómo
1: un
2: lo hiciste
1: examen
2: tú?
1: Examen de la vista. Es que mira, regularmente dicen que a partir de los 40 años empezamos. Es el estándar más o menos. Que a partir de que llegas al cuarto piso a los 40 años, pues ya tienes el síndrome del lo que le llaman el brazo largo. O sea, ya agarras cualquier cosa, extiendes el brazo para poder mirar las cosas.
2: Allá en Sinaloa le decían...
1: A partir
2: le
1: de decían, los 40 años.
2: Decían la vista triple X, güey.
1: Pues sí, y fíjate que a partir de los 40 años y hasta los 65 vas perdiendo un poco la vista.
2: Pero tú, ¿cuándo te diste cuenta que ya te estás quedando cegatón?
1: Como porque a los 45.
2: Lentes, o sea, yo me he puesto tus lentes y son como de fondo de botella, güey.
1: No, yo después de los 45, Morris, como a los 47 más o menos me di cuenta de que ya estaba perdiendo
2: pues
1: un poco
2: mi
1: de
2: edad,
1: la vista.
2: Güey.
1: Más o menos en
2: pero
1: este
2: ¿cómo
1: tiempo.
2: ¿Pero cómo te diste cuenta? O sea, estás
1: porque
2: leyendo.
1: Una
2: ¿cómo?
1: Vez, amigos, una vez estaba ahí en Guadalajara, estábamos a punto de abordar el avión, ya ves que a veces están un papelito así para poder, ajá, llenar el ingreso, la salida o la entrada o la salida, no recuerdo, pero me dieron un papelito así pequeño que tenía que llenar yo el papel. Entonces, estaba yo solo ahí en el aeropuerto y no miraba nada.
2: ¡Ay, Dios!
1: Y yo dije, ¡ay, las letras bien chiquititas del papelito ese que tienes, donde tienes que declarar las cosas! Y yo... ¿Qué voy a hacer? Y no traía ni lentes. Dije, ¿qué voy a hacer? Oye, pues le tuve con toda la pena del mundo que pedirle ayuda a una persona. Le digo, oye, léeme esto, por favor. Le digo, porque no alcanzo a ver qué es lo que dice aquí.
2: Zaida, ¿tú todavía ves bien o usas lentes también?
3: No, yo para en la noche para lejos. Pero eso fue, sí, porque cuando estoy manejando por las letras y toda la cosa, es que siempre ando editando. Entonces yo recomiendo, si la gente está viendo mucho su computadora, usar el blue light glasses,
1: sí,
3: para eso ayudar, porque ya después empiezas a perder la vista.
1: Claro.
3: Entonces para en la noche de lejos sí me pongo mis lentes para
1: ¿y ahora?
3: Manejar.
1: Y ahora que tenemos acceso también a todo ese tipo de luces azules que al parecer afectan un poco también la vista en los teléfonos celulares, las computadoras, los televisores, pues yo creo que cada vez más la gente pierde la vista un poco más rápido.
2: Sí.
1: Pero bueno, queremos escucharte a ti, queremos escuchar tu historia, amigos, en el 1-844-370-4839. Oye, ¿a qué edad te diste cuenta de que necesitabas lentes? ¿Y a qué edad empezaste a sentir de que ya necesitabas extender el brazo para poder leer no sé, las letras chiquitas. Márcanos en cabina en el 1-844-370-4839.
2: Ya me di cuenta que tengo vista de político, güey.
1: ¿Cómo está eso?
2: Pues nomás veo lo que me conviene.
1: Pues sí, la neta, sí. Es la neta.
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2: ¿Qué onda? Buenas tardes. Pues mira, fíjate que precisamente a los 18 años me di cuenta que necesitaba lentes.
3: No te puedo creer.
4: Joven, no
3: manches. Yo lo dije jugando, mi rey, a los 18 años.
2: Pues tengo 26.
5: Okay. Pues es que ese problema de la vista no avisa, ¿a poco no, Gama?
3: ¿Y cómo te diste cuenta?
2: Es que mira, bueno, como estaba en México, estaba yo estudiando y trabajando al mismo tiempo, entonces estudié la carrera de Derecho. Ajá. Y tú sabes que hay que leer y leer y leer y leer y más sí. Leer, ¿no?
3: Sí.
2: Entonces me desvelaba yo mucho. Y tanto era el uso de la computadora que me empezó como a doler la vista cuando yo salía a la claridad. Y pues ya sabes, fui al médico a probarme los lentes como el Morris ahí, como decía.
3: Sí.
2: Que tápate un ojo, que la letra, que el otro, y que me estampan el aumento en los lentes ya. Yo solamente iba por el...
3: ¿Y no miras de lejos o no miras de cerca, mi rey? ¿Cuál es el problema?
2: Mi problema solamente era la claridad, o es la claridad. Yo siento que es la claridad, pero okay. Me pusieron aumento igual.
3: Okay.
2: Yo veo bien a la distancia, a lo lejos, a lo cerquita.
3: Ajá.
2: Perfecto.
3: Ok, pero necesitas lentes, pero por ejemplo, para leer libros, ¿verdad? Los de 0.25, creo más o menos, creo que es el...
5: ¿0.25?
3: Sí.
2: O no, es 0.25 es lo que trae.
5: ¿Es la graduación más mínima?
3: La graduación, creo que sí es lo mínimo.
5: No, gordo, ¿y tú cuánto más traes? Porque los eso de es... Pancho, mi gama, no, hombre.
3: No, yo tengo ese más o ¿neta? Menos, solamente hacen así como para leer.
5: Ay, Dios.
3: O sea, lo de cerca, ¿tú de lejos miras bien, mi querido gama?
2: De lejos y de cerca.
3: Ah, okay.
5: Bueno, entonces
3: nomás
5: tienes...
3: ocupa lentes para leer.
5: Tienes sí. Vista de trailero desvelado.
3: ¿Cómo está eso?
5: Ves puro fantasma.
3: Hijo de tu madre. Mira, gracias, Gaban, por tu llamada telefónica. Mira, vamos con la Ruby, que también aquí está con nosotros, mi querida Ruby. A ver, ¿qué onda contigo? ¿Tú a qué edad o qué tuvo que pasar para darte cuenta de que ya no mirabas bien, mi reina?
6: Hola, buenas tardes. Tengo 43 años y estaba una vez en la iglesia y yo pensé que no veía bien porque las letras eran rojas.
3: Ajá.
6: Pero luego ya me di cuenta que también con el teléfono me lo tengo que alejar.
3: Ay.
6: O las instrucciones en ciertas cajas, cosas así, tengo que alejarlo. Ya no es como antes.
3: Ay, Dios. Ay, Dios. Dios. Pero tuvo que pasar eso para darte cuenta, ¿verdad, mi querida? Más o menos a los que
6: sí,
3: 40
6: y
3: qué
6: fui
3: más
6: al
3: o menos.
6: Doctor.
3: Ajá.
6: Ya sea el doctor y que tengo a punto 50, necesito.
5: Oye, mira, Rubí, pero ¿a poco?
3: Lo doble que yo.
5: No acá. Me dejarás mentir, o sea, uno se siente bien gacho, o sea, uno ya dice, no, no puede ser, o sea, ya, o sea, necesito lentes, se siente uno bien ruquito, ¿verdad, Rubí?
6: Sí, porque pues nunca había usado lentes y como que alejar el teléfono para verlo me siento rara.
5: Ay, sí, yo igualito así me sentí cuando fui al DMV, güey.
3: Pero, Morris, pues también, fíjate también, oye, o sea, vete en el espejo, Morris, por eso necesitas lentes.
5: Tú te estás burlando de mí, te estás vengando de todo lo que
3: a
5: te
3: ver,
5: digo, baboso.
3: Amigos y amigas que han pasado por esto, oye, ¿qué tuvo que pasar para darte cuenta de que ya necesitabas lente más o menos? ¿En qué edad estabas cuando dijiste, ya no miro de cerca, ya no miro de lejos? Márcanos en cabina. 1-844-370-4839, amigos.
5: Tengo la vista así como de mariachi a las 4 de la mañana, güey.
3: ¿Cómo está eso?
5: Pues ya no sé lo que estoy viendo, la neta, güey.

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4: Bueno, pues amigos, aquí la parte más importante del Freeway Show es tu llamada telefónica en el 1-844-370-4839. Y te estábamos preguntando, oye, ¿a qué edad te diste cuenta de que ya necesitabas lente, ya tenías más o menos el síndrome de que tenías que estirar el brazo para poder leer las letras chiquitas? ¿Qué tuvo que pasar para darte cuenta? Márcanos en el 1-844-370-4839.
5: Por ejemplo, como mi mujer que ya no ve las letras de la tele, güey. O sea, me dice, oye, ¿qué dice ahí? Pues ya no veo, me dice, fíjate, y yo sí veo de lejos, ajá, pero yo, de cerca no.
4: Sí, sí, yo de lejos miro muy bien, de cerca no, no miro muy bien, especialmente la letra chiquita. Mira, vamos con el compa Jaime, que lo tenemos aquí con nosotros. Mi querido Jaime, ¿qué tuvo que pasar para darte cuenta de que, pues no, ya no mirabas bien, mi rey?
6: Mira, ¿qué tal? Hola, buenas tardes.
4: Se lo dije, Jaime. Mi querido Jaime, dinos.
6: No, mira, lo que pasa es que tuve una infección en mi ojo izquierdo.
4: Ajá.
6: Pero tengo ya 44 años. Entonces fui al oculista y me dijo que no veo desde nacimiento.
5: No, no te puedo creer.
4: ¿Pero cómo ¿neta? Nunca te diste cuenta de esto?
5: Caray, neta.
4: ¿Cómo está
6: hasta
4: eso?
6: Me di cuenta.
5: Jaime, o sea, me di a ver, ¿estás diciendo que toda tu vida no te habías dado cuenta que no veías de un ojo?
4: No puede ser.
6: Exactamente.
4: ¿Y entonces nunca tuviste problemas en la escuela, por ejemplo, para mirar lo que escribía ahí el profesor y el pizarrón y todo, ¿o qué?
6: No, nunca, nunca tuve, hasta ya ahorita a los 40, eso pasó el año pasado, ¿no? Me dio la infección, pero yo veía que mi ojo de repente no funcionaba. Okay. Iba y me decían, oh, es el ojo flojo, no ha dormido. Ajá. Tiene que haber movimiento o el frío. Soy de Chicago, entonces a veces el frío y el calor pues te adormece mitad de cara o el ojo, ajá, el párpado. Ajá. Hasta que ya fui con el oftalmólogo, me dijo, no, es que no ves nada de ese ojo.
5: ¡No manches!
4: ¡Solamente un ojo! Ok, solamente un ojo.
6: Exactamente, nada más el ojo izquierdo.
5: Ay, ay, qué historia, oye.
4: ¿Y ya te recetó unos lentes o algo, mi querido Jaime, o qué?
5: Pues no ve, güey. Ay, no,
6: no. No, o sea, realmente esto pasa cuando a los 7 meses de gestación, la retina, una vena que va hacia la vista, la retina, no se desarrolló. Entonces, sí. No hay nada que se le pueda hacer. No pueden quitar uno y poner uno nuevo. Pero es imaginable lo que uno llega hasta esta edad, sí, saber, ¿no?
5: Wow, qué increíble. Pancho, pero no es de lente, necesito, sí, un ojo biónico, entiendo. Jaime, algo así.
4: Pero tú de un lado antes, miras medio oscuro y el otro lado lo miras muy bien, mi querido Jaime.
6: No, uno me lo, o sea, el derecho me lo tapo y con el otro no veo nada, oscuro.
5: No ve
6: oscuro,
5: nada.
6: No hay reflejos, no,
5: nada, gordo.
6: No sirve realmente, no.
4: Wow, es que aquí lo chistoso es de que no se daba cuenta hasta recientemente. Ay, mi querido Jaime, pues ojalá que recuperes la vista en algún momento y se desarrolle la retina de alguna manera. Mira, vamos con Leticia, que la tenemos también aquí con nosotros. Mi querida Leti, ¿qué tuvo que pasar para darte cuenta de que ya, pues, de que ya estaban viejos los pastores, mi reina?
7: Yo a los 18 años me pusieron lente, pero a mí me olía mucho la cabeza.
5: Ah, mira, ya ves, okay. No es por viejo, Panchote, también es por problemas de la vista, ¿verdad, Leti?
7: Pues sí, es que ese Pancho está bien inútil.
4: No tanto como el Morris, mi querida Leti.
5: Ya te conocieron, gordo. Dios. Te conocen muy bien.
4: Me llamaban
5: bien,
4: inútil.
5: ¿Eh?
4: Qué barbaridad.
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2: Sí, güey. 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
13: 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El partido entre Francia e Irak fue suspendido por una tormenta eléctrica en Filadelfia. Al descanso, Francia gana 1-0 con gol de Kylian Mbappé, quien además celebra sus 100 partidos con la selección. El juego debe pausarse mínimo 30 minutos. Para más detalles, visita nuevaonda.com.
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24: 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Ahora claro. Sí, maestro, díganos, maestro.
5: Fíjate que hoy te voy a decir cómo saber si una llamada o tu teléfono, tu computadora, díganos, está siendo grabada. Para que tengas cuidado ahí en tu celular. Y mira, en los celulares es muy sencillo. Por ejemplo, okay, tú tienes que fijarte siempre que el celular lo tengas, que no haya ningún foquito de color verde prendido.
24: Ok.
5: Por ejemplo,
24: inspeccionar el celular que no tenga un foco prendido verde.
5: Exactamente. En la parte superior, siempre, en la pantalla donde está la cámara, siempre que se activa la cámara o hay alguna aplicación grabando o te están monitoreando, ahí en los iPhone, por ejemplo, es verde. En algunos otros dispositivos, por ejemplo, como en las computadoras, puede ser rojo.
24: Ok.
5: Entonces, ahora, las computadoras es muy importante siempre taparles el lente de grabación, porque a veces los hackers se están fijando en todo lo que está pasando. Si tú estás con la cámara, pues ahora sí, que no la has tapado, a veces algunos dispositivos tienen una tapaderita que lo puedes, pues ahora sí cerrar.
24: ¿O vienen como tapadera, como un pomo?
5: No, tienen una
24: tapadera.
5: No, tienen una tapaderita. Si te fijas en tu computadora, tienen una tapadera que puedas hacerle pues para un lado y no pueden verte ni siquiera lo que estás grabando. Ah, mira, ¿ya viste?
24: Acá, sí, estoy
5: ¿Ya
24: mirando.
5: ¿Viste? Ah, ¿verdad? Sí, no sabías.
24: Claro,
5: no
24: estoy mirando acá mi computadora que tengo acá de Univision. Tiene un botoncito que se recorre y tapa una de las cámaras. Eso significa que la gente no va a poder mirarme.
5: Exactamente.
24: Ay, Morris, con razón le dicen acá Morris Einstein a este Morris.
5: Para que veas.
24: Qué bárbaro, Morris.
5: Ahora, si esa no la tapas y aparte tu foco está rojo, es que están oyendo tu conversación. Entonces, por eso te tienes que
24: fijar. Ya quisiera que se me prenda
5: siempre
24: el foco, Morris.
5: Ahora, ¿cómo hacerle para desactivar esa función? Si tú estás viendo que una aplicación no se cerró correctamente y te están monitoreando, porque a veces así pasa, los hackers son bien inteligentes, güey.
24: Sí, pero ¿cómo saber que te están monitoreando?
5: Pues te digo, este dispositivo te avisa, o sea, es un botón verde o rojo. Entonces tienes que apagar totalmente tu teléfono y ver qué aplicación, después de que prende, es la que te está monitoreando o te está grabando.
24: Oye, ¿no habría manera que salga una voz que diga, te están monitoreando, guáchale, guáchale, apaga la compu?
5: Pues fíjate, en Zoom o en algunas aplicaciones donde haces videollamadas, te debe de avisar una voz Under record.
24: Under record.
5: Ya ves que a veces aquí hacemos videollamadas.
24: El inglés, ¿eh?
5: Con Zoom o, sí, por ejemplo, con, sí, otros dispositivos o otras aplicaciones. Te, ajá, avisa la aplicación cuando empezó a grabar.
24: Sí.
5: Y tú tienes que estar pendiente también de ponerle, pues, de que ya no grabe. Porque, maestro, si lo dejas prendido, olvídate.
24: Sí. Maestro, para toda esa gente que habla inglés y que quiere escuchar este mensaje en inglés, ¿cómo sería? Pendiente de tu computadora, que si se prende un botón rojo o verde es porque te están grabando. ¿Cómo sería en inglés?
5: No, sería como...
24: ¿Cómo?
5: ¿Cómo, dale, cómo sería? A ver, sería. Déjame entrar en el mood del inglés.
24: Claro, dale. ¿Cómo sería?
5: Caution, because you can... Your computer is under recording.
24: Okay. Oh, yeah. Si está el botón rojo es que te están grabando, o el botón verde.
5: The button red or the button green is record you. Be careful. Thank you so much.
24: Ahí está, gracias, ¿eh?
5: Para que veas, güey.
24: Muy amable.
5: Bien bueno.
24: Programa bilingüe aquí con nosotros.

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2: Los estamos saludando con mucho gusto en este lunes, arrancando la semana, aquí en la jugada final. Cari Zambrano, Jess de León y Heriberto Murrieta, con el gusto de saludarles como cada día. Cari, ¿cómo arrancas la semana?
3: Hola, hola, excelente, muy bien, Beto, felicidades, espero que la hayas pasado muy bien y todo.
2: Muchas gracias.
3: Paz, que la hayan también pasado bien apapachado, sobre todo, hayan comido rico en familia, sobre todo, y bueno, los que no tenemos nuestro papá, recordarlo con mucho amor, cariño, y sobre todo los buenos tiempos también, no hay que traerlos a la mesa y recordar esos momentos que vivimos con nuestros padres, que pues ya no están, ¿no? Y bueno, también es un gusto saludar a nuestra comunidad latina aquí en Estados Unidos, invitarlos para que nos acompañen hoy en este inicio de semana, en la jugada final, porque todavía hay muchos tintes del Mundial, sobre todo, Beto, y Jess de León.
2: Correcto, Cari, me uno a ese recuerdo entrañable. El mío murió hace 40 años, en 1986, así que un recuerdo claro, cariñoso, amoroso para nuestros papás. Jess, mucho gusto en saludarte.
4: Buenas, buenas, ¿cómo estamos, chicos? Excelente inicio de semana, este arranque, este lunesito, ya recargaditos de pila. Justo el fin de semana, mucha actividad, tanto de deportes como familiar, muchos eventos, muchos conciertos, y bueno, pues vamos a estar hablando justamente de todo lo que nos dejó el fin de semana. Y bueno, pues justo también hoy que se está celebrando el Día del Futbolista Argentino, entonces bueno, pues ya que estamos en pleno mundial, pues hay que también celebrar, bueno, ahorita nada más es el argentino, pero pues yo creo que es toda una fiesta del fútbol, entonces pues a todos los futbolistas, pero en especial a los argentinos, que justamente es este homenaje de Diego Armando Maradona, por este gol histórico que se aventó ante los ingleses. Entonces, bueno, pues por eso se está celebrando el Día del Futbolista Argentino, para que lo tengamos ahí en cuenta.
2: Perfecto, Jess, el futbolista argentino que se caracteriza por su talento, por su pasión por el fútbol, por siempre querer ganar, una mentalidad triunfadora del equipo de Argentina, de los jugadores argentinos, hoy contra Austria, el equipo de Argentina buscando su segundo triunfo en el Campeonato Mundial de Fútbol de Norteamérica 2026, y un fin de semana, como ya dicen Cari y Jess, con muchísimo fútbol. Ayer Cabo Verde volvió a dar una sorpresa al empatar con el equipo de Uruguay, el equipo de Cabo Verde que les está sacando canas verdes a los equipos importantes como España o como Uruguay, que se van a enfrentar, por cierto, España y Uruguay esta semana en Guadalajara, Bélgica e Irán que empatan a cero, España que dejó de juguetear para ponerse a jugar y que derrotó al equipo de Arabia 4-0, y Egipto que consigue su primera victoria en un campeonato mundial 3-1 frente a Nueva Zelanda en el domingo que transcurrió ayer, el Día del Padre, y con mucha actividad también en el Mundial el día de hoy. Cari, vamos con tu avance de la información.
3: Muy bien, bueno, para empezar les presento los titulares que marcan la agenda en el información sobre todo nacional e internacional. Y bueno, se prepara un despliegue sin precedentes para el 250 aniversario de la independencia de Estados Unidos. Les estaré contando todos los detalles. Y bueno, en temas de clima, hay emergencia climática porque el calor extremo obviamente propicia incendios forestales y en el oeste del país, bueno, obliga a evacuaciones críticas en varios estados. Estaremos platicando qué estados son los que están en esta situación. Y bueno, en seguridad, en el Mundial, el FBI pone mano dura en Miami. Ya son 44 drones confiscados y 39 operadores multados por invadir zonas restringidas en sedes mundialistas. Les estaremos platicando también, explicando el porqué de todo esto. Y bueno, en alerta de seguridad, también Estados Unidos denuncia un intento iraní de infiltrar un miembro de la Guardia Revolucionaria como técnico del equipo de fútbol. ¿Será? Y bueno, les estaré platicando de qué se trata. Así es que los invito para que se queden con nosotros y nos acompañen en este día, lunes, en la jugada final.
2: Será muy interesante escucharte, Cari, con todo el detalle de la información. Y vamos con tus titulares, Jess, en este arranque de semana.
4: Oigan, pues hoy vamos a estar platicando de todo lo que ha estado pasando con los famosos en torno a pues la situación de el doblaje que ya habíamos hablado la semana pasada, ¿se acuerdan ustedes de Shrek 5? Bueno, pues sí, todo se vino abajo. Alfonso Obregón ahora explica por qué no hizo el doblaje. Ya habíamos platicado que él no estaba presente, pero pues él ya salió a dar declaraciones y tenemos sus declaraciones para que ahorita pues también tengamos como un poquito más de contexto de todo lo que está pasando, ¿no? Y bueno, pues sorprendieron en Monterrey porque pues ahorita por todo esto del mundial, sabemos que en las diferentes ciudades donde se están llevando a cabo los partidos, hay diferentes eventos, fanfest, justamente pues en torno al fútbol, ¿no? Pero también une la música. Y bueno, pues Imagine Dragons se puso la camiseta de México, cantó Cielito Lindo y ofreció un gran espectáculo que ahorita vamos a dar los detalles también de eso. Mientras que en otros fanfest están diciendo que está medio aburridón el asunto, pues durante las situaciones allá en México, tanto en Guadalajara, en Ciudad de México o en Monterrey, pues están poniendo mucho, pero mucho sazón y tenemos los detalles para que se queden con nosotros.
2: Perfecto, perfecto, Jess, qué interesante, ya te escucharemos con detenimiento un poquito más adelante. Les voy a hablar de deportes el día de hoy, de Edson Álvarez, el jugador de la selección mexicana que pudiera volver a jugar como defensa central en el próximo partido de pasado mañana en el Estadio Azteca contra Chequia en el Campeonato del Mundo de 2026. Juega Edson en Turquía, en el Fenerbahce. Han sido meses complicados para Edson Álvarez, que era un jugador que no estaba siendo tomado en cuenta, que fue reprendido y que fue rechazado por el público en los últimos partidos allí en Turquía. De pronto la gente se metió un poco con él porque dio prioridad a la operación para poder estar listo para el Campeonato Mundial en lugar de seguir jugando con el equipo del Fenerbahce allá en Turquía. Y esto dio lugar a una situación un poco tensa de Edson Álvarez con el público allá en Europa. De eso vamos a escuchar que platica Edson Álvarez, que jugó como central el partido anterior, lo hizo realmente muy bien, aunque vamos a ver si finalmente Javier Aguirre se decide por la reaparición de Montes, que estaba suspendido, o por volver a poner a Edson Álvarez como defensa central junto con Vázquez en el partido contra la República Checa pasado mañana en la cancha del Estadio Azteca. 3 meses complicados para el hombre de Tlalnepantla, Estado de México. El 8 de febrero de 2017 fue el debut de Edson Álvarez, que sigue siendo un jugador de corte europeo que realmente impone porque tiene esta personalidad, porque tiene esta forma de no achicarse, de no arrugarse ante ningún contrincante. Lo que representa cada victoria en México, esto lo establece muy bien Quiquín Fonseca, el que fuera goleador de la selección mexicana de fútbol, porque critica a quienes creen que la celebración se debe a dar un pequeño paso en el mundial, pero dice que pues es más algo que tiene que ver con la cohesión, con la unión popular, con la unión, sobre todo la unión de la gente en torno a un deporte que unifica, que reúne a las familias como es el fútbol, particularmente en un país tan apasionadamente futbolero como es el nuestro. La Hormiga González, vamos a ver si aparece en el partido contra Chequia. El padre de la Hormiga habla sobre el jugador del equipo del Guadalajara y de la Selección Nacional de Fútbol. Y por último, también estaremos escuchando un poquito más adelante al tal Arrangel sobre lo que sintió cuando Javier Aguirre le comunicó que se iba a convertir en titular, aunque esa titularidad ahora mismo se tambalea, está en duda, porque todo parece indicar que, según platicábamos la semana anterior, ¿cómo la ven, Cari, Jess? Guillermo Ochoa, pues parece que sí va a ser titular pasado mañana en el Mundial contra el equipo de la República Checa. ¿Qué les parece?
4: Eso, me gusta la idea.
3: qué bueno, ojalá que sí sea y que, bueno, ya se le cumpla ya su último Mundial, ¿no? Su último baile, como dicen por ahí.
4: Qué fuerte.
2: Exactamente. Exactamente, ya está cerca del retiro. Claro que es un portero confiable. Hay quienes pensamos que quizá durante el partido pudiera entrar según las circunstancias del juego, pero bueno, también no cabe duda que es un portero con mucha historia, con mucha tradición, con mucho oficio. Vamos a escuchar a Edson Álvarez, que habla de su regreso. Es de estas figuras mexicanas que están en Europa y no cabe duda que Edson reconoce que tenía cierto miedo antes del Campeonato Mundial de Fútbol por el hecho de que no estaba en perfectas condiciones. De hecho, no arrancó como titular el primer partido. El segundo sí, por las circunstancias de la suspensión del defensa central titular derecho del equipo mexicano, que es Montes, pero Edson Álvarez tuvo una muy buena actuación y esto le permite ganar en confianza propia y en la del entrenador Javier Aguirre para el partido de este próximo miércoles. Por lo pronto, habla de lo difíciles que han sido para él los últimos 3 meses en el fútbol allá en Turquía.
5: Muy contento, muy... Yo creo que por lo que he vivido en los últimos meses, tiene un sabor muy diferente. El valor de apreciar y agradecer el lugar en el que estamos. Uno nunca sabe cuándo va a ser su último partido. Y así lo entendí, así lo viví estos últimos meses. Y el hoy poder estar aquí aportando otra vez el escudo de la selección, me hace agradecer y valorar y muchas cosas. Entonces, estoy muy contento.
2: El capitán del equipo mexicano revela la ansiedad que sentía porque llegó a pensar que podía perderse el campeonato del mundo por la recuperación que fue muy tardada, una cirugía de tobillo que le hizo pensar que no iba a estar en el campeonato mundial y que sin embargo ahora pues las circunstancias favorables por su buen desempeño, por su compromiso y su sacrificio con el equipo le permiten seguir formando parte del universo de jugadores titulares posiblemente para pasado mañana en el estadio Azteca. Había sido sometido a una operación en Holanda, en Países Bajos. Tenía unas molestias persistentes en el tobillo, estuvo fuera de las canchas hasta mediados de mayo y un mes después está como titular de la selección mexicana Edson Álvarez. Él revela, sin embargo, que estuvo muy temeroso de que podía perder la oportunidad de jugar el campeonato mundial.
5: Sí, no, yo creo que pues estar fuera te hace darte cuenta de muchas cosas, ¿no? Hoy que regreso a México, pues es un... lo podría decir un alivio de poder ver a tu gente, de poder hablar el mismo idioma, de poder comer la comida que te gusta. Y siempre lo hemos dicho y lo hemos reflejado, ¿no? El estar acá y hacer una familia, yo creo que al final eso hace los grandes grupos, ¿no? Obviamente puede haber muchísimos jugadores con muchísimo más talento, lo que sea, pero un buen grupo, una buena familia, yo creo que muchas veces sobrepone a todo.
2: Edson Álvarez puede jugar como un volante defensivo, puede jugar también como un defensa central y aquí está otra de las disyuntivas importantes para Javier Aguirre para el miércoles. Si vuelve a poner a Montes, que es el defensa central titular desde hace mucho tiempo, o si deja a Montes en la banca y vuelve a poner a Edson Álvarez como defensa central, tratando de hacer algunos ajustes en este partido, aunque el equipo mexicano ya está clasificado a la siguiente ronda y por primera vez en su historia ha ganado 2 partidos consecutivos en un mundial, arrancando un mundial y está a punto de lograr una 3ra victoria consecutiva en el Campeonato Mundial de Norteamérica.

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6: 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El partido entre Francia e Irak fue suspendido por una tormenta eléctrica en Filadelfia. Al descanso, Francia gana 1-0 con gol de Kylian Mbappé, quien además celebra sus 100 partidos con la selección. El juego debe pausarse mínimo 30 minutos. Para más detalles, visita nuevaonda.com.
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12: Estamos de regreso en este lunes aquí en La Jugada Final y vamos contigo, Cari, con tu información.
13: Claro que sí, Beto, vamos con la información y fíjense, están aquí en Estados Unidos preparando con bombo y platillo, pues nada más y nada menos que el 250 aniversario de Estados Unidos, y el responsable del Departamento de Seguridad Nacional explicó que están colaborando con otros cuerpos de seguridad como policías locales, estatales del país, y sobre todo pues mucho trabajo por delante en el departamento. Dio a conocer que cuentan con los mejores hombres y mujeres que se levantan cada día pensando en cómo mejorar la protección, obviamente, de la nación. Molin también estuvo palabras para el presidente, quien dijo que nadie organizaba una fiesta como el presidente, y habló sobre algunos detalles de los festejos previstos para el próximo 4 de julio, entre ellos, bueno, el lanzamiento de fuegos artificiales que batirán un récord mundial, y bueno, en cada estado será representado en el National Mall, destacando que pues cada uno aporta la grandeza de los últimos 250 años que han traído a Estados Unidos. Y bueno, el 4 de julio representa un día de gran festividad en el país, y bueno, este año se conmemoran los 250 años de la firma de la Declaración de Independencia en 1776, y bueno, será a lo grande este festejo, que más adelante estaré dándoles a conocer más detalles de cómo la presidencia va a lanzar todo este tema del festejo. Estén muy pendientes en La Jugada Final. Y bueno, en otros temas, el calor extremo ya está pegando en varias partes del país, obviamente sequía, vientos fuertes que han vuelto a encender alertas en el oeste del país, donde varios incendios forestales avanzan en medio de condiciones bastante peligrosas. Obviamente ahí se ven afectados muchos los residentes, también los turistas y equipos de emergencia, y sobre todo uno de los focos más preocupantes se registra en Utah, y bueno, el Iron Fire en el condado de Juab obligó a evacuar la ciudad de Eureka y zonas cercanas, mientras las autoridades trabajan para proteger obviamente las viviendas y contener el avance de las llamas. Según se reportaron por medios locales, el incendio ya quemó decenas de millas cuadradas, y su origen atribuido obviamente también a la actividad humana. Sigue bajo investigación también todo esto, y bueno, la situación también es delicada en Arizona. Un incendio cerca de Sedona, conocido como Pocket Fire, obligó también a evacuaciones y cierres en una zona de terreno difícil, mientras los bomberos obviamente son los que se llevan esta gran labor, sobre todo, ¿no? También enfrentan el calor, la baja humedad y el riesgo de inundaciones posteriores al fuego. Y bueno, las advertencias no se limitan a los incendios, tanto también en el Gran Cañón. El mismo Servicio Meteorológico Nacional emitió alertas por calor extremo, con temperaturas que podrían superar los 110 grados Fahrenheit en zonas bajas como Phantom Branch entre hoy lunes y martes. Y bueno, la advertencia llega después de la muerte de 3 excursionistas por aparentes enfermedades relacionadas con el calor en los últimos días. Obviamente, las autoridades recomiendan evitar caminatas durante las horas más calurosas, especialmente en media mañana y la tarde, hidratarse con frecuencia y revisar obviamente las condiciones locales antes de bajar a parques y rutas de montaña o zonas desérticas. Así es que mucho cuidado, mucho ojo, y hay que también estar atentos a cualquier medio oficial, sobre todo para informarse qué está pasando, ¿no? Y bueno, en otro tema, el FBI, la seguridad aérea en el mundial, obviamente también es un tema fuerte con este tema del mundial. En Miami, la tolerancia es cero. El FBI ha sido contundente que volar drones cerca del Hard Rock Stadium o de las zonas de convivencia como el Bryant Park es considerado un delito federal. Así es que si ustedes quieren o piensan volar drones para captar los mejores detalles, mejor infórmense bien, porque ya el saldo actual es de 44 aeronaves no tripuladas decomisadas, 39 operadores multados, y es que la división de Miami del FBI informó que hasta la fecha han decomisado estos drones y multado a estos operadores.

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5: News que un individuo con vínculos directos con el cuerpo de la Guardia Revolucionaria Islámica intentó abordar el vuelo de la selección iraní que se dirigía a Los Ángeles desde México para el partido del domingo contra Bélgica en la Copa del Mundo. Y bueno, la Federación Iraní de Fútbol negó el domingo todo esto. Molin declaró también a los medios que la mayoría de los equipos viajan con alrededor de 120 personas, pero que Estados Unidos había aceptado a 53 en el caso de Irán. Pues un tema muy controversial con este tema, ¿no? De la selección de Irán y de que lo recibió México y todo esto, Beto, que se ha vivido también en el Mundial. Y bueno, algo que la Federación Iraní ha rechazado de plano, que pues los culpen de todo esto. ¿Cómo ves?
6: Fíjate qué interesante lo que nos platicas. Y con respecto a los drones, le ocurrió a Julio Ibáñez, reportero de Televisa, que se encontraba en Sudáfrica. Y voló un dron para poder ver actividad del equipo de Sudáfrica y para su mala fortuna fue detenido, estuvo mucho tiempo, varias semanas en la cárcel allá en Sudáfrica. Unas personas fuertemente armadas lo detuvieron junto con su camarógrafo, así que esta cuestión de los drones que nos platicas el día de hoy, Cari, sí es muy delicada porque ahora pues estos drones no pueden sobrevolar espacios porque pueden despertar pues el temor o la sospecha de que puede ser algo no de un trabajo periodístico, sino de algo que puede afectar la tranquilidad de un país. Entonces, esto de los drones se ha venido regulando y se ha vuelto, Cari, una situación bastante compleja, complicada y preocupante para quienes hacen labor periodística con drones.
5: Exactamente, y no nada más los que hacen labor periodística, Beto, también influencers que se dedican también a crear contenido que igual no tienen la información de que está prohibido volar en ciertas áreas, igual también en las sedes mundialistas sobre todo, ¿no?
6: Exactamente, ya hay que tener mucho cuidado, ¿no?
5: Exacto.
7: Sí, está complicado porque justo como que, por ejemplo, yo para mí, cuando hice mi viaje a Nueva York, igual investigué si me podía llevar mi dron, cómo me lo tenía que llevar, las baterías tienen que estar descargadas. Después quise volarlo en Central Park y pues no tuve problema, pero también en diferentes zonas la misma aplicación o el mismo dron te va diciendo, sabes que aquí no se puede volar, o sea, como que está por ley prohibido volarlo aquí o nada más a cierta distancia. Entonces también yo creo que hacer caso a esas indicaciones es muy importante porque no sabemos si podemos nada más recibir una llamada de atención o terminar en la cárcel, como este caso, ¿no?
5: Mucho tiempo, sí.
6: Exacto. Es un aparatito no tripulado que se maneja a control remoto y que además tiene, Jess, habrás notado una calidad impresionante en alta definición. Sí. Las grabaciones y las filmaciones son extraordinariamente claras.
7: Sí, la verdad es que sí, y aparte ahorita hay de todo tipo de costos, hay costos muy accesibles, obviamente pues hay unos que son un poco más caros, de todas maneras creo que hacen muy bien su trabajo y te pueden servir para complementar tomas que pues anteriormente pues no las podías hacer tú, tenías que llamar a lo mejor a alguien que nada más lo tuviera, pero ahora que lo puedes tener en tus manos, y de hecho hay unos que nada más con la pura mano casi que le das la indicación y vuela solo, entonces sí. Pues sí hay que tratar de saber y, como dice Kai, conocer las regulaciones y cuáles son las prohibiciones o dónde sí podemos y dónde no.
6: Exactamente. Ya tienen varias limitaciones estos drones. Te escuchamos, Jess, con mucho gusto el día de hoy.
7: Ay, oigan, pues vámonos con este tema que ayer, bueno, no ayer, ¿verdad? Fue la semana pasada, más bien. Yo todavía pienso que estamos en la semana pasada, pero no, la semana pasada les estuve platicando de Alfonso Obregón debido a este avance que tuvimos de Shrek 5 y se ha generado muchísima más polémica a raíz de que salió pues justo este avance, ¿no? Este trailer. Todo se vino abajo, es lo que explicó Alfonso Obregón, porque pues sí, ya nos aseguró que no va a estar participando, digo, ya lo escuchamos, pero hay mucha polémica en torno a esto, porque bueno, pues ahora él salió a dar declaraciones, utilizó sus redes sociales como normalmente lo hace él, pues para dejar un poquito más en claro todo lo que está pasando, y si les parece, vamos a escuchar.

0: Hola, hola a todas y a todos. Bueno, este videito es para explicarles qué onda con Shrek 5. Ninguno de los teasers que han subido ha sido grabado por mí. Ninguna empresa me ha invitado a platicar con ellos para el proyecto. En particular, esta empresa que hizo el teaser no me ha invitado a hablar. No me ha invitado a que presente mis papeles de exoneración total, porque todo esto se viene a partir de la acusación. Esas personas que me acusan falsamente y que logran encerrarme, pues todo esto se ha venido abajo después de eso. No pasa nada, no tengo bronca. Pero el único argumento que hay es ese, que soy un agresor, que soy un velociraptor, que soy todo esto, ¿no?
1: Qué fuerte. Qué fuerte lo que está diciendo, porque yo no sé si ustedes recuerdan, pero hubo controversia más o menos en agosto del 2024 a raíz de una denuncia presentada por una exalumna de sus cursos de hecho de locución y actuación de voz. Y según esta acusación, los hechos habrían ocurrido en febrero del 2022 durante unas clases que él impartía de actor de doblaje, ¿no? Y esta mujer señaló que Alfonso Obregón la tocó de forma indebida durante una sesión que fue realizada ya en la alcaldía Cuauhtémoc, y la acusación derivó en una investigación por presunto abuso sexual. Posteriormente fue detenido. Él rechazó evidentemente estos señalamientos, aseguró que nunca cometió esta agresión. Hubo diferentes declaraciones públicas donde sostuvo que las acusaciones fueron falsas. Él permaneció varias semanas sujeto a proceso judicial y recuperó su libertad el 26 de agosto del 2024, después de que un juez determinó pues que no existían esos elementos suficientes para mantenerlo pues privado de la libertad. Abandonó el reclusorio preventivo, pero pues sabemos que, y bueno, él también dijo que iba a emprender acciones legales en contra de las personas que lo acusaron, porque pues están dañando su reputación, y justamente así sucedió, ¿no? Desde entonces, este caso sigue teniendo repercusión en su carrera profesional, y ahora pues está muy relacionado a la ausencia de Shrek 5, no solamente por esta acusación, sino ya sabemos que también debido a lo que pues él buscaba una compensación económica que considerara justa, además de recibir reconocimiento por pues su trabajo dentro de la franquicia a la que pues prestó voz desde el 2001, que está la primera película. Entonces pues dicen que no se acercaron, no llegaron a un acuerdo, pero ya con este video pues evidentemente deja muchísimo más en claro qué es lo que está pasando, qué es lo que sucede, por qué no se llegó a un acuerdo. Sí tuvo mucho impacto por estas acusaciones, pero bueno, pues no obstante hay muchos seguidores que siguen diciendo que no van a ir a ver la película, que sin él pues no es lo mismo, y hasta el momento ni la producción ha revelado oficialmente pues quién va a ser el actor encargado de sustituir a Alfonso en este doblaje. Sin embargo, ya sabemos que no es él, y bueno, pues ahí están sus declaraciones. ¿Cómo ven, chicos?
2: Oye, pues quiere decir, Jess, que la empresa encargada no quiere contratarlo para no meterse, para no contratar a una persona que tiene un antecedente penal, digamos, ¿no?
1: Sí, digámoslo de esa manera, como que no se quiere ver pues involucrado con ese tipo de situaciones, y se entiende totalmente, pero digo, hasta el momento como no hubo pruebas, pues realmente es no es culpable, pero híjole, qué tema tan más sensible y complicado, ¿no? Porque sabemos que pues sí, pues con unas ciertas declaraciones de esa manera puedes manchar la reputación de alguien. Imagínense que no sea cierto, ¿verdad? Es ese caso.
2: Claro, totalmente. Volveremos enseguida.
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11: De regreso en la jugada final y Jess, te seguimos escuchando.
12: Oigan, pues estamos de regreso con la información de lo que ha estado pasando en los FanFest. Sabemos que en diferentes ciudades, tanto de México, Estados Unidos y Canadá, se han llevado justo estas presentaciones de diferentes eventos, diferentes grupos. Y ahora justo, pues el día de ayer cerraron allá en Parque Fundidora con un concierto gratuito. Nada más y nada menos que 120 mil personas estuvieron presentes disfrutando de la música de Imagine Dragons. Dan Reynolds, quien es el vocalista de esta agrupación tan famosa y tan pedida, bueno, pues estuvo ahí portando la playera, el jersey de la selección mexicana, cantó algunos fragmentos de Cielito Lindo, lo disfrutaron muchísimo. Imagínense que la gente empezó a llegar desde las 7 de la mañana para poder pues tener un lugar al frente, para poder estar cerca de su artista favorito. En las redes sociales, pues ya saben, explotaron, hubo videos de todo tipo, se vive un ambiente mundialista muy, muy intenso, muy pasional. Y bueno, pues llegó esta banda estadounidense portando los colores verde, blanco y rojo, y todavía pues la emoción, ya saben, que se va al máximo. Estuvieron disfrutando y las imágenes se ven impactantes al ver la cantidad de personas que estuvieron presentes. Otros tantos, bueno, pues decidieron no estar ahí porque decían, es que es demasiada gente, hay mucho tumulto, y también querían evitar esos golpes de calor porque pues la temperatura estaba elevada. Querían evitar justamente algunos problemas porque pues sabemos que donde hay demasiadas personas puede haber alguna situación si es que no se llevan o no están las medidas correctas. Pero bueno, en las imágenes y en los videos del concierto vemos totalmente un disfrute de toda la gente que se dio cita. Y además, bueno, pues no es la única agrupación que se ha presentado. Viene próximamente a ese FanFest Grupo Firme, que de hecho, chicos, estaba planeado Grupo Firme para el día miércoles, que era cuando jugaba también o juega la selección mexicana, pero por situaciones de logística, y ya vieron cómo se puso la semana pasada que jugó también la selección mexicana, que fue todo un caos, dijeron, ¿saben qué? Mejor que juegue la selección mexicana el miércoles, y el jueves que se presente mejor Grupo Firme para evitar cualquier tipo de pues de problema. Entonces, pues les estaré reportando. Por lo pronto, allá en Monterrey traen muy buena fiesta.
11: Hablando de fiesta allá en Monterrey, Jess, les tocó a los aficionados regiomontanos el partido número 1000.
12: ¿Sí?
11: En la historia de los campeonatos mundiales, el triunfo de Japón 4-0 sobre el equipo de Túnez.
12: Sí, totalmente. Yo veía muchos amigos, familiares, gente en redes sociales, justo que lo estaban compartiendo. Se les dio el partido número 1000 y bueno, pues todos con su playera de Japón, todo mundo apoyando a Japón.
11: Exacto, y se dio una situación rarísima porque en pleno mundial el equipo de Túnez despidió al entrenador y pusieron a otro así de emergencia, Renard, como técnico del equipo de Túnez, un equipo condenado a fracasar en este campeonato mundial. Y Japón, muy identificado con el público de Monterrey, como lo apuntas, Jess, ganó 4-0 este partido, el partido número 1000 en la historia de los mundiales. Muy bien, pues gran fiesta futbolera también en la Sultana del Norte, y voy a retomar la información deportiva porque aquí vamos a escuchar a Francisco Fonseca, el popular Kikín Fonseca, que se ha convertido en comentarista y que ha aparecido en muchos anuncios. Se ha recurrido a muchos jugadores de antes, como Hugo Sánchez, como Osvaldo Sánchez, como Luis García, como Kikín Fonseca, como Andrés Guardado, que aparecen en anuncios, porque se ha recurrido mucho a ellos, desde luego a los jugadores contemporáneos, los jugadores actuales, pero también varios de antes. Kikín Fonseca siempre se caracterizó por su sangre liviana, por ser muy carismático, por ser muy querido. Jugó en tus Tigres alguna época, por cierto, Jess, y Kikín dice que es muy importante la celebración. El otro día, el pasado jueves, había 400 mil personas en el Ángel de la Independencia. Y de esto habla Francisco Fonseca.
13: Empieza el torneo y nos ilusionamos. Y veo, y es increíble, se pone la piel chinita. Ganamos un partido, 40 mil personas en el Ángel. O sea, eso de verdad no tiene precio, ¿no? Hay gente en otros países que no lo entiende. Porque ellos lo ven como diciendo, ay, pasaron a 16avos. No, no es eso. El tema no es pasar a 16avos. El tema es que el fútbol nos une, nos apasiona mucho el fútbol. No, el significado es como vi otros tontos ahí en otros países. Pasaban 16avos y festejan. No conocen la cultura del país. Yo la gran diferencia veo porque el torneo es en México. Comparándolo con otras generaciones, para mí, con todo respeto, eran mejores otras generaciones y jugaban mejor al fútbol. Para mí, la que mejor ha jugado en la historia es la que me tocó a mí 2006. Que bueno, siempre nosotros somos las de la mala suerte. Siempre, entonces, ¿por qué ahora que nos toque? Ya merecemos una buena, ¿no?
11: Ahí está Kikín descalificando, Kikín Fonseca, a aquellos que minimizan los festejos por un triunfo en el Campeonato Mundial y lo toma más por el lado de lo que logra el fútbol en términos de cohesión, de unidad, de reunión familiar en este Campeonato Mundial. La Hormiga González ya jugó un ratito en el primer partido contra Sudáfrica en el Mundial. No vio acción en el segundo partido porque Santi Jiménez apareció entrando de cambio por Raúl Jiménez. Jiménez con G entró en lugar de Jiménez con J. Y la Hormiga de momento no ha tenido más actividad en el Campeonato Mundial, pero su padre habla de lo que significa que su hijo esté dentro de la lista de la selección mexicana en este Campeonato Mundial, con 2 victorias ya para el equipo nacional.
14: Está muy bien, ese muchacho está bien, ¿no? Nosotros lo que siempre hemos platicado es que lo disfrute. Él sabe que siempre pone su máximo esfuerzo. En cuestiones de consejos y cuestiones futbolísticas, creo que tiene un gran entrenador, entonces quién mejor que Javier para darle consejo.
11: Es la voz de Armando González, el popular Mandín, el papá de la Hormiga González. Y vamos contigo, Cari, con la última nota del día.
15: Gracias, Beto. Para cerrar, bueno, quiero platicarles que algo que nos parte el corazón y bueno, el sueño de ver a pues, un juego del Mundial y sobre todo la selección preferida, tu selección, se ha convertido para muchas familias latinas en una pesadilla de ahorros perdidos, y es que la reventa de entradas del Mundial en Estados Unidos aparece en el material como un foco de fraude y frustración, con especial atención obviamente a la exposición de las familias latinas. Imagínense ustedes, ¿por qué la comunidad hispana es la más afectada en Estados Unidos? Obviamente casos de abuelos, padres e hijos muestran como el ahorro de meses, hasta de años, que puede evaporarse en segundos por fallas, vendedores inexistentes, boletos inválidos, mientras obviamente la cadena de responsabilidades entre empresas y organizadores se vuelve difusa. Y bueno, es que hay mucha vulnerabilidad en varios factores, obviamente uno de ellos es el principal, barreras idiomáticas, el acceso digital desigual, confianza en recomendaciones informales, uso de canales de compras no oficiales. Además, también hay testimonios de latinos de ciudades como Los Ángeles, Houston, Dallas o Miami, en ofertas hicieron, según compras, en ofertas compartidas en WhatsApp, en Facebook y otras redes, imagínense ustedes. Y bueno, ¿cómo operan estas personas? Crean sitios web falsos con dominios que imitan perfectamente al de la FIFA. Ya lo hemos platicado también, pero vuelve a surgir porque una comunidad de latinos se ha visto bastante afectada con este tema de los boletos falsificados, familias, bueno, que perdieron obviamente sus ahorros para obtener obviamente entradas al Mundial. Y bueno, la recomendación es importante, vital: no compren en sitios oficiales, no compren en reventas, no confíen en ofertas que llegan por redes sociales y sobre todo nunca realicen transferencias a cuentas personales. Y esta es la experiencia que han vivido muchas familias latinas, amigos.
11: Qué buena recomendación haces, Cari, a las personas que siguen comprando boletos, porque todavía hay boletos para algunos partidos. Un Mundial aristocrático de precios prohibitivos, y estas familias que con mucho esfuerzo pierden su dinero porque los delincuentes hacen de las suyas, es indignante. Pero qué bien que recomiendas que todo sea por los conductos adecuados para poder tener la garantía de que son boletos reales, que son boletos auténticos para lo que resta del Campeonato Mundial.
15: Bueno, esa es la información, Beto. Se veía el caso de una chica que compartía en redes sociales el caso de ella y de su abuelo de casi 90 y tantos años, que lo llevaba al Mundial y que según iba a recoger un boleto que nunca llegó, que nunca le pasaron, nunca llegó para sus manos. Entonces se quedaron sin ver el Mundial.
11: Qué triste situación, Cari. Muchas gracias por toda la información del día.
15: Un gusto, Beto. Pásenla bonito, excelente inicio de semana.
11: Yes, muchas gracias por toda la información de espectáculos.
12: Gracias a ustedes. Les mando un abrazo y mañana nos escuchamos por acá.
11: Un abrazo de regreso para todos los que nos sintonizan y hasta mañana en La Jugada Final.
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0: la Joaquín.
1: Muchas gracias.
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estamos arrancando la semana de la justa futbolera. Seguimos respirando, comiendo y soñando fútbol aquí en los Estados Unidos, México, Canadá, las principales sedes, pero también en el mundo mundial. Hoy el primer mundial que 48 países se suman a esta justa. Es la primera vez, entre ellos muchos que nunca habían estado en un mundial. ¡Qué chido!, ¿no? Por eso yo creo que se está poniendo mejor la cosa. Bueno, pues el día de hoy arrancamos con algo de Banda La Costeña, se tituló Una Aventura. Ahora nos vamos con Los Cadetes de Linares, Que Seas Dichosa, se titula esta canción. Llega la banda Tierra Blanca, también conjunto Azabache, Antonio Aguilar, lo tenemos por acá con el puño de tierra. Y vamos arrancando con el pie derecho, con toda la actitud, aquí, Alma Mexicana, pura banda y norteño.

Oigan, pues, ¿qué creen? Les voy a platicar acerca de nuestra jersey de la selección mexicana. Fíjense que, por primera vez, un hecho histórico. La camiseta de la selección mexicana se acaba de consolidar como la más vendida a nivel mundial dentro del portafolio de la famosísima marca de las tres rayitas que la representa. Incluso llegó a superar a España y a Alemania. Fíjate, te cuento que el uniforme del combinado azteca ha alcanzado más de 1.29 millones de unidades vendidas. Como te digo, posicionándose ya en el top 10 mundial general. Ahorita estamos en el primer lugar, pero en el top 10 mundial. ¡Continuamos! Aquí en Alma Mexicana, pura banda y norteño.

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Seguimos con el chismecito candente, porque ya sé que no te gusta. El productor tampoco, y mucho menos a mí. ¡Nos encanta! Por eso, mira, para oreja. Resulta ser que Carin León pondrá voz al amor en Tierra de Amor y Coraje. ¡Así es! Va a colaborar con una producción de Televisa Univisión al interpretar Desde que te tengo, que va a ser precisamente el tema de amor de la próxima telenovela Tierra de Amor y Coraje. ¿Cuándo se estrena? El próximo 17 de agosto. Pues resulta ser que el cantante anunció esta noticia en sus redes sociales junto con un adelanto de la historia en la que se escucha esta baladita incluida en su más reciente álbum que se titula Muda. Continuamos en Alma Mexicana, no te vayas.

Más del chismecito, fíjate que revelan por qué habrían cortado Kenia Os y Peso Pluma. Ya ven que salió un comunicado de parte de los dos, o sea, de ambas partes, diciéndole a la prensa, a sus fans y seguidores y al mundo mundial que ya había terminado la relación. Bueno, esta relación comenzó en el 2024, ¿no? Y se hizo oficial en el 2025. La pareja incluso llegó a conquistar a todos sus seguidores con constantes muestras de cariño en redes sociales, pero recientemente trascendió que la separación estaría relacionada con el comportamiento del cantante. ¡Ay, diario, qué barbaridad! De acuerdo con declaraciones, Peso Pluma habría mostrado interés en otra mujer mediante interacciones en redes sociales, quien presuntamente sería una bailarina del equipo de Kenia Os. Bueno, además, diversos medios aseguran que el cantante ha intentado reconciliarse enviándole un gran ramo de flores, y aunque la cantante no habría aceptado por su parte, Kenia Os declaró recientemente en una entrevista que siempre ha dejado que el tiempo le dé la razón. Una frase que muchos interpretan como una referencia indirecta, obviamente, a la situación que están viviendo, ¿no? Cabe señalar que hasta el momento ninguno de los dos ha confirmado oficialmente el motivo de la ruptura. Pues es que eso es muy personal, creo yo. Continuamos aquí en Alma Mexicana, pura banda y norteño.

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Pues ya me voy, ya me despido con esta rolita de los Rieleros del Norte. Ayer la vi por la calle. Vieran qué feo se siente. Digo, la hemos escuchado en diferentes versiones y con diferentes agrupaciones, pero en este caso me la están pidiendo con los Rieleros del Norte. Además, llega el son de los Aguacates con la banda sinaloense MM. Una rolita para bailar y arrancar con toda la semana. Una rolita para bailar y arrancar con toda la semana. Soy la Chiquilla Barragán, búscame en redes, sígueme. Mándame tu DM ahí en @lachiquilla_oficial. Estoy en Instagram, en Facebook y en TikTok. Este besito va con todo mi cariño. Ahí te lo acomodas donde quieras, ¿eh? Mañana te espero a través de esta frecuencia y a la hora que ya conoces. ¡Adiós!

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0: manual para sobrevivir con gente intensa. Sasculebra. Así te doy la bienvenida porque de eso va a tratar el programa el día de hoy. ¿Cómo identificas a la gente intensa? A ver tú, Joel, de verdad. Veamos tu sabiduría. A ver, una persona intensa, tú, ¿la identificas cómo?
1: Una persona intensa, híjole, puede ser en WhatsApp que está mandándote mensajes.
0: Muy intenso.
1: Palabra por palabra, palabra por palabra, y en todo momento, en todo minuto.
0: Que yo no
1: y te dice,
0: que te
1: vi que hiciste esto y luego anduviste acá, no paras, andas imparable. O sea, muy intenso.
0: O te ponen, hola, oye. Te quería preguntar, ¿y cada uno es una vibración de celular?
1: ¿Sí?
0: O una, o si lo tienes con sonido.
1: Imagínese con el reloj.
0: Yo por eso no lo uso. No, hombre, eso no es vivir el presente, no, no es Joel. Vida. Yo ya dije que no es vida, no es vida. Una persona intensa, aquella que dice las cosas sin filtro. Persona intensa, la persona que cuando habla, mira, se le levantan hasta las venas para decirte que el clima estuvo horrible el día de ayer, pero haz de cuenta que te está diciendo que la asaltaron a la pobre mujer. No, es que el clima estuvo espantoso. O sea, una persona intensa se va a los extremos. Una persona intensa ama de más, pero ama a quien no debe de amar, pero como ya es intensa en el amor, pues cree que algún día va a cambiar.
1: Una persona intensa...
0: ¿Qué?
1: Pues hay de intensidad a intensidad, doctor.
0: Decía mi mamá, ¿ya empezaste con tus cochinadas?
1: A ver. ¿Intensidad en la cama o intensidad en la cama?
0: No, pues preferimos a la gente intensa. No nos vamos a perder en eso. No, ahí no discuto.
1: A ver, ¿ustedes qué?
0: No, me quedo con la persona intensa. Vámonos. Oye, pero
1: fría.
0: No tan intensa, pues no creas que...
1: ¿Qué pasó?
0: ¿Tú conoces a alguien que le abrieron el labio? A ver, ¿tú sabes quién es? Oye, le dieron...
1: La mordieron.
0: La mujer era tan intensa y traía tantas ganas de besar a ese inocente hombre casto, jamás mancillado, que le dio un beso y le dejó los dientes.
1: Espérate, traía hambre.
0: Ya estaba hambriada. Luego le dijo, siéntate, y se acostó.
1: No, pues sí.
0: Pues sí.
1: Le echó maroma.
0: Pues sí, oye.
1: Saludos.
0: Ya sabes quién es, ¿verdad? No, vamos a entrar en detalles.
1: Doctor. Bueno, pues es que a todas a muchas personas les puede pasar.
0: Pues sí, pero dejarle el labio rojo. Y al día siguiente, ¿cómo le explicas qué te pasó en el labio? No, no era el fuego, traía el labio de un lado así como con la bola. ¿Y qué te pasó? No, me caí. No, es que ya no lleva que me mordí.
1: ¿A poco eso se nota cuando ves a una persona?
0: Por supuesto, se te inflama el labio. Mira, una persona que besa mucho se le inflaman los labios.
1: Ay, doctor, ¿a poco?
0: Mira, la gente solita.
1: No.
0: El día de hoy, ¿cómo detectar, cómo poder sobrevivir ante la gente intensa? Iniciamos por el placer de vivir internacional a Lima, Perú. Tanta gente que escucha este programa en Lima a través de las plataformas digitales. Voy a estar en la Feria Internacional de Lima el día 25. Y claro que continúa la gira en los Estados Unidos. Entren a mi página web. Para toda mi comunidad hispana que me escucha a través de Univisión y afiliadas, iniciamos por el placer de vivir.
2: 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Atención, aficionados. El partido entre Francia e Irak fue suspendido por una tormenta eléctrica en Filadelfia. Al descanso, Francia gana 1-0 con gol de Kylian Mbappé, quien además celebra sus 100 partidos con la selección. El juego debe pausarse mínimo 30 minutos. Para más detalles, visita nuevaonda.com.
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0: la gente intensa es bueno primero que nada detectarlas. Ya te dije cómo detectar a una persona intensa. Y segundo, decir, a ver, yo quiero tener una relación con personas intensas. A ver, si ves que te deja de drenada de tanta intensidad por la forma de ser, por la forma de actuar, por la forma de hablar, por la forma de expresarse hacia tu persona, por la forma de vivir, y luego se te ocurre hacer un viaje con ella o con él, oye, ¿qué te hace creer que en el viaje va a cambiar? Ahora, hay personas que andan de noviazgo con alguien que es muy intenso o muy intensa en el amor, demasiada intensa que cae en celos. A ver, ¿qué te hace creer que se le van a quitar los celos más adelante? La vida te da señales, pero no las quieres ver. Ese es el problema más grave. Tú idealizas. ¿Qué es idealizar?
1: A mí sí me gusta.
0: Le pones alas a alguien y te emperras porque no vuela. Eso es idealizar. Ay, qué bien me salió esa frase. Idealizar. No, ese es un guajolote. Ponerle alas a alguien y desafortunadamente enojarte porque no vuela. Te comparto esta reflexión cortita que tiene que ver con decir, híjole, no salieron las cosas como planeé. La persona no fue como me imaginé. No todo error es un fracaso. A veces es una lección disfrazada. Pero cuesta verlo cuando duele, cuando las cosas no salen como tú esperabas. Cuesta aceptar que equivocarte también forma parte de este camino, de esta aventura llamada vida. Que también incomoda empezar de nuevo. Ay, otra vez volver a empezar en ese trabajo con esta, con otra persona, otra relación. Porque el orgullo suele resistirse. Pero recuerda algo muy importante. Aprender siempre vale más que aparentar perfección. Te digo una frase. Los errores enseñan lo que el éxito muchas veces oculta. Ay, qué inspirado. ¿Así o más claro? ¡Sas! Bueno, te quiero decir que las personas intensas a veces también son como Joel Garza, que trae notas raras.
2: Sí, sí.
0: Raras.
2: Sí, y definitivamente esta nota es rara. Y se van a sorprender.
0: ¿Es que amor eres intenso?
2: Sí.
0: A ver.
2: Pero no en todo. Bueno, les pregunto. Si les dijera a ustedes que existiera o que existe un aparato que promete funcionar como anticonceptivo para hombres.
0: Un se dispositivo. Se llama Preserva, ya sabes.
2: No, pero hay otros más modernos.
0: Ese aparato es un...
2: Este es un aparato, el que les voy a decir. Pero este aparato requiere que tú sumerjas tus partes íntimas en agua caliente. ¿Lo harían o no lo harían? Les va de nuevo la pregunta.
0: A ver, estamos hablando de gente intensa.
2: Así es.
0: Y tú dices una nota bastante matona el día de hoy, muy intensa.
2: Sí, existe un aparato actualmente, un aparato que puede funcionar como anticonceptivo, pero requiere que sumerjas tus partes íntimas en agua caliente. Esto es para hombres. ¿Lo harían?
0: No.
2: Bien remojadito, todo remojadito.
0: En agua fría, agua caliente.
2: Agua caliente. Agua calientita.
0: Muy caliente.
2: No, agua calientita.
0: Ah, sí. Ay, tibiecita, sí, pues un bañito de asiento.
2: Bueno,
0: pues
2: este claro es un que dispositivo sí. Que se llama COSO, así tal cual. Está diseñado con un método anticonceptivo temporal para hombres. Lo diseñó una maestra de la Universidad de Alemania y dice que la intención es ofrecer una alternativa masculina a los anticonceptivos hormonales que utilizan muchas mujeres.
0: Sí.
2: En sí, lo que hace este aparato es... Utiliza un ultrasonido en el momento que tú insertas tus partes a remojar en este dispositivo. Lo aplicas a través de agua muy caliente.
0: Está muy... Eso que estás diciendo, que insertas tus partes.
2: Pues sí.
0: O sea, está muy... Muy visual. Explícito,
2: ah,
0: muy
2: bueno,
0: explícito.
2: Doctor. Pues, bueno, vas a... El dispositivo lo llenas de agüita. Trae un ultrasonido. Trae un tratamiento especial. Se va a remojar ciertas partes. Pero viene con un cierto tiempo, se va a remojar con un cierto tiempo para que después pues entres como pues en la acción, ¿me explico? Ajá. El efecto sería reversible permitiendo recuperar la fertilidad después de cierto tiempo. Obviamente el tema ha generado muchísima polémica, muchísimo debate, porque muchos consideran que históricamente la responsabilidad de la anticoncepción ha recaído principalmente en las mujeres. Entonces dice esta maestra, oye, pero los hombres también pueden aplicarlo y qué mejor utilizando este dispositivo que está como prueba. Todavía no está a la venta, está como prueba. Es un tipo difusor, como si fuera un difusor.
0: Como en los baños japoneses que te avientan agüita ahí por cuando... ¿Sí se has visto los baños japoneses?
2: Pero bueno, en esta ocasión...
0: Los sanitarios.
2: Los sanitarios, sí. En esta ocasión se remoja.
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0: Una pausa, ahorita volvemos. 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

0: nada mejor que poner límites emocionales saludables. ¿A qué me refiero con límites emocionales saludables? ¿Saludables para ti? Pues no pones límites, la bronca es tuya. Y la otra persona, mira, agarra el caminito para decir y hacer lo que le dé su reverenda gana. Hay tres señales que indican que tú no pones límites. La primera, dice sí cuando quieres decir no. Para empezar, nada más para abrir boca. Estás diciendo sí y tú en el fondo, ay, ¿para qué dije que sí? Es que no quería ir. ¿Y para qué vas? Pues ya sabes, me presionaron. Te faltó límites. Segunda, te sientes responsable por emociones ajenas. Te quiero decir que nadie, ni tú ni yo, somos responsables de las emociones que tienen los demás. Y sentirse responsable por eso, no, hombre, es un desgaste espantoso. Y la tercera, te agotas intentando complacer a todo el mundo. Y en último lugar, tú. ¿De veras te mereces eso? Yo no. Paso. ¿Así o más claro? Eric, te saludo con todo mi cariño, mi querido Eric, hasta Costa Rica. Hola, pura vida, amigo, pura vida.
1: ¿Cómo vas por ahí? ¿Cómo va todo por ahí?
0: ¿Cómo vas? Pues voy bien acá. ¿Tú cómo vas allá?
1: En la lucha tenaz de fecunda labor, poniéndole fuerte y...
0: A ver, repíteme esa frase matona que acabas de decir. ¿En la qué? ¿La lucha qué?
1: En la lucha tenaz de fecunda labor, es parte de un himno nacional en Costa Rica.
0: Qué bonito se oyó eso, ya sabía que estaba muy inspirador eso, tenía que ser lindo el himno nacional de Costa Rica, qué cosa tan bella, qué país tan bonito, mi querido Eric.
1: Listo, listo, pura vida, de aquí en la lucha tenaz y poniéndole bonito para poder aprovechar minuto a minuto cada día, de ahí. Si estimamos que en promedio vivimos solamente 80 años, eso quiere decir que solamente tenemos cerca de, ¿qué serán? 700,000 horas para aprovecharlas, y muchas de esas, cuando menos un tercio de esas horas se van durmiendo, que yo sé que es un proceso de sanación, de recuperación y demás, pero lo que queda, los otros dos tercios, a vivirlos plenamente.
0: Fíjate nada más la sabiduría con la que acabas de hablar. Se nos está yendo la vida, hora vivida, cartucho quemado, Eric.
1: Sí, sí. Eso es como si tuviéramos un repositorio de minutos, y minuto a minuto hay un goteo que va sacando cada minuto, y no es para vivirlo con pesar, sino es para vivirlo con conciencia de que hay que aprovechar cada minuto que se fuga de ese cajón de la vida.
0: De ese cajón llamado vida. Oye, Eric, ¿qué haces tú con la gente...? Pues, ¿cómo le decimos, Eric? ¿Cómo se te ocurre? Has estado oyendo el programa desde que inició. Con la gente esas que drenan energía. Vámonos con los vampiros emocionales. ¿Qué haces tú con esas personas? Porque en Costa Rica sí hay también.
1: Ah, en Costa Rica y en todo el mundo, y sobran, y muchas veces, inclusive hay que ser sincero y hay que ser exacto, muchas veces nosotros sin darnos cuenta nos convertimos en esos vampiros emocionales de las otras personas. Y yo creo que ahí entra el concepto de intensidad o determinación. Yo no sé si las personas son vampiros adrede o simplemente ellos viven con un nivel de intensidad que los lleva a trascender lo que podemos llamar la línea de respeto de las otras personas sin darse cuenta. En algunas ocasiones, en otras ocasiones, inclusive con alevosía y con dolo, para tener su propio beneficio.
0: Oye, me hiciste que me acordara de una persona, fíjate, es cierto lo que dices. Es tan intensa al hablar, al jugar un juego de mesa, en su relación, que no sé cómo lo aguanta el marido, y a veces tan intensa para expresar lo que piensa y lo que dice, que no le pone filtro. ¿Tienes razón? ¿Así es?
1: Sí, muchas veces sin darse cuenta, pero doctor, yo creo que hay que ser realista y darse cuenta, ¿es intensidad o es determinación? ¿Es la intensidad, esa forma de expresar esa energía emocional capturada en su ser, o realmente es esa una determinación firme para alcanzar el objetivo que se ha propuesto? Y esa intensidad está relacionada con una pasión y con fuerza por encima de las emociones e inclusive por encima de su propio control, o realmente dentro del concepto de determinación está relacionada con una voluntad y definición de la perseverancia que tiene que tener en su camino. Hay que ser, es difícil tratar con personas intensas o determinadas, pero como lo dije al inicio, muchas veces nosotros mismos podemos llegar a ser el intenso o el determinado dependiendo de su propio cuento. Nadie es villano en su propio cuento. De esto mismo, yo le diría, yo creo que tenemos que analizar si esa intensidad es por necesidad de protagonismo. O sea, si hablan constante de sí mismas, si interrumpen con frecuencia, si realmente necesitan reconocimiento y validación permanente para sentirse diferente o por encima de los otros, o si es una intensidad por necesidad de control, que quieren supervisar todo, que les cuesta delegar, que insisten repetidamente en los temas como para reiterar que la otra persona, que la persona que recibió el mensaje, haya entendido lo que necesitaba, o inclusive como el mayor dolor del alma, es intensidad por soberbia. Por soberbia. Corrige a los otros constantemente.
0: Muchas veces es criterio. Esa última. Oye, qué sabio andas, amigo querido. Sí.
1: Es la iluminación y la vitamina Lozano.
0: Eric, te abrazo hasta Costa Rica, pura vida, amigo. Bendiciones para ti, amigo. Espero verte pronto cuando vaya a tu país.
1: Aquí lo esperamos.
0: Gracias por tan buen mensaje que acabas de dar, Eric. Vamos a una breve pausa.
1: Nos vemos en el camino.
0: En el camino nos vemos. Esto es El Placer de Vivir. ¿Quieres platicar conmigo? 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Ay, también mándame un WhatsApp para decirme que estás escuchando el programa. Me encanta oír tu melodiosa voz. Ahorita volvemos.
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0: Tema del día de hoy, cómo sobrevivir con gente tan intensa que te hace la vida a veces de cuadritos por la misma intensidad. Ahora, una mamá intensa, ¿cómo la identificas a la mamá intensa? O sea, no quieres, puedes interpretarla de varias maneras, ¿eh? Una, no quieres que le dé el aire al niño porque la criaturita se trauma, se frustra, sobreproteges por la intensidad que tienes como mamá. Dos, eres tan intensa que saqué 9, mamá. ¿Y por qué no sacaste 10? Mamá, pues porque no, fui la calificación más alta del salón. Usted nació para 10. Intensa. Salte a jugar con tus primitos. Y el huerco odia a los primitos. Me chocan, mamá. Que juegues con ellos. Es tu sangre, mijito. Sé intensa, señora. Una mamá intensa también es una mamá que también puede ser tan intensa en su vida personal que se le olvida a los hijos. Es muy intensa, pues es que tengo derecho a vivir, tengo derecho también a ir al casino, tengo derecho yo a salir con mis amigas, señora, pero sus niños están chiquitos. Pues sí, pero ellos solos, así como yo crecí sola. Y sí, pero pues les hacemos un daño a las criaturas, ni tanto que queme al santo, ni tanto que no lo alumbre. Tatiana, te saludo hasta Perú. ¿En qué parte de Perú me estás escuchando, Tatiana?
17: ¿Cómo está, doctor? Sí lo escucho. Qué alegría, qué emocionante conversar con usted.
0: ¿Por qué le pones el guajolote a Tatiana?
18: Perdona, disculpa, se me fue Tatiana. ¿Eres la reina?
0: No, es reina. La reina de los niños, no, pero es reina de Perú. Oye, Tatiana, regaña a Joel porque te puse el guajolote.
18: Ella no me regañes.
0: Ella nomás se ría. Oye, Tatiana, dime la verdad, ¿eres intensa?
17: Sí, quizás algunos momentos, doctor, sí. Creo que todos tenemos algún momento de intenso.
0: Mi pregunta va muy directa, ¿eres intensa en el amor?
18: Silencio total.
0: Tatiana, el silencio otorga, Tatiana.
17: No sé, doctor.
0: Quítame esos ruidos tan sensuales, por favor, Joel. A ver, si eres intensa en el amor.
17: No sé, doctor, ya no me acuerdo. Llevo ya un tiempo sola.
0: Ahorita decidiste...
17: Llevo sola, enfocada en mis hijas, en mis negocios.
0: La soledad.
17: Y aún no se acuerda de esas cosas a veces.
0: Porque prefiero dedicarme a los negocios, a mis hijas, que al amor. Porque en el amor, por mi misma intensidad, me ha ido mal. Por eso, porque
17: creo que sí.
19: Hermana, sí, date cuenta.
0: A ver, por intensa te mandaron a volar. Di la verdad, Tatiana. Di la verdad.
17: Yo mandé a volar, doctor. Yo mandé a volar.
0: Ah, usted mandó a volar, pero por intensa.
17: Sí. También creo, también.
0: Oye, supongo, o sea, hiciste más grande los problemas de lo que eran.
17: Quizás, sí, creo que sí. Sí,
0: fíjate, y gracias por tu sinceridad, Tatiana, porque mira, me acabo de enterar del caso de una mujer que sospechó que el marido la engañaba con una persona con la que trabaja. Wow. La sospecha, le hacía la vida de cuadritos cada que llegaba a trabajar, de trabajar a su casa. Le hacía unas escenas de celos terribles, fíjate, no es que seas tú, Tatiana, pero le hacía unas escenas de celos espantosas. Era una situación donde el hombre terminó por hartarse, nunca le demostró nada, siempre fueron, es que estoy seguro que te llegaste tarde porque andabas con esa piru, así unas palabras horribles, con esa pros, ya sabes. Y la mujer casada, él casado, él con hijos, hasta que dijo, ¿sabes qué? Ya estoy harto. me voy de la casa, claro, arreglemos legalmente las cosas. Y piernas, ¿pa' qué te quiero? Sabes tú que nunca demostró nada, nunca supo nada, y su intensidad hizo que se acabara el matrimonio. Hay casos donde se demuestra que sí fue infiel y aún así pudieron haberse arreglado las cosas. ¿Estás de acuerdo, Tatiana?
17: Sí, doctor, qué fuerte.
0: ¿Qué
17: tristeza? Bueno, yo creo que mi última relación, más bien, doctor, creo que terminé. Estaba bonita, creo que se podía conversar, solucionar, pero no sé, me habría entrado miedo. Creo que fue algo así.
0: O sea, ¿te entró miedo de al compromiso porque tú tienes hijo, eres madre soltera?
17: Claro,
0: sí. ¿Y tuviste miedo de que esa persona entrara a tu casa?
17: No, creo que... la verdad no sé, ahora que me comenta, me pongo a analizar la situación y no era algo como para terminar, pero era algo, creo que se podía solucionar hablando. Pero, no sé, yo decidí terminar. Después me arrepentí. Y ya,
0: bueno,
17: no
0: pude hacer nada. Mira, hay algo que yo te voy a recomendar y a toda la gente que me está escuchando o viendo ahorita.
17: Dígame.
0: Para que el pasado no te atormente. 5 pasos, rápido. Sí. Tú tomaste, listo. Me arrepiento de haberlo terminado la relación. Y bueno, pero ya pasó. ¿Ok? Tomaste la...
17: Ajá.
0: Fíjate, paso número 1. Tomé la decisión que creí que fue la correcta. Que ahorita mi madurez me hace decir que no fue la correcta. En ese momento tomé la decisión que creí que fue la correcta. 2, el pasado no puedo cambiarlo, lo puedo reencuadrar. Bueno, terminé esa relación, pero también conocí a otra persona. Terminé esa relación, pero me dediqué más tiempo a mi hija. Terminé la relación, pero dediqué más tiempo al trabajo. O sea, búscale lo bueno a lo que dices que es malo. ¿Sí? 3, claro, aprendiste la lección. Y estamos en esta vida para aprender lecciones y para ser felices. Y 4, no siempre tuve el control de mi vida. Esto se lo dedico a todos los que sufrieron violencia en su infancia. Te abrazo hasta Perú, querida Tatiana. Bendiciones para ti.
17: Un abrazo, doctor.
0: Abrazos y gracias por estar escuchando el programa. Gracias. Ánimo, una pausa. Ahorita volvemos.
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0: doctor, soy Betty Espino de Perú. Un saludo muy especial para toda la Policía Nacional del Perú.
1: Hola César, te mando un saludo de todo corazón a Suiza.
2: Hola, hola César y compañía por ahí, qué gusto saludarles. Aquí desde El Salvador les envío un caluroso saludo. Acuérdense que ustedes son ángeles y personas que cambian nuestra vida con sus palabras, con su forma de ser, con sus enseñanzas y con su gran vida. Qué felicidad saber que existen. Un abrazo, soy Glendy El Salvador.
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4: Saludos, Perú. Betty Espino, te saludo hasta Perú. Gracias por estar escuchando el programa. También en Suiza. ¿Suiza? ¿No dijo el nombre? Qué país tan bello que tuve la gran bendición de conocer ahora en Semana Santa. Y en San Salvador, El Salvador, Centroamérica, ya está Glendy, que siempre nos escucha. Que somos unos ángeles, dice. Pues a lo mejor yo sí. El Cesarín y el
6: yo Joel. También.
4: No, hombre, claro, qué esperanzas, claro, Joel.
6: Estamos bien santos.
4: Joel anda más despiertito que nunca. 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Y luego sigue Matamoros, que van a ser el martes 14 y miércoles 15 de julio. Vamos con mi querida amiga y tanatóloga Gaby Pérez Islas, que viene a decirte, creo que es mom, ¿qué?
6: Creo que ya es tiempo de ir con el psiquiatra. Pom, tam,
4: tam, pom, pom. ¿Cuándo ir con el psiquiatra y cuándo ir con el terapeuta, el psicólogo? ¿Qué diferencia hay? A ver, escucha Gaby.
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7: Hola, doctor y todo su fabuloso equipo. Me da mucho gusto saludarlos. Soy Gaby Pérez Islas y aquí estoy por el placer de comprender la vida en este gran programa de Por el Placer de Vivir. Hoy vamos a hablar de la ansiedad. Y la ansiedad para mí tiene una definición muy clara. Es miedo al futuro. Simple y sencillamente dejar que la mente vaya más rápido que la vida. Y hoy, por todo lo que hemos atravesado, nos encontramos que hay muchas personas que están verdaderamente asustadas, que tienen zozobra en el corazón, que sienten que en cualquier momento les va a pasar algo. Y créanme, ese sentimiento, esa actitud, los vuelve mucho más vulnerables. Yo les he dicho en otras ocasiones que hay que dejar la precaución adentro y el miedo afuera. Pero hay cuatro indicadores clave para saber si necesitas consultar a un psiquiatra y lo que estás sintiendo ya rebasa los límites del autocontrol. 1. Tienes pensamientos catastróficos, muy trágicos. Todo el tiempo estás orientado a todo lo que puede salir mal. 2. Sientes que nadie te comprende, que estás solo en este mundo, que navegas contracorriente y que así vas a estarlo toda la vida. Este sentimiento de desesperanza crece de ti dentro de ti, así que es momento de ir al doctor. Punto número 3, no duermes. Dejar de dormir o pasar noches enteras en vela es algo muy grave para la salud del cuerpo y también de la mente. Y el último punto, se te va el apetito. No estás comiendo nada o, por el contrario, en el extremo opuesto, estás come y come y come todo el tiempo por ansiedad. No tengan miedo de visitar a un psiquiatra cuando esto lo requiera. Porque, a ver, a un diabético que le hace falta insulina, no le dirías, échale ganas, ¿verdad? ¿Por qué a alguien que tiene un padecimiento que compromete su mente y sus emociones, por qué si le decimos, tú puedes, échale ganas? A lo mejor tiene un desbalance químico y es momento de visitar a un psiquiatra. Yo les recomiendo que lean mi libro de Elige No Tener Miedo. Este libro les va a ayudar muchísimo a entender si lo que tienen ya es algo patológico o algo que podemos controlar con filosofía de vida. Recuerden visitar mi página de internet www.gabitanatologa.com.mx para que vean las fechas donde voy a estar ahí dando pláticas y puedan consultar mis libros. Los abrazo fuerte. Gaby Tanatóloga, así me encuentran en redes sociales. Hasta muy pronto.
4: Gracias, Gaby. Obviamente la gran diferencia es que el terapeuta no te puede medicar, el psicólogo no te puede medicar, el psiquiatra sí. A nombre de todos los que hacemos posible por el placer de vivir en México, en los Estados Unidos, a través y también a través de plataformas digitales. Gracias, Spotify, Euforia Podcast de Univisión. A todas las estaciones de radio en los Estados Unidos y México les decimos gracias. El problema no es lo que te pasa. El problema es cómo reaccionas a eso que te pasa. ¡Ánimo! Hasta mañana.
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3: ¿Qué tal? Muy buenos días. Les saluda Eli Venegas y este es el breve informativo del bueno, la mala y el feo. Jueza bloquea lista de Trump de Seguro Social y Ciudadanía. Una corte federal bloqueó al gobierno de Donald Trump la creación de una base de datos con información privada de millones de estadounidenses, incluyendo números de Seguro Social y estatus de ciudadanía. El gobierno federal ha pisoteado deliberadamente el derecho a la privacidad de los ciudadanos estadounidenses de una manera que amenaza el sagrado derecho al voto, escribió la jueza del distrito de Washington, D.C. Este tribunal no puede parecer impasible mientras esto sucede. China y Estados Unidos están librando una guerra en silencio y el protagonista son las tierras raras. La próxima gran batalla tecnológica no tendrá misiles ni titulares apocalípticos, sino contratos de suministro, licencias de exportación y minerales con nombres que casi nadie puede pronunciar. China y Estados Unidos ya están librando una guerra en silencio y el arma principal son las tierras raras y otros materiales críticos. Mientras en público se habla de chips, inteligencia artificial y vetos comerciales, en segundo plano se juega algo todavía más delicado. Quien controle los materiales que alimentan a esa industria controlará el ritmo de la innovación mundial. Claudia Sheinbaum responde a Ken Salazar y niega que Andrés Manuel López Obrador temiera declaraciones del Mayo. Nuevas revelaciones atribuidas al ex embajador de Estados Unidos en México, Ken Salazar, han reavivado el debate sobre una captura del narcotraficante Ismael El Mayo Zambada y las tensiones que marcaron la etapa final de la relación entre Washington y el gobierno del entonces presidente Andrés Manuel López Obrador. De acuerdo con adelantos de las memorias de Salazar, que serán publicadas el próximo 28 de julio, el exmandatario mexicano habría mostrado preocupación por la información que Zambada pudiera proporcionar. Hasta aquí llegamos con el breve informativo del bueno, la mala y el feo. Les informó Eli Venegas en redes sociales. Eli Venegas Radio. Excelente día.
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4: ¿Cómo evitar las caries rápidamente así en un 2x3 si no tengan que ir al doctor?
5: Pues lavándote los dientes,
4: dentista,
5: ¿no?
4: Cuidándotelos. Aguas. Hay otra manera bien sencilla.
5: ¿Ah, sí?
4: Y bien bonita, y la vas a disfrutar.
5: ¿Cómo?

0: ¿Qué le vas a decir adiós al enjuague bucal de ese de la noche, al sprayito que usa tú? Así que la Paula está. ¿Qué le haces así? Porque acaban de descubrir algo más chido, más bonito y más beneficioso para tu salud y aparte para tu higiene dental.
1: ¿Ala?
2: ¿Así?
0: Bucal, como le llaman. ¿Cómo se llama?
1: ¿Una nueva pasta de dientes?
0: No.
3: Uno cepillo de seguro.
0: No.
1: Oye, hay unas cositas que te envuelves los dientes para que sean más blancos, son transparentes.
0: ¿Mm? Oh, yo se envuelvo en una bolsita así con... cuando me los voy de viaje.
4: Pero es cuando se te caen estos.
3: Son dentaduras.
0: Es dentadura.
3: Son dentaduras del
0: fin. Y luego la dejo así como en cloro.
1: Con agua. Sí.
0: Con dos gotitas de cloro.
3: El feo para lavarse los dientes se los quita y luego los echan en un vasito.
0: Oh, el otro día nos agarró la chaya así en la mano y yo con una esprayadora.
1: Oye, ¿y utilizas la pasta que es negra o la blanca?
0: Yo tengo la pasta negra.
1: La negra dicen que te funciona mucho para tener los dientes blancos.
0: Ayer la pasta me salió negra.
4: Y hasta enfermedad.
0: No, ahí le va la cosa en serio. Dijeron que para que ya tengas una higiene dental y te evites de caries y de infecciones y bacterias que se crean en tu boca, en tu área bucal.
3: Ya sé, no comas azúcar, no comas dulces.
0: Esa es otra.
1: Sí,
0: pero
1: los dulces te afectan a los dientes.
0: Enjuagarte la boca con vino tinto.
3: ¿Qué?
1: Oye, pero el vino tinto te ensucia.
0: Es lo que dicen los expertos. Sí. Mira, si te lo vas a enjuagar, el alcoholcito, el químico y el ácido.
3: Son unos buches con...
1: Oye, pero va a salir carísimo.
0: No, pues sí, hay botellas baratas, ¿no? Sí. Tampoco te has echado.
3: Hay botellas de...
0: $8, $4.
3: $8.
0: Ándale, sí, también. En el 99.
3: Yeah.
1: Oye, ¿y qué tal? Y vas a oler alcohol.
3: ¿Sabes dónde es caro el vino? En el restaurante.
0: Ay, ahí
3: sí le exagera.
0: La botella que te venden en la licor por 9, el restaurante te la dan 60.
1: ¿Qué?
0: Ay, te ponen. Ajá, sí. El mesero te la hace de lujo.
3: Así. Sí, no, manches. Y luego que te la abren y te la sirven. Y vale $8.
0: Y le ponen nombre. El señor es jabonés.
3: Sí, nada que ver.
1: Y uno cae. No puede ser.
0: Y viene de ahí, de Napa Valley. Son muy buenos vinos.
3: La compras en la farmacia, güey.
0: En la farmacia está loco.
1: Ok, compras un vino de la farmacia. Y luego
0: te haces el enjuague bucal en la noche.
1: Sí, así.
0: Ahora sí, si quieres cuidar bien tu cuerpo así para que las lombrices tampoco les caigan cariecitas, bien, te lo tomas.
1: Sí.
3: Pues total, es tu propia boca, ¿no?
0: Pues sí,
3: te lo estás enjuagando.
0: Porque supuestamente, la neta, Pau, en la noche dicen que es cuando uno acumula más bacteria, güey. Porque se le aceda la boca.
3: Sí.
0: Y aparte ahí se crea una capa de bacteria. Que si te la tomas en la mañana, cuando amanece, te tomas un vaso de ego, te la pasas.
1: Sí.
0: Te infecta el estómago, toda esa bacteria cae en tu estómago.
3: Ok, pero hay que hacer el buche.
0: ¿En la noche y en la mañana?
3: ¿En la noche o en la mañana?
0: En la noche y en la mañana.
3: O en los
0: una
3: dos.
0: Para que amacice.
1: Y en la tarde te lo tomas. Entonces ya.
0: Ahí lo vas a cargar.
1: Todo el día vas a andar acá. Me estoy lavando los dientes, mi amor.
0: Pero la Pau dijo algo interesante, güey. Se ponen prietones por el vino tinto.
1: Sí.
0: Prietones.
1: Entonces, hay gente que toma mucho y trae los dientes morados y la lengua morada en ese momento que
0: prefiero
1: están tomando
0: el vino. Prefiero traer la morada que blanca de bacteria.
1: Cuando traes...
3: También, aparte. ¿Sí? Aparte.
1: Hay como cepillos de lengua. ¿Mm? Esos que todos los días, dicen que te tienes que cepillar la lengua.
0: Es como un rastrillito que
1: y lo pasas así.
0: Y te sacas como una masa, como un... Sale como
1: hay,
0: un sope,
1: hay doctores que dicen que es
4: como
1: bueno.
4: Como Alejandro Fernández.
1: Y hay otros que no. Pero lo tenía en la garganta, don Tela.
3: Sí, aparte.
0: ¿Qué tenía?
1: Dicen. Nada, un run que según tiene algo en la garganta.
3: ¿Qué?
1: Pues
0: ¿qué
3: andaba
1: en la
0: haciendo?
1: Parte de atrás de la lengua.
3: Su mecha. Oye, feo, ¿y esto de. ¿Qué es lo que provoca caries? ¿La bacteria o qué?
0: La bacteria provoca caries, güey.
3: Pues ya entiendo. ¿Qué? Entonces con el buche y con el enjuague, empedas a la bacteria y
0: claro,
3: no te hace
0: y
3: daño.
0: Se duerme.
3: Ya que acá.
0: Y la lombriz.
1: Con
0: no
1: doctores como
0: ya
1: ustedes vamos a durar.
0: Qué bueno lo que
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1: El chisme es.
0: ¡Mira!
1: Híjoles, les voy a hablar del ¡Siu!
3: ¿O de Poncho Lizárraga de la banda El Recodo?
1: No.
3: ¿O de quién?
1: Ay, pues ¿de quién?
3: Pues así es Poncho.
1: Cristiano Ronaldo.
0: Está llorando.
3: ¡Su!
1: Ay, qué
0: hermoso.
3: ¡Su! ¡Su!
1: ¡Su!
3: ¡No,
1: Siu!
3: Ese es el recodo.
1: Asiu.
3: No,
1: le voy agregando letras. Oigan, les tengo un chisme del Cristiano.
0: ¿Qué pasó?
1: Y les tengo un chisme de la Georgina.
0: ¿Qué pasó? Mejor que lo del vino.
1: Neta, mejor que lo del vino. Ellos también se lavan la boca con vino.
0: ¿Qué?
1: pero ahorita les cuento lo que va a salir de su boca. ¡Ay, es una locura! ¡Chismes!
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1: 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Oigan, ¿qué creen?
2: What happened?
1: Ay, que se metieron con mi Siu. Siu.
2: ¿Con Poncho Lizarra?
1: ¿Con no, quién? No. ¿Con Cristiano quién? Ronaldo.
2: Ay. Es Su. No hay I ahí, Pau. No hay. Ay,
1: oye, ¿qué crees? Te tengo chisme de la Georgina, de su esposa y del Messi. Oh, my God. I'm very pambolera.
2: ¿Y qué pasó?
1: ¿Qué crees que pasó?
2: ¿Qué pasó?
1: A Messi le dieron puro cemento.
2: ¿Qué? ¿Cómo?
1: Ay, ahorita les cuento.
2: ¿Dónde?
1: Pobrecito.
2: ¿Le dieron piso?

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0: preocupada.
1: ¿De qué o qué?
0: ¿Qué creen, chavos?
1: ¿Qué?
2: ¿Qué pasó?
0: A Lionel Messi le salió y le pusieron algo bien extraño. Entre las piernas.
2: ¿Aso?
0: Sí. Messi.
2: ¿Qué le
0: ya
2: pusieron?
0: No es el mismo. Algo le salió entre las piernas a Messi.
1: ¡Ay!
0: Le salió algo como grande.
1: ¿Eh?
0: Y medio dorado.
2: ¡Aso!
0: Y termina con una bola hasta la orilla.
1: ¡Aso! ¡Ay!
0: ¿Qué es eso?
2: No me digas que le salió como.
1: ¡Es de oro!
2: Como un nudo de nervios en la pierna, algo así.
1: ¡Ay, güey!
0: No, ¿nervio? No es un nudo de nervios, es más largo que eso.
2: ¿Qué? ¿Ah, un kilo de aguayón?
0: Es como... Ay, no sé
2: o
0: cómo
2: es que como lo describes, Pau.
1: Es miren, como es largo, New York Steak.
2: Ok.
0: Es largo.
2: Ok, hey. Sí.
0: Es ancho.
1: Mm.
0: Y tiene okay. un círculo en la punta.
1: Mm.
2: No, pues sí, está. Se escucha muy peligroso eso, ¿eh?
0: Y se lo pusieron en medio de las piernas.
1: ¿Sí?
2: ¿Qué?
0: Sí.
1: ¿Lo van a operar o qué?
0: ¡Ay, ya sé qué es!
1: ¿Para qué?
0: ¡Es la Copa del Mundo!
1: ¡Oh! ¡Ah!
0: ¿Qué creen, chavos? Que le hicieron a Lionel Messi la estatua más alta del planeta. Y muchachos, le pusieron la Copa del Mundo entre las piernas. Feo.
1: Ey.
0: 26 metros de altura.
1: ¿Eh?
0: Pesa 70 toneladas.
1: ¿Qué?
0: 70 toneladas.
1: ¿De qué es eso? ¿Qué? ¿Qué pedo de
0: ¿Ese
1: bronce,
0: cemento? Cobre, eso está en la Patagonia, Argentina. ¿Y qué creen que le pusieron en medio de las piernas? La Copa del Mundo. Ahí la tiene presente y latente. ¿Y qué creen?
2: La gente está
0: yendo para allá muy emocionada a tomarse la foto. Imagínate que te hagan la estatua más alta del mundo.
2: ¡Qué chido! Oye, pero
1: a mí ya me hicieron una.
0: Sí,
1: ¿en Ciudad Obregón, Sonora, en la entrada?
0: Uh-huh. Sí.
1: Ahí está el indio bailando la danza del venado, así de bronce.
2: Oye, eres tú, ¿verdad?
1: ¡Grandote!
2: Con razón. Sí,
0: ahí
1: más
0: está
1: de
0: presente.
1: 70 metros,
2: a mí me hicieron una en Ciudad de México y no digo nada.
1: ¿Cuál?
2: Diana la Cazadora.
0: Ay, sí se parecen.
1: Ya sabes.
3: Hagas cara fea.
0: Oigan,
2: ay, niña.
0: La cabeza de Messi.
2: Ay, yo quisiera ser como
1: ¿qué?
2: Ella.
0: Su cabecita pesa 4 toneladas.
1: ¿Cómo
0: un
1: la
0: brazo,
1: mía?
0: Un brazo, 3,800 kilos. Todo el busto, o sea, todo el la estatua
1: el busto
0: pesa
1: mío.
0: 12 toneladas.
2: ¡Órale!
0: Imagínate, tiene cintura, tiene todo. ¿Qué? Les quiero enseñar la foto. La gente se está riendo, o sea, mucha gente está súper feliz, pero la gente se ríe porque le pusieron la Copa del Mundo literal en medio de las piernas y dicen,
1: ay,
0: ¿qué es eso?
2: No, pues es que
0: estáhaciendo.com.
2: Es que así es como él la festejó.
0: Sí.
2: ¿No? Con la Copa del Mundo.
1: La
2: ¡qué
1: última,
2: padre!
1: La última.
2: No, y aparte podría ganarse la
1: ¿podrida?
2: Podría ganarse la segunda copa también. En este mundial, es contendiente.
0: La está rompiendo punto.
1: ¿Quién es el que ha metido más goles en esta copa ahorita?
2: Hasta ahorita él. Lionel Messi.
1: Él.
2: Lleva 5, güey.
1: Cinco
2: goles.
0: No manches, y apenas 2 partiditos. Imagínate. Oigan, ¿y qué creen? Que hay un chavo que no queremos en esta cabina, que es un futbolista que se llama el Joao Neves.
1: ¿Quién es ese
0: güey? ¿Lo topas feo?
2: Joao Neves.
1: Bueno, muy a fuerza topo a Cristiano, andar topando a Joao.
2: Pregunta, ¿y por qué no queremos a Joao Neves?
0: Joao Neves no lo queremos.
2: ¿Por qué?
0: ¿Qué creen?
2: A ver.
0: Que anda ahí con su novia molestando al Ciu. Sí, fíjate que dice la novia anda pues viendo todo el tema del mundial, acá ganador, triunfante. Este muchacho, su novio, el Joao Neves, tiene 21 years old.
1: ¿De dónde es ese güey?
0: ¿Dónde es pelón tú que conoces a
2: de
0: todos
2: Portugal,
0: los jugadores
2: ¿no?
0: de todo el mundo? ¿Él nació en Portugal?
2: Sí, me imagino que sí.
0: Ok.
2: Sí.
0: Entonces, ¿qué crees?
1: ¿Es portugués?
0: Que de repente la gente, este hombre dice que no pasaba el balón, no le pasaba el balón a Messi, al Cristiano Ronaldo, el Ciu.
2: Ah, ok.
0: Y la novia en sus redes sube una foto y le comenta a un fan. ¡Ay, pues dile que le pase el balón al Ciu! Y ella dijo, no, ya que se retire ese viejito.
1: ¿Eh?
0: Tu goat es un selfish. Así puso la hija del maíz.
2: ¿Por qué le dijo que es un pescado?
0: No le dijo el fish. Le dijo selfish con ese.
1: ¡Oh!
0: Así le dijo.
1: Pescado solo.
0: Así, soulfish.
2: ¿Qué significa eso, po?
0: No sé, pero así le dijo.
2: Ah, ok, eso
0: le
2: dijo.
0: ¿Qué selfish, feo? Tú que eres bien gringo.
1: Eso quiere decir que es un envidioso y que nomás para él es un yo.
0: Así
1: eso quiere decir
2: que el Cristiano Ronaldo es bien envidioso.
1: Está baboso el vaco.
0: Eso le dijo la novia. ¿Y qué creen?
2: ¿Y qué pasó?
0: Que el Joao Neves tenía 5 millones de seguidores en Instagram y ya perdió 2. Y tenía 5 millones de seguidores en TikTok.
1: 2 millones perdió.
0: Y ya le queda medio millón. Y sigue restando esto. Todo por
1: pero
0: su novia.
1: Pero él no dijo nada.
0: No, pero él como no siempre le quiere pasar el balón. Él no lo hace parte
3: como
0: del juego.
3: Siempre, las mujeres metiéndose.
0: En el pastel.
3: ¿Para qué se mete en el trabajo del novio?
0: ¿Por qué no le pasa el balón al Siu? Si todo el mundo lo quiere ver meter un golazo, hacer algo al respecto.
1: Quieren que gane y se retire con una Copa del Mundo.
0: Pero hay gente bien envidiosa que no quiere que él se brille y luzca. Como a Messi todos lo apoyan y lo ayudan.
1: Antes no.
0: Y a Cristiano
1: antes
0: todos
1: no,
0: le dan la espalda.
2: No solo a Messi. No. Ayer lo vi con Mbappé también. En Francia.
1: ¿Lo apoyan?
2: Sí. Dembélé le puso el balón ahí.
4: Toma, suma otro gol.
1: No, es que si el gol va, te va a estar seguro, pasa.
2: Pero es que si tienes un jugador con la.
4: Y en Noruega también. Con Erling Haaland, los jugadores buscaban Haaland.
1: Claro, si es que la meten, pues pásasela el que la mete.
3: Como en México, que tienen a.
0: Sí, lo tenemos.
2: Sí, claro.
0: Y también. Y donde la, y también tenemos a.
2: Raúl Jiménez.
1: No.
0: Y si de al lado de él está. ¿Y sabe quién va a meter gol también él?
4: No sé.
2: Wow.
0: Es que me apagó el micrófono.
1: ¡Altemo!
0: Oigan, pues a ver qué pasa con esta situación. No le ha querido pedir disculpas.
1: ¡Que lo corran!
0: Púchale, mira.
5: Nós sabemos o que o Cristiano fez pela nossa seleção, pelo mundo do futebol, mas neste momento sinto da parte dele e de todos nós que ele não é. Que ele é um de nós, que é mais um para ajudar, não é diferente dos outros, está aqui para dar o contributo que toda a gente vai dar.
2: Aí está.
0: Lo que dijo fue: Arden.
1: Que gacha es mi novia.
2: Sí, eso
0: es. Eso fue eso.
3: Que no se meta.
1: ¿Qué dijo, güey?
0: A ver, don Tela, usted que habla por inglés.
3: Fácil, dijo. Lo que pasa es que Cristiano ya está viejito.
4: Joao Neves dijo que es
3: uno como todo.
1: ¿Colaboró el vato?
4: Cristiano es un. No, Joao Neves es un jugador de 21 años que ahorita está. Yo lo entiendo porque está jugando en el PSG.
2: Sí.
4: Acaba de ganar la Champions con el PSG y la mentalidad del PSG es que todos son un equipo. Sí, es bueno el chavito. Pero tiene 21 años.
1: ¿Por qué no ha metido?
4: Y no, pues lo que pasa es que lo que hizo Cristiano para que lo supere otro jugador está difícil.
0: Claro.
4: De Portugal. Y ahorita lo que el chavo dijo ahí es que Cristiano Ronaldo es uno como todos en ese equipo. No es ni más ni menos.
1: ¿Eh?
0: No, claro que es más. No,
2: sí es más.
1: ¿Sí es más? ¡Qué chido!
0: Sí,
1: puede
0: hay
1: ser
0: que,
1: también el.
4: Pero es que.
0: O sea, todo lo que ha trabajado.
4: Pero la mentalidad de Joao Neves es como la mentalidad del director técnico que él tiene en el PSG.
2: Claro.
4: Que todos somos un equipo, no hay uno más que otro.
1: Pero pues el equipo.
0: Es que todos son un equipo, pero hay personas que sobresalen más que otras.
2: Así se debería de jugar. Pues es que pero claro. Sí, o sea, la.
1: Pero si es todo un equipo.
2: La experiencia que tiene Cristiano
1: tienes
2: no
1: que
2: manches.
1: Pasársela al que está metiendo el gol, porque eres equipo.
0: Claro. ¿Cómo?
1: Pero no, yo lo quiero meter. Yo.
0: Exacto. Ay, pero bueno. Lástima, pobre del Su, anda bien triste.
4: Hoy juega.
0: Hoy va a meter 45 goles.
2: ¿Cuántos tiene que meter el capitán hoy para reivindicarse?
1: Cinco nomás.
4: No creo.
0: Para estar como
4: déjate
0: Messi.
4: Tú los goles, olvídate de los goles.
1: Ah,
4: olvídate
1: de
4: los goles. Okay, entonces jueguen con él.
2: Sí,
4: que jueguen con él, primero que nada, porque no va a jugar, no va a meter goles.
2: Ah, okay, pero nos olvidamos de los goles, aquí no, los goles no importan.
0: Sí importan, pero no tanto.
2: Como Messi.
4: Importan que ganen.
2: Como Messi, que él sí mete goles.
4: Sí. No tengo ganas de pelear con los Messi lovers ahorita.
2: Dos goles ayer, hermosos.
0: Beautiful.
2: Precioso.
0: Golazo.
2: Un penal errado. Pero ¿qué tal los otros dos golazos?
1: Okay, ¿a quién se los metió?
2: Calidad.
4: Erraron el penal y se apagó Argentina. Estaban Messi caminando.
1: ¿Quién erró?
6: En Argentina nací, tierra de Diego y Lionel.
4: Cállate.
0: Vos
4: naciste en Chihuahua, cállate, pelón.
6: Porque salvadoreño soy.
0: Miren, no vamos a hablar ya de hombres, vamos a hablar de las mujeres. Ahora les voy a hablar de la Georgina, la esposa del Siu.
2: Ay, que sí,
1: ¿qué dijo? Ella también se quedó.
2: Con todo respeto a Cristiano.
4: Es la mujer, la de mujer comandante.
2: Del comandante. Sí.
0: Cálmese. Tienes que respetar a tus mayores.
1: Pero no mete goles. Georgina quiere alguien que se la que le meta
0: Georgina,
1: los goles.
0: A Georgina Cristiano le debe de meter una goliza entera.
1: Sí.
0: ¿Cuántos niños tiene?
1: No mete en la cancha.
4: Cuatro con ella y uno aparte.
0: Ahí está. ¿Ves? Ahí les va.
1: De in vitro.
0: Georgina, además de ser bonita, ser empresaria, ser influencer, ser mamá.
2: Argentina.
1: Ah, también.
0: La verdad.
4: Es española. Española, sí. Argentina.
2: Argentina, mejor. Señor. Búsquele bien.
0: No importa de dónde es.
1: Pelón es español también.
0: ¿De dónde
4: es? Sí, es argentina española, pero ella se identifica como española.
1: No, aquí no hay equipo, pero es tampoco, no se ponen de acuerdo.
0: Yo les voy a decir algo, algo que sí estoy segura, no decía que ella no sé si como Angelita Aguilar nos diga que es 20% de aquí o 30% de acá, pero lo que sí sé es que ella es talentosa. Nunca la había escuchado cantar y fíjense que está con una de sus niñas.
1: Cántala, Georgina.
0: Está cantando ópera. No. Hay una canción.

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1: No seas payaso, señor. No, por
2: favor. Ya,
3: qué terrible.
0: No, no me pesa.
3: ¡Fuera! No,
4: sí, canta muy gacho.
2: ¡Me van a cambiar a la radio, don Tela!
3: Oye, no, pero faltó Georgina. Georgina canta precioso. Sí, a mí bueno. Me sorprendió la voz de Georgina. Se los digo en buena onda. Bien bonito canta. Y está bien bonito este video porque está Georgina cantando salida de la ducha con su cabello mojado.
1: ¿Qué?
3: Y su mini pijama. Cantando con su hija.
1: Es la pareja del comandante. Bájele.
4: Sí, pero Georgina super mega.
3: Ahí está Georgina.
4: Y Antonella de Messi también.
3: Pero Antonella no canta.
1: Georgina
3: canta.
1: Es la esposa de Messi.
3: Qué bonito canta. Y qué bonita pijama. Micro mini mí. Traía.
4: Sí.
3: Ella con su cabello mojado.
2: ¿Dónde está el video?
3: Mira, ve el marranito.
1: Es la esposa del capitán.
4: Georgina. Hay que buscar el video. Oh, ya la vi.
3: Pero ojalá podamos poner su voz.
2: Como cantante no me gustó el.
3: Esa es la niña.
2: Ahora hay que ver el video.
3: Sí. Oigan, pero la neta, qué bonito es cuando los papás les enseñan a sus hijos cultura. La música es cultura. ¿Ustedes qué le enseñaron a sus hijos cuando ellos eran pequeños?
4: Bueno, yo les enseñé a ahorrarse dinero en las palomitas, por ejemplo, en el cine.
3: Sí.
4: ¿No? O sea, cuando yo ya sacaba, ¿te acuerdas? Los botes de las palomas de la basura, mandaba a mis
3: hijos. Ayer le conté a alguien eso que haces de las palomitas. Y me dice, ¿qué? ¿Es en serio? ¿Por qué hace eso? No entiendo.
4: Claro, porque te ahorras $10.
2: No, más, güey. Más, el refillable de las palomitas ahorita está como 20 bolas.
4: ¿Se acuerdan la última vez que fuimos al cine?
2: 20
4: que yo dije,
2: bolas.
4: Yo me encargo de las palomitas.
3: No qué me digas rica. Eso.
4: Todas eran de la basura.
3: ¡Qué asco! ¡Qué horror! ¡No!
4: Pero bien que esa Paula dijo, ¡un refill, por favor! ¡Claro!
3: Ya ni la muelas, aquí no tienes. Puedo confiar en ti nunca.
4: Y luego dice, ¡ah, con chocolatitos!
3: ¡Ay,
4: claro.
3: Cállate la boca!
1: Y se habían caído en el suelo.
3: Y las pisó. ¡No!
4: ¿Quieres refresco? Ahorita te lo traigo.
3: ¡No!

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2: Chavos, vamos a regresar a continuación con la pregunta difícil.
3: ¿Cuál es?
2: A ver, hay un video de una chica en redes sociales preguntando ¿cuál sería el equivalente a regalarle flores a una mujer, pero para un hombre?
3: Ay, sí, ayuden.
2: Porque, por ejemplo, para nosotros los hombres, no, pues, digo, las flores no son muy comunes. Hay algunos hombres que tal vez les gustan. Pero, ¿cuál sería el equivalente?
3: Sí, ¿cuál? Yo quiero saber.
4: Ajá.
3: O sea, que porque, pero un detalle que, o sea, si tú llegas con flores a una mujer, 10, 20, 30 veces, te gustan las flores. Y dices, ay, son flores. No es como un regalo de una vez. Entonces debe de haber un regalo repetitivo para el hombre.
2: Hay varios, claro.
3: ¿Cuál?
4: Las nachas.
2: Sí, sí, sí. A ver, ¿cuál sería? 1-855-370-3100. Ahorita regresamos, ¿eh?
1: Sí, ay, qué rico. 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

0: regresamos con la pregunta difícil. Una chica en redes sociales pregunta cuál sería el equivalente para nosotros los vatos que le regalen flores. Por ejemplo, cuando le das flores a una mujer, ¿cuál sería el equivalente para nosotros los vatos?
1: Que se moche de perdiz.
0: Pero que valga lo mismo, con la misma frecuencia.
1: Que se moche
0: sería
1: tres veces.
0: ¿Qué sería?
1: Tres veces.
0: ¿Tú qué piensas? A ver, 1-855-370-3100. ¿Qué tal? Yo diría que a lo mejor un PlayStation.
1: ¿Qué?
0: Sí, güey.
1: Un masaje, güey.

0: A ver, chavos, en la pregunta difícil. Hay un video que se está haciendo viral en redes sociales, ya de que acaba de pasar un día festivo importante, sobre todo para nosotros los vatos, que nadie peló, pero está bien.
1: ¿Qué
2: no
1: día?
2: Le, no le muevas tanto, no le muevas ya, hombre, güey.
1: ¿De qué estás hablando?
0: Del Día del Padre.
2: Mira, ni se acuerda.
3: Nadie se acordó.
0: Lamentablemente, sí, digo.
2: Me dieron un sombrerito ahí, no hay pedo.
0: Está bien, por lo menos se dieron algo. ¿Sí? No, a mí ni las ni los buenos días me dieron, güey.
1: Ay, qué triste, triste.
2: Qué mentiroso, güey.
3: No eres papá, esto es lo importante.
0: Bueno, no. O sí. Y esta chica dice: a ver, muchachos, ¿cuál sería el equivalente? Porque para una dama, cuando tú le das flores, la mayoría de las mujeres les gusta.
1: A mí, esa es una gran pregunta, pero.
0: A ver, ¿qué pasó?
1: La neta. Yo soy bien detallista. ¿Qué puedo regalar?
0: Sí.
1: Que sea algo recurrente que le pueda gustar a alguien. Yo sí.
0: Como a una damita darle flores, o sea.
1: Algo así.
0: Por ejemplo, a ustedes se les puede dar flores cada semana y van
1: y
0: a estar felices.
1: Y vamos a estar extasiadas.
0: La mayoría de las mujeres.
4: Tengo una duda. ¿Cuál es el equivalente de regalar flores a las mujeres en los hombres? Sí. O sea, explico. Porque, pues, los hombres cuando nos quieren hacer feliz van y nos compran flores. Pero nosotras, ¿qué podríamos regalarles a ustedes para que ustedes estén más contentos?
0: Ok.
4: Quiero saber.
0: Muy bien.
2: Una nochecita de pasión.
0: Sí, muy ahora, muy guapa la
2: chayo. O sea, si te vas al precio, a mí que me den el triple de lo que le doy a la chayo.
1: Nah.
2: Porque le compro de esas de mezcladas como girasolcitos.
1: Sí.
2: Cuesta $7.99 cada una, que me den unos 30 bolas.
1: Pero algo que te los dé como. O sea, ¿qué te pueden dar? Porque, ejemplo, yo voy y busco un regalo para un hombre.
0: Ajá.
1: Y digo, ok, yo regalo experiencias. Ah, voy a regalar. Ahorita la última experiencia.
0: ¿Qué experiencia vas a regalar?
1: Ahorita voy a regalar una experiencia astral. No.
2: ¿Cómo? Mira cómo
1: aparte
2: tengo experiencia.
1: De esa experiencia. un simulador de un avión, pero un avión comercial. Y es una hora y tiene todos los botones y todo. O sea, intento regalar experiencias.
0: Una hora en un simulador. ¿Está chido?
2: Está buena la idea.
1: Está padre el simulador, ¿eh?
2: Está buenísimo. ¿Qué tal un simulador? Una simuladora. Una muñeca que simule.
1: No, yo porque voy a regalar una muñeca.
0: ¿Cuánto cuesta una hora en un simulador?
1: Me costó por persona 210, algo así.
0: Ah, está chido.
1: Sí, fueron como 500 con todo y.
0: Está padre. Está padre.
2: ¿Tú también?
1: Pues sí, voy a vivir la experiencia.
2: Pero pues no, ¿qué no era para él? ¿Qué no era para él?
1: Pues sí, pero la
3: no se va a concentrar el pobre tipo ahí.
1: Ay, guay.
3: Va a ir a chocar el avión.
1: No, pero
3: le están viendo las piernas.
2: Pues le va a dar la experiencia también a ella mientras vuela.
3: Bueno,
2: yo meto los cambios.
1: A ver, ahí está palanca.
3: No necesita cambios el avión, Paola.
2: Levanta el avión, levántalo.
0: Pero eso está chido. Si al vato le gusta eso, eso es padre.
1: Pero mi punto es, o sea, ¿cómo das? O sea, un regalo continuo, no sé.
2: Chido.
1: Yo puedo regalar a alguien que hace ejercicio, a lo mejor le regalo snacks de ejercicio, snacks de esto.
2: ¿Eso?
0: ¿Qué tal?
1: Flores.
0: ¿Qué tal si al vato le gusta pistear unas botellitas?
1: No, está regalando botellas cada mes, lo vas a volver súper alcohólico. Sí, sí,
2: pero
1: sí.
2: Pero depende cuánto cuesta el.
0: Hay
2: el
0: gente
2: ramo.
0: Que colecciona botellas o le gusta tenerlas en la cantinita, un tequilita de vez en cuando.
1: Sí.
0: Claro, uno. ¿Qué tal un 6, un 12, un 18?
1: Cada mes, así aquí está tu 12.
0: Aquí está tu 24.
2: ¿Qué tiene? ¿Por qué no? ¿Por qué no?
0: ¿Qué tiene?
2: ¿Qué tal un ramo de esos buchones? Yo le doy a la chayo algo. Ay, costó $180 porque salen bien caras.
1: Sí.
2: Y que me los dé, pero también ella en puros de 100, así como flor.
1: Ay,
2: qué rico.
0: Bueno, más. ¿Cómo?
1: Este sí que es ramo buchón, chon.
0: ¿Tú quieres puro dinero? ¿Puro dinero quieres?
2: Pues algo que valga la pena, ¿qué pues? ¿Qué más?
0: Pero es dinero, güey. A ver, mira.
2: Con el dinero, ¿tú sabes cuántos masajes agarro?
0: ¿Tú qué piensas, paisano? 1-855-370-3100. Ahora tenemos a Juanito.
2: Una barrita de plata, de oro.
0: Hola, Juanito.
1: ¿Continúa?
0: Compadre, ¿cuál es el regalo equivalente? Sí, eres tú. ¿Cuál es el regalo equivalente de flores a una dama para un vato, güey? ¿Tú qué dices?
5: Que se queden calladas. Es lo mejor que les pueden regalar.
3: ¡Silencio!
2: ¿Cuánto tiempo? Porque no aguantan mucho.
3: ¡Todo!
2: ¡Media hora!
0: Pero eso sí, sí la veo difícil.
1: ¡Grosero!
0: ¿Qué tal?
1: ¿Qué te regaló? ¡Cállate! ¡No manches!
2: Chayo, te voy a regalar flores. Ten tu regalote. $200. No más una hora, dame de silencio.
0: Sí, no está
1: mal. ¡Cállense!
0: No está mal. Fíjate que no está mal.
1: Oye, tú, pelón, que te regalen juguetitos.
0: Puede ser, juguetes, claro.
1: Pero para ti es fácil por los juguetes y porque sabemos lo que te gusta. Pero hay hombres que uno no sabe qué le gusta.
2: Herramienta.
0: No creas, no es tan fácil.
1: Pero en algún punto te vas a acabar todos los martillos. No, los
2: hay mucha herramienta nueva, mi hijita.
0: ¿Qué tal PlayStation y por ejemplo, unos jueguitos también?
1: Juego por mes. Pero los puedes descargar, ¿no? Sí, a lo mejor darte una tarjeta de regalo.
0: Ya los juegos físicos no se compran, pa. Sí. Se descargan. Entonces ya los compras en línea, los guardas. Y está chido también. Si al vato le gusta, mira, si al vato le gusta, por ejemplo, el sonido. Entonces regalarle.
1: La changa.
2: Grítale.
0: No, le compra sus bocinitas.
1: Pero mira, ¿cuántas veces le puedes comprar bocinas?
0: Yo, por ejemplo, ahorita ando requiriendo unas bocinas nuevas.
1: Sí.
0: Un woofer para ponerlo en el cine, para verlo en el fútbol y todo el rollo.
2: Una bocina vieja y se lo transfiaron. Ya no se la dieron al pobre.
0: Ese Yulai.
6: Hola
0: Yulai, a ver, hi. ¿Cuál Yulai es el equivalente regalarle flores a una mujer, pero para un vato? ¿Tú qué piensas?
6: Yo diría que un par de season tickets a su deporte favorito, oh, al astro.
0: Season tickets. Ay, no,
2: está
0: manches.
2: Está buena.
0: Eso está chido.
1: Oye, Yuli, pero, o sea, a nosotros si nos regalan flores cada mes somos felices. O sea, comprarle un boleto para fútbol cada mes.
6: No, solo lo pagas en paquetes. Por ejemplo, puedes pagar una season partial, la mitad de la sesión puede ir contigo o con un amigo, o sea, que le da la libertad de tener un guys night out o con uno.
1: Yuli, eso está perro, te vamos a poner un altar.
0: Qué bárbaro, Yuli.
1: Gran regalo.
0: Sí, o sea,
1: la neta se la rifó.
0: Le gusta el básquetbol, le gusta el béisbol.
1: Oye, ¿y cuánto cuesta eso más o menos? O sea, no sé, de básquetbol.
2: 300.
0: Sí.
1: Toda 400. La temporada.
0: Ay, sí. Ah, no. ¿Tú qué piensas? Ahorita regresamos. 1-855.

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3: A ver, señores, estamos en vivo a través de YouTube, arroba bueno, mala, feo, para que te conectes. Veas este video, esta chica preciosa, ¿eh?
4: Muy bella.
3: Muy bonita ella. Haciendo una pregunta muy interesante. La pregunta difícil.
4: Sí.
3: Es, ¿cuál es el regalo equivalente para las damas? O sea, porque para las mujeres, la mayoría, darles flores.
4: Es lo máximo.
3: Es un regalo, digo yo, seguro. Sí. Bonito. Se emocionan, les gusta. Está padre.
4: Es algo muy delicado, la hace sentir femenina, la hace sentir amada, deseada. Es algo muy romántico regalar flores.
3: Sí.
4: O sea, ver un hombre, ya no hay hombres así como los de antes que eran tan detallistas y todo. O sea, si ver un hombre con un ramo de flores cargándolo, llevándolo.
3: Como las de antes tampoco.
4: Sí hay, sí hay, por supuesto que hay.
3: Claro.
4: Pero ya regalan otras cosas, ¿no?
3: ¿Cuál es el equivalente darle flores a una dama, pero con un hombre? Eso es lo que pregunta esta chica.
5: Tengo una duda. ¿Cuál es el equivalente de regalar flores a las mujeres en los hombres? O sea, explico. Porque, pues, los hombres cuando nos quieren hacer feliz van y nos compran flores. Pero nosotras, ¿qué podemos regalarles a ustedes para que ustedes estén más contentos? Quiero saber.
3: A ver, ¿ustedes qué piensan?
4: ¿Qué puede ser?
3: 1-855-370-3100. A ver, tenemos a Juanito con nosotros. Hola, Juanito.
6: El Juanish. Yo le doy flores todos los días.
7: ¿Qué onda? ¿Cómo andan arriba, Chicago?
3: ¡Chicago! Oye, Juan, ¿qué regalo sería equivalente para nosotros los vatos? ¿Tú qué dices?
7: Pues mira, carnal, la neta son las chelas.
3: ¿Una chela?
4: Una chela. Sí, Juanito.
7: Si llegan con un docecito así el fin de semana, vaya, que te dejen ir una barra.
4: Ay, que la verdad ya cambió la cosa.
3: Carnita asada, güey.
4: A ver, que te hagan una carne asada.
7: Y eso nos hace feliz a nosotros. Sí. Carnal, vete a la barra, échate unas chelas con tus amigos. Y regresa.
6: Ay, qué rico, vete al billar, ¿eh?
4: Oye, ¿la barra es donde están las mujeres en calzoncitos?
6: Unas.
7: Sí, ya, güey.
4: Unas. No, mejor en la casa te hacemos una carnita asada.
6: Ay, no, ya, pues, ya.
4: Te pongo unos videos
6: ya
4: en YouTube.
6: Ya mataste la ilusión,
3: Que comida casera, no
6: hombre.
3: Queremos comer fuera.
4: Bueno, la mandamos pedir al hogar. No, pues. Don't worry, be happy.
3: Y la atención, buenas tardes, o sea, todo eso.
4: Contratamos a un mesero en casa, hombre.
6: ¡Mesero!
3: ¡Ay, no más! A ver, tenemos a Pepe. Hola, José, ¿qué pasa?
6: Pobrecito, mi compa.
3: José a la una, José a las dos.
7: ¡José!
4: Bueno,
3: José. ¿Cuál es el equivalente, carnal, de regalarle flores a una mujer para nosotros los vatos?
8: Una botellita de vino.
6: Esa es que rico. Okay.
4: O sea, que te llegue y te diga, mira, mi vida, aquí está tu botella. Ay,
3: qué rico. Te estoy 18, pa.
4: ¿Cada mes?
8: Pues sí, porque así va haciendo uno su barrita y cuando tenga ganas de un traguito se echa uno un traguito.
3: Exacto.
8: Y...
4: Ok, una botellita de tequila, dice acá.
3: Uno que las colecciona, yo también tengo ahí mi colección de... No pisteo, pero ahí tengo mi colección.
6: Alejandro Fernández también colecciona botellas.
3: ¿Ah, sí?
4: ¿Y luego qué hace con ellas?
3: Qué padre.
4: Se las bebe.
3: No sabía.
6: Se las chupa, se las toma.
3: No sabía. A ver, tenemos a Juanito. Hola, Juan, ¿qué peteo?
6: Bueno,
3: Juanito.
6: Con Don Juan.
3: Bueno.
6: Sí, buenas tardes.
3: ¿Cuál es el equivalente de regalarle flores a una mujer para un vato?
7: Buenos días, primero que nada. Yo diría, ya no es tanto lo que cuesta el detalle o el regalito, pero un simple docecito. ¿Sabes qué, mijo? Le traje un docecito, a una botanita lo voy a hacer.
4: A la que te cocinen, que te atiendan.
3: Un doce.
6: Una tostada de ceviche.
4: Oye. ¿Qué tal recibir a tu pareja, a quitarle los zapatitos y hacerle un buen masaje de pies?
6: En baby doll.
4: ¿En baby doll?
7: Es tan simple y sencillo. Uno ya no es tanto el detalle lo que cuesta a un hombre.
4: Sí.
3: Qué rico.
4: Pero quítate las botas.
6: ¿Qué vas a hacer? ¿Me vas a quitar el hongo?
3: ¿Qué?
6: No, qué rico sería.
7: O sea, comparar, o sea, un docecito nos cuesta $18, $20. O sea, un ramo de flores, estamos hablando de $100.
4: Sí, claro.
6: ¿Qué tal si me dice la Chayo, me trajiste flores, mi amor, te voy a llevar a los masajes, regreso en una hora por ti? Ten 150 bolas.
3: No. Mira, quien te va a recibir es la Chayo en Baby Doll y te va a decir...
6: Estamos hablando de cosas extraordinarias.
4: Por eso, en Baby Doll.
3: Ella en Baby Doll y te va a decir, masajito en los pies.
4: Sácate las botas.
6: No, llévame a los masajes allá, déjeme ahí.
3: No, más.
6: Y venga por mí en 2 horas.
4: No, Oye, que te lleve los masajes y de repente ella te salga. Aquí está tu surprise. Yo te voy a hacer el masaje.
6: ¿No le pago?
3: Pregunta. ¿Y para qué quieres venga? 2 horas, perro?
6: Es que de ahí me voy a ir al tianguis.
3: Si en 15 minutos estás listo.
4: A comerse unos tacos de barbacoa.
3: Y bañadito.
6: ¿Cómo sabes?

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3: 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Ahorita tenemos un capítulo espectacular, no se lo pierdan, con el Daza. Está increíble nuestra plática de sus inicios, cómo le hizo, cómo lo logró, los retos que tiene como padre trabajador, cómo les dedica el tiempo a sus hijos. Fíjate que dice que él a sus niños no les tiene teléfono. ¿Qué? Y que no les va a dar celular. ¿Por qué? Cáchenlo, está muy bueno. Ahí, echar el chal con Pao Sasso.
2: Así era el pelón también, no les daba teléfono. El Daza no por codo, sino porque los quiere educar bien.
1: Yo les dije, hasta los 27 no van a tener teléfono ustedes, chicos.
2: Hijo de la
3: perdona. Y luego se lo compran ustedes.
2: 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Por Univisión también. Y los lunes, ¿cuándo?
3: En YouTube.
2: Por YouTube y el Apple Podcast. ¿Y cómo?
1: Spotify.
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1: Jugó la cabra, señores, el día de ayer. ¿Cómo le fue? The GOAT, the greatest of all time. ¿Cómo le fue a Messi? ¿Cómo le fue a Mbappé? Oye, se
2: ¿también Mbappé?
1: Se paró el juego de Francia y Senegal. Ojalá más de dos horas.
2: ¿Por qué?
1: ¿Qué fue lo que pasó? Ahorita lo platicamos. ¿Cómo va ese grupo? Hoy juega el capitano y juega Cristiano Ronaldo. Mañana juega México. Ahorita regresamos con lo último en deportes. 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
1: Señores, ya estamos.
2: Ya estamos
1: en el final de la segunda ronda del mundial.
2: Adiós.
3: Oye, hoy, ¿cómo se pasó tan rápido, no?
1: Se juegan los últimos partidos. Sí, hombre, va muy rápido eso. Sí. Y eso que son 48 selecciones, pa. Mañana está comienza cañón. La tercera ronda.
2: La última semana de este pedo.
1: Hasta julio, Feito.
3: Ay, no. ¿Cuándo?
1: Ahorita regresamos con lo último en deportes, chavos. Si querías.

0: les vamos a recibir con nosotros para platicar lo último ya de esta segunda vuelta. Se comienza ya la tercera y última ronda el día de mañana. Juega de nueva cuenta la selección mexicana. Tenemos a mi compita Gabo.
1: Periodista exclusivo del Bueno, la Mala y el Feo, que se dedica nomás a narrar los partidos.
2: No, y enseñar más los pies, y enseñar, o sea, los pies.
0: No más, dice.
1: No más eso, porque no los ve todos.
0: Oye,
1: no más.
0: Oye, Gabo. Eso, bienvenido, bienvenido. Sabes que te queremos. Oye, Gabo, y el día de ayer jugó la cabra, jugó The Girl, The Greatest of All Time. Messi, que lamentablemente falló un penal también, mi carnal.
2: Sí,
0: ¿qué rollo con eso?
2: Bien feo.
0: Increíble.
3: Sí, fíjate que, a ver, primero para saludar a toda la gente, y la verdad es que lo de Messi está siendo una Messi dependencia, por parte de Argentina. Ay, no, qué ridículo.
0: Vamos, vamos, Argentina.
2: Oye,
3: ¿Qué equipazo,
0: la verdad?
3: No sé. Pero yo te puedo decir una cosa y te lo digo hoy.
0: ¿Qué?
3: Si le quitas a Messi a este equipo argentino, yo no lo veo más de octavos de final. De verdad, es un equipo normalito, es un equipo cualquiera y depende de Messi. Rodrigo llevan de cinco también. Goles.
0: O sea, el campeón
3: cinco goles y los cinco.
0: El campeón
3: y los cinco han sido de Messi.
2: Wow. Que Rodrigo los cinco de Paul, el hombre más guapo del universo, la después claro. de mi padre.
3: No juega nada, por favor.
2: ¿Qué?
3: No, sí juega. Pau, es un jugador regular pases. De Paul, pero regular.
0: Wow. Regular.
2: Le tienes envidia normalito. A su cuerpo, Gabo, a sus tatuajes.
3: No. Ya quisiera, pues, o sea, sí, ya quisiera estar así de marcado como él, pero la neta, es un jugador normalito.
2: Pero por el calzón.
3: No, sí, estoy marcado, pero como vaca, aquí traigo el sello.
1: Gabo está enojado porque no lo mandan al estadio a transmitir.
2: A la vuelta.
1: Está en la barra de al lado.
3: Sí, es un tema. Ahorita que me preguntaba a Pau que cómo estaba el tema de lo de la prensa, la acreditación y todo, y eso sí es algo que hay que recriminarle a FIFA. FIFA es muy raro y ha sido un desorden. En
1: que
3: este tema,
1: te
3: da una acreditación y te deja entrar a una carpa fuera del estadio para ver el juego. Tú tienes que pedir los boletos de acceso días antes para el estadio. Y te puede decir no hay manera de que entres al estadio. No, y manches. No te pueden dejar
1: pues yo he visto varios narradores
3: también
1: de adentro.
3: Acceso a zona mixta y también te puede decir que no. O sea, realmente ha sido eso. Aparte no puedes subir contenido, no puedes subir los videos, no puedes subir las entrevistas. O sea, realmente es un mundial muy, muy raro.
1: ¿Que no hay narradores que transmiten de adentro, Gabo? ¿De verdad?
3: Sí, pero todo cuesta, Feito, todo cuesta. Cada lugar, para un comentarista.
1: Ellos no lo pagan.
3: El palco, sí, claro. Aparte que tú tienes los derechos, si tú dices, quiero llevar a nosotros cuatro, por ejemplo. Ok, sí. Por el pelón son tantos dólares, por Pau son tantos dólares, por el feo. Aunque ya tienes derechos, tienes que pagar por cada lugar que va a ser ocupado por una persona.
0: No más este.
2: O mejor nada más cómprate para entrar.
3: Están bien baratos.
2: Y ya te quedas parado así.
3: No, es un show.
2: Y ya te sientas en el piso cuando te.
3: Pero ayer no solamente entró en actividad el GOAT, que dice el señor Pelón, no solamente fue Messi, que Messi consiguió el triunfo, ganó 2-0. Y su selección ya avanzó a la Argentina, pero sí le digo, si quitas a Messi, quién sabe. También jugó Kylian Mbappé y metió también dos goles de Lionel Messi. Así que me parece que también hay que tener ojo con la selección francesa. Por cierto, el primer partido suspendido de esta, no solamente de esta Copa, es el primer partido que se suspende en la historia en 96 años.
2: ¿Pero qué pasó?
3: De los mundiales, porque nunca se había suspendido
0: tormenta
3: un partido
0: terrible.
3: Por lo menos con tiempo para poder jugarlo. Así que fue una tormenta eléctrica, obviamente algo que puede pasar en mucho en los Estados Unidos. Y después de que regresaron, estuvieron parados de jugar como 2 horas, más o menos, hora y media. Terminó haciendo gol Kylian Mbappé. Salud, mi querida Pau.
2: Gracias.
3: Y pues bueno, a ver, después de eso, también juega Erling Haaland. Y también hace 2 goles. Qué tema, qué tema, porque los tres están encendidos.
0: Oye,
3: están haciendo goles y es algo importante.
0: Y Cristiano,
2: tres goles.
0: Entonces Cristiano tiene que meter
3: como el grillito, papá, como el grillito. Como el grillito, sí, no. Cristiano.
0: No,
3: hoy
0: y deja
3: entra
0: tú.
3: En actividad Cristiano. Va contra Uzbekistán. Uno pensaría que puede hacer goles, pero la verdad es que yo creo que va a ser un mundial difícil para Cristiano, ya los 40 o más de 40
1: están empezando. ¿Qué trae? No, hombre.
0: Y con sus y luego con compañeros como este el Joao,
1: cosa que no lo quiere, Neves,
3: Joao Félix.
2: Déjame le quito el follow,
0: Neves,
2: déjame le quito.
3: Joao Félix, Joao Neves.
1: Unfollow him.
0: Que es un jugador como todo.
2: Pero cómo si que, o sea, por más que sea una superestrella, si su equipo no lo apoya, ¿cómo va a triunfar? Es trabajo en equipo.
3: No, pero a ver, a ver, Pau, digo, la verdad, cuando ves un partido de Portugal, sí te das cuenta de que a veces se exceden, porque cuando tienen la pelota ya prácticamente después de tres cuartos de terreno es voltear a ver dónde está Cristiano. Siempre lo mismo con Portugal. Y creo que ya deben de dejar de jugar para Cristiano Ronaldo. Ya es un tema que, a ver, por ejemplo, ahora con Messi ya no juegan para Messi, sino que Messi él prácticamente se la arma la jugada, claro, dan el pase y él la termina. O sea, realmente creo que ha sido así. Ronaldo no puede hacer eso, bueno, a pesar de que tiene un físico impresionante, pero ya no le da.
0: Y es que también, Gabo, son, tú sabes, dos posiciones distintas. O sea, Cristiano es punta, está arriba, está esperando, y punta, Messi, punta, al ser un 10, o sea, tiene una visión un poco mejor del balón.
3: De acuerdo.
0: Y si él puede, claro, o sea, si no se puede, corre, meter y todo el rollo.
3: No, y Cristiano no puede hacer eso. No puede lanzarse para atrás, no puede crear una jugada, no puede abrir espacios. Eso no lo hace Cristiano. Cristiano, además, ya con la edad, pues, se ha colocado solamente, como dices, como un centro delantero fijo. A lo mejor en sus épocas.
4: Ya no.
0: Por la edad, claro, ya no lo hace.
3: Ya no le da.
0: Pero antes lo hacía. No lo hace. Antes agarraba el balón desde atrás.
3: Claro, en el Madrid lo hacía, por ejemplo. En el Madrid lo hacía. Bajaba mucho, jugaba por las bandas.
0: Pero aguántame las carnitas. Portugal, Uzbekistán el día de hoy.
1: No trae nada Uzbekistán.
0: O sea, sí, señor. Estamos hablando que mejor no se lo podrían poner.
3: Tiene que ganar Portugal por goleada, primero, para empezar. Tiene que ganar por goleada. Y pues ahí tiene que venir por lo menos uno de Cristiano. Que a ver qué pasa. Pero la verdad es que sí, creo que va a ser un mundial difícil. En Guadalajara juega la selección de Colombia contra el Congo. Uy. Son rivales también del grupo. Ese partido va a ser bueno.
0: ¿Y brujería? Lleno de colombianas está ahorita
3: tratar de ganar. No. Sí. Ayer hubo banderazo en la Minerva por parte de Colombia. Y había muchísima gente, yo calculo que unas 15,000 personas, 20,000 personas, dando el banderazo. Y sí, había muchísimas personas. Había con muchísima gente que también lo hizo en la Ciudad de México para el partido contra Uzbekistán, y bueno,
2: Gabo
3: fue muy motivado.
2: Quiere decir algo, pero no se atreve porque su esposa está por ahí.
0: Ahí está al lado.
2: Dice, hay muchísimas personas que son colombianas, pero muchísimas seres vivos.
1: ¿Quiere que lo diga?
3: No, a ver.
1: Había mucha nalga,
3: hay mujeres muy guapas.
1: Mucha nalga.
2: Ahorita va a volar la cabeza de Gabo.
1: ¡Palo! Un chaclazo.
3: Espérate, no te creas. No, están muy feas.
0: Gabo, yo que te aprovechaba para entrevistar a dos, tres, que diga, a ver, papacito, dígame.
2: ¡Ay!
0: Usted,
2: qué cerdo.
3: Qué cosa, ¿no? Gabo. Qué cosa.
2: Oye, Gabo, te ha tocado ver, bueno, me han salido muchos retos virales de las fans de mujeres de fútbol que se andan besuqueando con los que vienen, con los extranjeros, o sea, colombianas, con europeos, con mexicanos.
0: Sí, los coreanos ahí en Guadalajara también.
2: ¿Te ha tocado, Gabo, ver eso?
3: No me ha tocado, y qué bueno, digo, porque de repente pues así me iría en mi casa, ¿no?
0: Eso Gabo, me gustaba, Gabozán.
4: Esta es tu oportunidad, Gabo. Es trabajo, Gabo. Dile, es trabajo, mi amor. Por favor.
3: No, bueno, se ha tocado de repente pasa y hay muchas, se arman las bolitas y demás y todo.
1: Las bolotas.
3: Pero luego uno no sabe. Ya me dijeron. Que no todas son mujeres.
2: Mejor.
3: Por eso ya mejor ya uno nunca sabe. Mejor ya no hay que acercarse.
1: Para que no te mueras sin calor.
3: Mejor dicen feo, ¿no? Bueno, qué cosa. Pelón. Dice el feo, mejor.
1: Para que no te mueras sin calar algo más, Gabo.
3: No.
1: Qué aburrida la vida tuya, loco.
3: Qué cosa.
1: Se dio un beso
0: a Gabo y dice Gabo, ay, me emocioné. Y dice, yo también.
3: Yo también, claro. Ahora no has visto esos videos que llegan. Dar un beso, sí, le da un beso y todo. ¿Y cómo te llamas tú? No, pues Manuel. ¿Y tú, Luis? No, pues
2: Gabo.
4: Gabo, te reto a que te vayas a la porra colombiana y que mandes un videito con unas colombianas para mañana.
0: Ese
4: es tu trabajo
0: de cancha hoy. De calle.
4: Tu misión del día de hoy.
1: Le va a salir calle.
4: Tú puedes, nosotros vamos aquí, Gabo. Tú que tienes
1: que sale capa de los nervios, güey. Mira, no, Gabo, le digas eso. No,
2: vas, aparte, es que sabe por qué Gabo no lo quiere hacer. Porque quien lo graba es su esposa.
3: Imagínate cómo le va a hacer.
2: Y lo baila y lo goza.
3: Oye, pues bueno, el tema con selección mexicana, nada más para terminar, sigue lo mismo.

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5: Está temblando.
6: No, está temblando.
5: No, es que está sudando frío.
7: Es que no puede hablar después de los 5 pellizcones que ya le dio.
5: Míralo, bien nervioso.
8: Tú cálmate, Gabo. No tienes miedo.
7: Todo bien.
6: Parpadeas. Ni siquiera está por aquí, pero bueno.
5: Así, mira. Andas así, por favor.
6: No, pero a ver, sí es importante conseguir los 9 puntos. A mí me parece que es algo que están platicando dentro del seno de la selección. Pero a ver, matemáticamente no le quita nada a México, le va a dejar el primer lugar. Pero sí es importante eso, Pelón. A ver, hoy en día, hoy es Cabo Verde tu rival. Hoy es Cabo Verde, en la mañana ayer era Arabia Saudita. Hoy cambió, claro, y creo que preocupa Cookie Monster porque, a ver, le empató a Uruguay, le empató a España. O sea, sí. Ese equipo, y creo que sí te puede hacer un buen partido. Así que claro que preocupa. Y obviamente que tú seas uno de los mejores primeros, pues te va a enfrentar contra un equipo que puede ser mejor. A ver, yo creo, en el papel hoy día creo que puede ser mejor que te enfrentes a Escocia, que puede ser uno de los que te puede tocar.
7: Perfecto, entonces vamos a ser muy al pendiente.
8: ¿Y
7: también
8: el video de las colombianas, sí o no?
6: Ah, ¿cómo das lata? Te lo voy a mandar para ti, ya.
5: Está sudando frío. No,
8: por favor, mira, Cabo, representa.
5: ¿Cuándo van a volver? El Gabo tiene miedo.
7: ¿Cuándo vuelve Colombia a Guadalajara?
6: Pau, se llama precaución.
7: Ah, precaución.
6: No se llama miedo.
7: Imagina, es la oportunidad. Dígame. Es hoy o nunca, Gabo.
5: Hoy podría estar en medio así. Sí. Como entrevistaste a los mexicanos, así.
7: ¿En serio? ¿No lo vas a hacer, Gabriel?
8: Tiene miedo.
5: Lo graba su esposa. No,
6: sí.
7: Mira, claro, comenta Samuel, sí, no es miedo, es precaución.
6: Entrevista sí.
7: Hoy no más.
6: Entrevista sí, entrevista.
8: Con
6: sí,
8: el colombiano.
5: Pero hombre, es colombiano.
7: Es más,
8: cotorrea, Gabo.
7: ¿Quieres hacerte viral, Gabo?
8: Un beso con el colombiano.
7: Sin playera, vete con la bandera colombiana pintada, a ver si no recolectas besos ahí en medio de tanta gente.
5: Ay, sí, ahorita.
8: Quiero besos.
7: ¿Qué tiene?
5: Sin playera y pintado como
6: sin playera, imagínate. No creo que se me acerque nadie.
7: Ay, papacito, y le van a dar besos y todo el rollo.
5: Ahora sí, hay que sobarle la panza al Buda para ganar.
6: ¿Qué pasó, Pau?
7: ¿Dónde la gente te sigue en redes sociales, Gabo, para salir al tiro de ese video que vas a hacer el día de hoy?
6: Dale. Me pueden seguir en el X, en arroba Gabo Sainz, en el Instagram, en el TikTok, Gabo Sainz 1, también en el Facebook, Gabo Sainz. Y porque, por cierto, me mandaron un montón de mensajes diciendo que estás bien, güey, por apoyar a Messi, y a mí me daban la razón porque no tenemos que apoyar a Messi.
8: Pero bueno, ahí está, pero bueno.
6: También en el OnlyFans, mi querido Feo, para vivir al máximo. ¿Cómo está?
8: ¡Big Food!
6: Muy bien.
8: ¡Venga!
7: Hay que presumirlo ahí en la Minerva. ¡El Big Food!
8: ¡Colombia! Sí,
6: claro,
5: en vez de subir una foto así, Gabo debería subirse con su pie.
8: El dedo gordo.
7: ¡Ay de ti, Gabo, si el video de mañana solo vienen vatos ahí contigo! ¡Ay de ti!
6: Ese te lo voy a mandar directo a ti nomás.
7: Mínimo 3 besos necesitamos en ese video de las colombianas.

0: Ahorita,
1: oye, Feito,
0: los robots andan con todo, ¿eh? La tecnología.
1: Hasta en las películas ya salen que parecen personas.
2: Las, no digas los, es las.
0: ¿Cómo no? Espérame.
2: Las robots andan con todo.
0: ¿Qué?
2: Y son, ¿cómo te dije la palabra? ¿Ultra qué? Ultrabiónica.
1: Ultrabiónicas.
2: Eso quiere decir que ya son, hace cuenta un humano, pero no es. ¿Cuánto cuestan? ¿De qué se trata? ¿Y qué tan efectiva puede resultar?
0: Ajá.
2: Y te conviene esto que vas a escuchar, no te ¿sí? vayas.
1: Oye,
2: no
1: feo,
2: te vayas.
1: Como robotina la de los
2: supersónicos. No, estás hablando de una rubia bonita, ¿qué? No fregadera.
1: Hola.
0: Espérame, sí, pero sí, robot. Sí.
2: Pero robot.
0: Asume.
2: Y hasta tiene sentimientos.
1: No, ¿cómo?
2: Chin, chin, pa, si no.
1: Pero como la Mega Fox de la película.
2: Pero,
1: ¿te acuerdas?
2: Haz de cuenta.
0: ¿De qué estás hablando?
2: Y haz de cuenta. Haz de cuenta que tienes a la pa, ahorita te cuento todo el
1: eso.
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0: Increíble cómo la tecnología ya se está apoderando de nosotros. Es más, ya están saliendo a la venta los nuevos androides, ¿verdad?
1: Fíjate que las nuevas robots, las nuevas robots como pareja hablando así como que vas a cambiar de pareja, son totalmente ultrabiónicas.
0: ¿Cómo?
1: Ultrabiónicas quiere decir, lo que me explicó la Pau, no lo entendía.
0: A ver.
1: Que son ya casi, casi como un ser humano.
0: ¿Qué?
1: Como un ser, y tienen casi, casi sentimientos. Si tú la pellizcas, ay, ni siquiera costillas. Si tú le das un beso, ay, qué rico beso me diste.
2: ¿Viste la robotina?
1: Ahorita regresando.
0: Sí. Pero no la pellizcaba así como dice. No,
1: pero ahora sí. Ahora sí.
2: Es que el feo la quiere pellizcar.
1: Ahorita al regresar les voy a contar de qué se trata, cuánto cuestan. Y si te conviene, mejor cambiar a esa por tu esposa.
2: Ay, que no, ya
0: ¿cómo?
1: ¿Tanto sí? Ahora verás.
0: Corren en peligro.
1: Hay peligro de extinción.
0: Señores, hay video. Cáiganle a YouTube. Estamos en vivo. Arroba uno malafeo. Ahí se van a ver las androides que ya puedes ordenar.
2: Están sabrosas, feo.

0: ¿Cómo está eso de que hoy la tecnología ya va a reemplazar a mujeres que se cuiden?
1: Coming soon, ya viene.
2: ¿Esto es de buró?
1: Dolly Vaya. ¿De lo cual? Así se llama. En China acaban de inventar, un androide que similiza, similiza al 99%.
0: Espérame, déjame la punto.
1: Son palabras que yo invento.
2: Encanta.
0: Palabras célebres del señor Andrés Maldonado. ¿Qué digo, señor? El poeta del pueblo, el señor Andrés
1: Dramaturgo.
0: Maldonado.
1: Dramaturgo.
0: Junio 23, 2026.
1: Similiza.
3: Esos son movimientos que
2: similizan.
1: Son movimientos que similizan a un ser humano.
0: Quedarán marcados en la historia. Espectacular.
1: Es una mujer, bueno, no se le puede llamar mujer todavía. Dolly Vaya.
2: Pero parece.
1: Es un androide, claro, parece a la perfección 99.9%.
0: ¿Qué?
1: Se parece a la mujer. Oh. Y la puedes pedir nalgona, pechugona, brazuda.
0: ¿Qué?
1: Con muslo.
0: What?
1: Puede medir hasta 6 pies de altura.
2: Ay, cállate, pues, ¿qué quieres?
1: ¿La quieres mujer o vato? Pero estamos cotorreando acerca de la mujer.
2: ¿Puedo pedir un hombre así, pelo en pecho, rudo, macho,
1: señorita,
2: alfa? Prosigue con tu nota.
1: Con la medida que usted desee de su brazo.
2: Ay, es que
1: con
2: me gusta
1: el grosor
2: brazo.
1: De la muñeca que usted desee.
0: ¿A poco sí?
1: Todo. Y te va a salir por menos de lo que cuesta un otro. Una troca nueva. Sí.
0: ¿Cuánto están costando los androides?
1: Uno anda tratando de conquistar a las viejas. Se compra un trocón, que un Corvette, que un Ferrari, para levantar morras.
2: Ey.
1: Que porque con esas sí, ay, sí me van a pelar. Y el androide este, mujer, te cuesta $50,000.
2: Oye, ay, pero este androide te limpia, cocina,
1: Olvídate del que limpie. Te hace todo lo que quieras en tu intimidad.
2: Ay, cállate.
1: Y te da besitos.
0: No creo que estemos ahí todavía, padre.
1: Y te habla chido y le haces cosquillas. Así en la nariz. ¡Ay, you're funny!
2: Oye, eso se oye bien Robocop. Ya estamos en el 2026.
1: Pero no va a ser así. Va a ser como un ser humano con los movimientos igualitos.
2: Sí, claro.
1: El caminado igualito a un ser humano. Te va a platicar. Sí.
0: No creo.
1: Y Andrés, ¿cómo te fue en el trabajo?
2: Oigan, hay un video. Cáiganle a YouTube @bueno_mala_feo para que vean el video de lo que nos está hablando el feo, porque
1: 6 pies de
2: sí
1: altura.
2: Se ve real, ¿eh?
1: No, es casi real, Pau.
0: A ver. Sí.
1: Ahora, vas a poder volar con ella en avión, métela en una maleta, no tienes que pagar por el pasaje.
0: ¿Cómo cabe en una maleta? O sea, le doblas las...
1: Pero ahora se arregla, sí.
2: Mira, te vamos a enseñar.
0: Mira, a ver, que hagan en YouTube, @bueno_mala_feo.
4: Your next girlfriend might not be human, and China just started selling her. China's UbiTech has opened pre-orders for what it calls the world's first full-size ultra-bionic humanoid robot built for emotional companionship. It comes in male and female versions, standing up to 6 feet tall with 88 motion points.
0: ¿Qué? No.
1: Male, con muchas emociones. Mira qué hermosa está.
0: A ver.
1: La puedes pedir morena.
0: Espérame.
2: Esos videos triple X que nos estás poniendo.
1: Morena, asiática, latina, colombiana, la que quieras, puedes pedirla así.
0: A ver, espérame. Tengo mis dudas.
1: ¿De qué?
0: Número uno, si esto es inteligencia artificial.
2: O sea, te...
0: Número dos. Tengo mis dudas que ella no sea una actriz.
2: Feo.
0: Creo que ella es una actriz.
1: No es una robot, güey, es el androide. Estás viendo ahí exactamente el trabajo que puede hacer un androide, el besito que te da.
2: Cuando ustedes están en el teléfono, en Instagram, ejemplo, la primera de pantalla te da sugerencias de las cosas que tú ves.
1: Y a mí me sale mucha robot.
2: Ya veo lo que te sale al inicio del video.
1: 50 mil bolitas.
0: Antes de que el feo les mande un video o les pida poner algo, por favor... verifiquen si es verdad. Tengo mis dudas si esto es de veras.
1: Es verdad. Es más, esa morra no identifica si la bolsa que le está regalando es pirata o no. El anillo de diamante, no, ella no sabe si es anillo de diamante de verdad.
2: Pues debe de saber porque si es un androide súper inteligente y tiene todo ese conocimiento.
1: Pero te la programaron para que...

0: te salga más barata que tu esposa.
1: Y creo que ni le interesa que le des regalos. O sea, es un robot, güey. ¿Cómo?
0: Ella nomás le interesa satisfacer a ti.
2: Satisfacer. A ti, pelón.
1: Se está programada. Está programada para
0: eso. Salvajidad.
1: Hoy no, man.
2: Salvajidad.
0: No. Y si quieres que te cocine como hace la Pau,
1: pídeme 50.
0: ¿Qué quieres? ¿Huevitos con chorizo?
2: ¿Qué quieres? ¿El huevito o el chorizo? ¿Qué quieres?
0: Güey, te va a salir más vara que tu vieja. No anda pidiendo zapatos de marca, no anda pidiendo nada.
2: Oye, ya, feo.
0: Si le traes flores, llegas y ahí te está esperando. Está
2: Vamos
0: cargando,
2: a ponerlo serios, pero no tiene sentimientos.
0: Oye, en serio, desde que empecé esta nota, yo no sé por qué ustedes se van por el lado del desmadre. ¿Qué?
1: O sea, yo no, ¿qué estás pidiendo, Pau?
0: Sí, ¿qué te refieres?
1: No te está hablando de show, él es en serio.
0: Hoy la Pau me sacas de onda, hija.
2: Yo sé que lo dices en serio, pero no tienes sentimientos, no importa.
0: ¿Qué me importa a mí que tengo? No te tiene nalga, tiene cuerpo.
1: A ver.
2: Este baboso.
1: Vamos a YouTube.
0: Te voy a decir al labio, te quiero. Me lo dicen
1: allá. Estamos en vivo.
0: La chata del GPT.
1: Arroba bueno mala feo. ¿Ustedes qué piensan de esos robots? $50,000.
0: Mejor que una.
1: ¿Se comprarían o no?
0: Te divorcias y no tienes que darle la mitad de la casa.

0: ver, mi compita el feo nos está platicando ahorita de que hay una convención ahorita de androides.
1: Son convenciones que se llevan a cabo en Las Vegas. Ajá. Y en esta ocasión exhibieron a un androide.
2: Sí.
1: Una ultra biónica que hace los gestos ultra de un biónica. Humano. Ajá. Te tira un besito en una. Ya te vas a trabajar. No hace tanto ruido de eso ya.
2: Eso, ya, sí, ya, no, eso ya, ya está Rinaldi, pelo.
1: Eso es viejo.
2: Eso es hecho en el aceite.
1: No, no, no. Y lo, ya no se mueven así. Ya no.
0: Ya no.
1: No, ahora no. Llegan. Ay,
0: son
1: no,
0: muy naturales.
1: Ya, okay. Normal, como uno lo graba, pero de silicón.
0: Yo miren, tengo dudas.
2: Hay,
0: o sea,
2: hay
0: tengo
2: una película dudas. De Megan Fox, hey. Que es lo que yo el, creo que se que refiere
1: sí.
2: Feo.
1: Sí.
2: ¿Cómo
1: sí,
2: se llama la de Megan Fox?
1: Me.
2: Oh, no, no, la tú no la recomendaste, pero no, fue el Cookie Monster. Que es una mujer androide y que va y a la casa y tiene intimidad con el dueño y todo.
0: Se llama Serbentians.
1: Mira, Pau. Ahora sí. Pau, todas las películas que has visto en la ciencia ficción, supuestamente, nos han enseñado lo que viene en un futuro no muy lejano. Yeah. Porque yo lo he visto mucho. Un futuro no muy lejano nos han enseñado en las películas. Y ahora con la de Megan Fox nos enseñaron que lo que viene. Y eso es lo que viene.
0: Mira, comenta Roberto y dice:
1: pelón. Más barato que una que tu vieja.
0: Si el robot pudiera ser forma de un jugador de la América.
1: También.
0: ¿Cuál te comprarías? Ah, pues, obvio, uno de los más grandes de jugadores de la América, de Sague.
2: No, yo creo que ahorita pedirías a Israel Reyes.
0: Impresionante.
2: Israel Reyes pediría.
0: ¿A Israel?
2: Sí, y luego para dormir pediría el Cuau.
1: Así. Pau, ¿a quién pedirías tú de hombre?
0: Y me recargo en la,
1: al babo.
0: En la joroba.
2: No, que okay, babo, ¿no? No, ni Dios lo quiera.
1: Es chico malo.
2: Imagínense tener a Luis Miguel cuando tenía veintitantos años en casa.
1: Ahí está, ahí está.
2: Que llegue y yo, ya llegué, mi amor, y él, gracias.
1: Gracias, ¿cómo estás?
2: Cuando calienta el sol.
0: Y que cante igual, ay. Que te esté cantando todo
2: y
0: el
2: que
0: día.
2: Se agarre su cobito.
1: Ahí viene, muchachos. No se desesperen.
0: Tenemos a Arturo, hola,
1: ahí
0: Arturo.
1: Ahí vienen ya.
3: Buenos, buenos.
0: Bienvenido,
2: buenas,
0: Arturo.
2: Buenas.
0: $50,000 por una de estas androides que dice el feo. ¿Le entrarías o no?
1: A dar aquí una vieja.
3: Claro que sí. Si te pones a pensar, eso ya lo gastaste con tu esposa en tus primeros 4 o 5 años.
1: Sí, baboso. Estás bien, güey.
2: Pero tienes a tu esposa, te dio familia, te claro. Da amor, paz y tranquilidad.
1: Adoptas unos niños, no tan niños.
3: Eso lo pueden dar todas. Lo que yo y el feo ya buscamos es alguien que wow. No opine, que no hable, que nomás a lo que va.
0: ¡Hoy no,
2: más! Oye, wow. ¿Qué crees? Arturo, te tengo una buena noticia. Como tú y el feo buscan lo mismo, de compas. Ajá. Ya se pueden dar lo que les quieren.
1: Ahora.
3: Ni pedo, los dos somos de Sonora. ¿Qué se hace?
2: Papá. La carnita asada.
1: ¿Se va a hacer o no se va? Ahora, ahí te va. Para la gente que está diciendo, ay, es mucho dinero. Ey, ahí vienen en abonos también.
0: ¿Qué? A ver, dice Alex Ayala, véndanme 10.
1: Ah, güey, es que
0: yo sí quiero.
2: Mira, pero imagínate que ya pudieras, tu sueño es tener 3 mujeres. Siempre ha sido, ya tienes una. Te compras 2 robots.
1: Ahí te va.
0: Pero sí me gustaría una de carne y hueso. No estaría mal, a lo mejor una robotcita. Y si es así como las que dice el feo, si
1: bonita, se pudiera,
0: yo sí tendría una. Una, sí.
2: Y ya.
0: Pero unas 2 robots. O.
2: Una o dos.
0: O una, un robot.
2: Un robot, una, hombre. ¿De qué hablas?
1: Y el otro, Transformer.
0: Y el.
1: Que se transforma.
2: Optimus Prime,
1: ¿sabes qué?
2: Dice.
1: Pau, ¿qué haría yo como negocio?
2: Ajá.
1: 10 en un prostíbulo.
0: Dios.
1: Yes. ¡Órale!
0: ¿Cómo para qué, feo?
2: ¿Qué más harías en tu negocio?
1: 10.
0: Ajá.
1: Para rentarle, compas, hagan fila. El que sigue.
2: Este.
1: ¿Por qué no? ¿Cómo la quieres?
0: Y le voy a llegar. Oiga, disculpe, ¿no hay androides disponibles ahorita? No hay androides.
1: No, pero estoy yo.
2: No, pero aquí ando.
0: Todo ocupado ahorita, todo ocupado.
1: Tenemos el Transformer nomás.
0: Dice Pedro, hay una película de los 80s que se llama Cherry 2000.
2: ¿Cherry 2000? ¿Y esa de qué es?
1: Sabe.
0: Hay que caerle.
2: Hay una de Hair que dice la de.
1: No, pero piénsenla bien, ahí viene. Ahí viene.
0: Cáiganle a YouTube, @bueno mala feo. Allí mi compita el feo nos está enseñando el video. Yo tengo

0: A ver, atención, porque si tienes preguntas de inmigración, ahí te va el teléfono 1-855-370-3100.
1: Yo tengo una pregunta de un compita de mis compas que todo el tiempo me dicen, pregúntale a la abogada, no seas gacho.
0: A ver.
1: Es que tengo la residencia por 30 años, pero antes de la residencia tuve deportaciones. Y ay, también Dios, tengo dos DUIs. Ay, ¿crees que todavía pueda pedir ciudadanía? Pregúntale a la abogada. Tengo miedo que me quiten la residencia si me niegan la aplicación.
0: Uy.
1: Dile a la abogada que me ayude. Ahorita vamos a rezar con la abogada en caso de migración, Leti Valencia. Tus preguntas 1-855-370-3100. Y también en YouTube le puedes preguntar.
0: Así, cáguenle a YouTube. Chulada. Estamos en vivo, arroba bueno mala feo. Y también ahí se viene la lana del golazo.
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18: Tengo un compita que está metido un pedo.
19: Saco a conclusión que debe ser muy grande.
18: Tiene la residencia por los últimos 30 años.
20: ¡Ay, qué buena onda!
18: Y luego tuvo deportaciones y tiene varios DUI.
19: ¡Ah, no te digo!
18: Tiene miedo. Dice que a lo mejor que ahora que vaya a tratar de hacerse ciudadano, le nieguen la aplicación y lo deporten.
20: Ay, no.
18: Por los pedos en los que se metió. La abogada Leti Valencia le va a echar la mano, le va a contestar la pregunta. 1-855-370-3100. A ti también te la puede contestar. Y en YouTube @bueno mala feo. Ahí la vamos a tener también. Ya regresamos.

0: de todo Estados Unidos. Vamos a darle la bienvenida a ella.
1: Fanática,
0: es
1: fanática de Drake.
0: Fanática de Drake, ella es
2: Leti Valencia.
1: Leti, Leti, ¿qué onda, Leti? ¿Cómo estás?
3: Hola, buenos días, muy bien, emocionada de verlos.
0: Eso. ¡Qué bueno!
4: ¡Vamos! Leti.
0: Oye, Leti, mi compita, ya ves que mis amigos se meten en pedos. Dice que tiene la residencia por los últimos 30 años, pero antes de la residencia tuvo una deportación. Y ahorita tiene dos DUIs.
1: Ándale.
0: No. ¿Y cree que pueda pedir la ciudadanía tú? ¿Y no lo van a deportar o qué? ¿Le ayudas?
3: Sí, claro. Bueno, cuando una persona tiene una deportación antes de la residencia, ajá, lo importante es que haya pedido un perdón para que le hayan aprobado la residencia.
0: Ah, bueno.
3: Si hizo eso, entonces esa deportación ya no le va a perjudicar. Y los DUIs tampoco es algo que te descalifica para la ciudadanía.
0: Ay,
3: porque
0: mira,
3: hayas completado la sentencia y no tengas probation. Pero ahora yo tendría que pedir su FOIA para asegurarme de que haya revelado esa deportación. Porque si no la reveló, ajá, entonces le dieron la residencia en error.
1: Uy.
3: Y aplicar para la ciudadanía corría el riesgo de que no solamente le nieguen la ciudadanía, pero hasta que lo puedan poner en procedimientos de deportación.
0: Ah.
3: Y revocarle esa residencia si no lo reveló.
0: Pide la FOIA.
3: Pedir los follas antes de aplicar para la ciudadanía, hacerlo con un abogado y tener la asesoría correctamente, porque si no puedes correr ese riesgo de que te puedan revocar la residencia.
1: Entonces mejor que, y por ejemplo, si el folla regresa con algunos detallitos, entonces mejor que ni le mueva, Leti.
0: Pues sí.
3: Que ni le mueva, que se quede contento con la residencia, porque sería mejor estar así que perder la residencia.
4: Claro. Okay. Ay, tenemos al Henry. Henry,
0: Martin,
4: ¿qué onda?
1: Cabil.
4: Imagínate,
1: imagínate.
4: Pregúntale más top, Leti Valencia, querido.
5: Quería preguntarle sobre mi esposa, lleva 16 años aquí en Estados Unidos.
4: Ok.
5: Quería, y tenemos dos hijas, una de 7 y una de 2 años. Queríamos checar si tiene una posibilidad de poder arreglar o alguna forma de arreglar ella.
3: ¿Ella cómo entró a los Estados Unidos?
5: Ilegalmente.
3: Ok. Cuando una persona entra de manera ilegal y tiene hijos ciudadanos, los hijos ciudadanos los pueden pedir cuando ya tengan los 21 años, pero debido a su entrada ilegal, tendrá que hacer el proceso consular. Tiene que pedir un perdón antes de salir a la entrevista. Y ese perdón no lo pueden pedir los hijos, solamente los cónyuges o mamá o papá que tengan la residencia o la ciudadanía. Así que si ella no tiene manera de pedir un perdón, desafortunadamente, aunque tengas hijos ciudadanos mayores de 21 años, no vas a poder arreglar ni aquí adentro porque no entras ilegal ni aquí afuera porque no puedes.
0: Pobre vieja.
1: Oh, a ver, mira, tenemos a Javier con nosotros. Hola, Javi, tu pregunta, por favor, carnal.
4: Javi.
6: Sí, buenos días, ¿cómo están?
1: Muy bien, mi Javi.
4: Good morning.
3: Buenos días.
6: Mi pregunta es, ok, estoy esperando mi cita a Juárez. Uh-huh. Ya mi caso cerró en julio del 2025 y mi hijo se quiere meter a Air Force. ¿Qué será mejor?
3: Si tu hijo se mete al Air Force, entonces puede pedir el parole in place para ti, porque eso te cura la entrada ilegal para que no tengas que esperar a la cita a Juárez, puedas arreglar aquí adentro y no necesitas ningún perdón, porque el parole in place te cura ese perdón, pero el parole in place se está demorando casi año y medio en que te lo aprueben. Puede ser que te llegue la entrevista a Juárez más rápido, pero si vas a hacer el proceso consular, asegúrate de que tengas el perdón 601A aprobado antes de salir, para que no tengas un castigo de
0: 10
3: años.
0: Ahí está, Javi. Okay. Tenemos también una pregunta de parte de la Virginia. Virginia. Virginia.
7: Yes.
0: La pregunta, mi amor, para la abogada. ¿You speak Spanish?
7: Yes.
0: Ok.
7: Una pregunta. Disculpe. ¿Qué puede pasar si va a renovar la visa, el permiso de la visa U, y no se pone lo mismo que pusieron en la primera aplicación? ¿Qué puede pasar?
3: ¿Cómo qué?
0: ¿Cómo que te golpearon y luego después que no te golpearon o qué? ¿O cómo?
7: No, porque en el estamos renovando la visa, el permiso de la visa U, y le preguntan como de dónde son y todo eso, ¿verdad?
0: ¿A dónde van?
7: Pero,
4: ¿a dónde van? ¿De dónde vienen?
7: Y entonces Y entonces la abogada que teníamos antes, no sé qué puso, y es esta abogada que tenemos está poniendo otra cosa. Y queremos que las dos las aplicaciones sean iguales o casi idénticas, ¿verdad? Para que no nos lo nieguen.
3: Okay, si ya tiene el permiso de trabajo basado en la visa U, es la C-14, acción diferida. Lo que te están pidiendo es que puedas demostrar que la visa U sigue pendiente para que te puedan dar otro permiso de trabajo. No necesariamente tienes que poner información sobre la visa U, tienes solamente que demostrar que ahora la visa U está pendiente y el permiso de trabajo que tienes ya se está venciendo. Lo puedes mandar renovar 150 días antes de que se te vaya a vencer. So, asegúrese de que la información pueda ser consistente para que no vaya a tener ningún problema, porque si no, no significa que le van a negar el permiso de trabajo, pero le van a pedir más evidencia para comprobar por qué ahora está poniendo diferente información.
1: Suerte, Virginia. Okay. Tenemos también a Elena con nosotros. Hola, Elena, tu pregunta, por favor, para Elena, la abogada más chula de inmigración, Leti Valencia.
2: Gracias, licenciada. Mire, mi pregunta, espero ser muy, muy rápida. Mi esposo y yo entramos a Estados Unidos de manera legal con una visa. Nosotros tenemos un récord limpio, nada más que desafortunadamente esta es la primera vez que tú...
4: Ay, no.
1: ¿Qué quiere la avioneta? Se te está cortando.
4: Elena.
2: Si me escuchas,
1: a ver, repite, Elena, te quedaste en la parte de que ustedes entraron
0: ilegalmente
1: y qué?
3: No, legal.
1: Ah, legal.
2: Entramos legalmente.
1: Legal, ¿y luego?
2: Legalmente con una visa y tenemos el récord limpio, nunca hemos tenido ningún problema en Estados Unidos. Sin embargo, tuvimos una discusión de pareja y me dieron un reporte con la policía de Domestic Battery. Mi esposo tiene que ir a una corte, ahorita no podemos ni hablar, ni vernos, ni nada. Pero yo tengo miedo, licenciada, porque yo leí que si mi esposo va a la corte puede ser deportado por eso.
1: A ver.
4: Ay, Dios mío.
1: No te nos vayas, ahorita regresamos con la respuesta de la abogada Leti Valencia. Vamos a YouTube, arroba bueno mala feo. Ahí la abogada nos hace el favor de seguir contestando.

0: Estamos de regreso con abogada de inmigración Leti Valencia y nos quedamos con la pregunta de Elena.
1: Estuvo bien interesante.
0: Leti, que dice que ella y su marido entraron legalmente al país, entraron con visa, pero lamentablemente tuvieron pues una discusión. A ella le pusieron cargos de battery, que creo que hubo
2: una
0: golpes
2: batería,
0: ahí, ¿no?
2: Era un batería, golpes. ¿Mm?
3: Domestic battery es violencia doméstica y es un delito deportable.
0: Ándale.
3: Si le dan una condena, lo encuentran culpable, entonces sí tiene ahí todo el derecho de tenerlo bajo su custodia y ponerlo en procedimientos de deportación. El hecho de que haya entrado de manera legal posiblemente significa que va a calificar para fianza, pero ICE todavía tiene el derecho de ponerlo en procedimientos de deportación. Incluso aunque tal vez reduzcan los cargos, todavía lo toman como algo muy en serio, así que asegúrense de tener un buen abogado para que tal vez puedan desestimar el caso totalmente, pero también tengan en cuenta que es muy probable que lo puedan poner en procedimientos de deportación, y el hecho de que haya entrado legal pues es algo bueno, porque entonces puede calificar para fianza.
4: Oh my God. Tenemos a María. Marie, pregúntale a la abogada más top, Leti Valencia, please.
5: Sí.
2: Bueno.
4: Pregúntale, mamita.
3: Hola.
5: Sí, bueno, pero buenos días.
0: Buenos días.
5: Mi caso es de que estuve casado con mi esposa por 16 años. Fuimos, él es ilegal, ¿verdad? Entró a Estados Unidos ilegal. Fuimos a Ciudad Juárez, le negaron su entrada a su residencia por la razón de que tenía varios delitos. Entrar a hacer los

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5: Mira, Víctor, tu pregunta, carnalito, para la abogada de migración Leti Valencia, porfa.
6: El Víctor.
7: Hola, buenos días.
5: Buenos días.
6: Hola, Luis.
7: Fíjate, yo le metí papeles de mi papá. Lo llamaron hacia Juárez y todo. Uh-huh. Pero le dieron el 22-1A. La forma 2A, perdón. Y después le dijeron que hiciéramos el 601 waiver, pero queremos ver si se tarda mucho eso.
8: El 221A típicamente significa que tienes una deportación expedita. Entonces, si le están pidiendo un perdón, tiene que someterlo a USCIS y si se lo aprueban, entonces puede reabrir su caso en Ciudad Juárez. Ese perdón se puede demorar de un año hasta 3 años en aprobar. So, es algo un poco muy tardado, pero si se lo aprueban, entonces posiblemente sí pueda tener la aprobación de la residencia.
5: Perfecto. Okay. Okay, Leti, perfect. ¿Dónde la gente te puede seguir en redes sociales, llamarte si tienen preguntas, porfa? Sí.
8: Ajá. 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
5: Eso. Ay, gracias a ti. Si nos puedes acompañar, gracias. En YouTube, en VIX, también estamos en vivo para contestar un par de preguntas, porfa.
6: Te amamos, Leti. We love you.
5: Forever.

0: viral. Y la verdad, yo soy muy romántica. A mí me gusta el amor a la antigua, ese caballero que va, te abre la puerta, te da unas bonitas flores, que es todo un galán. Eso a mí me parece increíble. Y fíjense que aquí una señora, una abuelita, cuenta cómo eran las citas antes, su época, cuando ella era joven, cuando ella conoció a su esposo. Y dice, ¿cómo ha cambiado absolutamente todo? No se lo pueden perder. Caiga en la YouTube @bueno_mala_feo para que la vean. Estoy segura que esto los va a conmover.
1: ¿Y qué creen? Más adelante vamos a tener mucho dinero. 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
0: Oigan, se viene el video viral. ¿Y qué creen?
1: ¿Qué pasó?
0: Que es una señora, una abuelita hermosa, preciosa, donde le preguntan.
1: ¡Ay, la cuca!
0: Oye, a ver, ¿tú qué opinas de las citas de hoy en día, no? Donde hoy el hombre no quiere pasar por la mujer le dice, yo llego, no me abras la puerta, yo tengo manos, el hombre pues tienes manos, ábretela tú. ¿cómo eran las citas en tu tiempo? Le pregunto.
3: Parece a mi mamá.
0: Y cuenta cómo conoció a su esposo y cómo es lo que vivieron.
4: Uy, pero en aquellos años.
0: Ay, very con beautiful.
4: Con la música de antes, las serenatas.
0: El amor a la antigua.
4: Oye, me subí a un Uber, un morrillo iba manejando. Las rolas las hubieras escuchado.
0: Sí.
4: Te la voy, ya no sé qué. Te la voy, tú me la pones, yo te la chingo. Y el vato como si nada.
0: Que te canten la de motivos. ¿Qué? Somos novios.
4: Ah, somos qué bonito.
0: Ay, very beautiful. Dale, amor a la antigua o amor moderno. Ahorita lo vemos en el video. Mira.

0: se está viralizando, ya está por todas las redes. Por si no te lo han mandado, entérate aquí. Con el bueno, la mala y el feo, el video viral.
1: Este video viral me tiene muy feliz y muy emocionada. Porque
2: está chido.
1: Pero a mí me encanta el tema del amor. Yo creo que en la vida el amor es algo muy importante y primordial. Conocer al amor de tu vida. Si estás casado, entregarle todo a tu esposa. Si estás casada, darle todo a tu marido. Que sea algo romántico, bonito, como de película. Y antes, el amor era muy diferente, ¿no? Toda esta onda romántica, la serenata, el cortejar a la mujer, el darle regalitos, flores, esa hincarte para pedirle su amor eterno, ir con los padres a decirles, oye, quiero pedir a su hija, ¿no? El agarrarse de la mano, era un tema muy precioso, abrirle la puerta, pero el amor ha ido cambiando y las modas se han implementado a través de los años. Y ahora existe el amor moderno, el sabes que yo no voy por ti, te veo allá, o la mujer, sabes que no me abras la puerta, yo tengo manos, me ofende, canciones que ya no son tan románticas, que tienen letras un poco acá, no sé, ha cambiado la situación. Y en este video viral es una señora, una abuelita, que cuenta cómo eran las citas en su época.
3: ¡Órale!
1: Cómo conoció a su esposo, cómo él la conquistó y la enamoró. ¡Push! Dale play, por favor, que
4: ella. ¿Y tú qué edad tenías cuando te casaste?
5: Iba a cumplir 24.
4: ¿Y eras virgen?
5: Claro. Yo no había estado nunca con nadie.
3: ¡Órale!
4: ¿Y cuándo fue la primera vez con el abuelo?
5: Cuando, mira, que nos casamos, porque antes teníamos que ir al cine, tenía que ir. Patía Antonia, Patía Niede, mi hermana, y él me venía a buscar del trabajo, pero muchas veces venía mi hermana. Y cuando él se iba de casa, también salía mi hermana, que teníamos un armario así. Y justamente cuando abrían la puerta no se veía, pues. A cabo de 2 días quitaron el armario de allí y lo pusieron a otro
2: sitio.
5: A poder ver de la cocina. A ver si nos dábamos un beso, porque antes te daban un beso. Y el primer beso que me dio fue por la noche cuando veníamos de trabajo. Allí me dio el primer beso.
3: ¡Ay!
5: Cuando nos casamos, ya enseguida que hubo la fiesta y todo, ya fuimos a casa, me quité el vestido de novia y el abuelo me dijo, ahora ya eres mi mujer. Y yo dije, sí, pero... mira cuánta gente hay aquí todavía. Madre mía. Cuando llegamos al hotel, cerró la puerta y puso una silla detrás para que no
1: me
5: y estuvimos 2 días con la puerta cerrada.
4: ¿Qué? 2 días metidos en la habitación.
5: Ya. Yeah.
4: 48 horas.
2: Antes no se murió.
3: 2 días en la torre.
1: Ya.
2: Sin ay, comida y sin nada.
3: Ese abuelo era travieso.
1: Ese abuelo era potente como los abuelos de antes. Oigan, pero qué bonito este tema de la cortejada, la neta.
3: Okay.
1: Yo creo que ya hay muchas veces que no hay tantos hombres así, ni mujeres que les gusta que las cortejen.
3: Sí.
1: Hay mujeres que les llevan flores. No, a mí no me regales flores. No, a mí no me regales
2: nada.
1: Dame
2: una bolsa, dame una bolsa.
1: O ni bolsas.
2: Dame el dinero.
1: Yo tengo el dinero para yo. Yo no necesito ningún hombre que a mí me regale nada. Oye, te ayudo. No, no, no, yo puedo. Me estás diciendo inútil. Déjate cortejar,
2: a mí no me mantienes.
1: Mi reina, que te den amor, que te cuiden.
2: Ahora, yo tengo una pregunta. ¿Por qué chifla la viejita cuando...
6: por la dentadura, se le está saliendo.
1: ¿Qué no escuchas como Don Tela chifla?
6: Por la dentadura.
2: También.
1: Oigan, ¿ustedes sí fueron estos hombres cortejadores o no?
3: Yo en lo personal sí, o sea,
1: sí.
3: Yo ya tengo 25 años de matrimonio. Y al principio sí, obviamente también era su regalito, detallito.
1: Porque al principio y no ahora.
2: Es el enamoramiento.
3: Ya pasó mucho tiempo. Ya.
1: Pero
3: ya.
1: Pero no, eso tiene que continuar.
3: Antes era hasta el matrimonio, sí. El besito, ¿cómo le costó? Le habían puesto un armario a la señora y en ese armario se le escondían para ver el besito. Cuando le quitaron el armario para poder verla, ya dije, ya no nos pudimos besar. Y era un besito. Ahora
2: salen del hotel. Bueno,
3: ahora.
2: Ya es la misma.
3: Le das beso antes de preguntarle cómo se llama.
1: Oye, ¿cómo
2: se están poniendo los calzones?
3: Dijo la señora, yo tenía 24 años. Y su marido fue el primer hombre en su vida.
2: Pero ya no es así.
1: Su one and only.
3: Ahora, 24 y no, ya.
2: No, ya pasó mucho
1: tiempo. Oye, aquí a los 24 ya tienen hijos. No, creo. Ya tienen. Sí. La verdad, sí. ¿Cómo ha cambiado el amor? ¿Pero cuál es más bonito? ¿El amor antiguo, así, que les costaba trabajo? ¿O el moderno de ya?
2: El la moderno, rápido, todo. Vámonos a
7: estuve de viaje en, por ejemplo, Aguascalientes.
1: Sí.
7: Saludos a toda la gente de Aguascalientes.
1: Arriba Aguascalientes.
7: Hay una estatua de una chica con unas flores y no sé qué en la plaza principal, enfrente de la catedral. Y cuando nos estaban dando el tour, nos dicen, miren, aquí se estilaba antes, ya no, o creo que no sé si todavía, de que las chicas venían a la plaza, se sentaban. Los hombres venían con una flor
2: y
7: caminaban alrededor, a la chica que les gustaba el vato, le entregaba la flor. Entonces, eso significaba...
1: ¡Ay, qué bonito!
7: Eso significaba, me gustas, podemos platicar, podemos conocernos un poquito más y todo el rollo. Esas tradiciones ya...
1: Llevaste, a mí sí me gustó.
7: Ya terminaron.
3: Ya se murieron.
2: Sí, llevaste a la sargento.
7: De turista. No,
2: y el salón le trajo... 24 rosas, hijo. Ten. Ay, qué romántico. No, véndelas aquí.
1: Aquí hay negocio. Parejas, aquí hay aquí dice arroba Lau. Dice, mi esposo le pidió mi mano a los 50 años que nos volvimos a encontrar después de 30 años.
2: ¿Qué?
1: O sea, qué bonito. Pero, que vive el amor. Sí, pasa el amor. ¿Qué?
7: Pero ya vivieron toda una vida, ya anduvieron.
1: Pero el amor verdadero es el amor verdadero. Muchas veces hay personas que se conocen de niños, se casan con otras personas,
2: igual
1: terminan
2: que la Chayo.
1: Y se vuelven a ver.
2: La Chayo quiere que le vuelva a pedir que si nos casamos. Le dije,
1: pídeselo.
2: Estoy bien arrepentido y tú quieres que lo vuelva a
6: hacer. Pues aquí tenemos uno que se va a casar 3 hijos después.
2: ¿Quién?
6: ¿Ya para qué, el ingeniero?
1: Ah, ya sé quién.
7: Ah, sí, cierto, sí.
1: No, pues. Pero sí, está enamorado, y está planeando todo bien bonito. Mira, ya tiene más billullo, ya puede hacer una boda.
7: A mí lo que me llamó la atención del video es la señora cómo dijo que se dieron el primer beso hasta una noche que la iba encaminando, no sé qué, porque cuando él la visitaba, ponían ahí un ropero en un armario. Sí, entre los dos.
2: ¿Entre los dos? ¿Cómo hablaban?
3: Estaba como en la sala, era un ropero que ponían en la sala. Para que... No, lo que pasa es que...
7: Usted de su lado y el otro del otro lado. Y platiquen.
2: Como el confesorio.
7: Por eso...
1: El confesionario.
7: Por eso cuando se casaron...
3: Le buscaron el modo al ropero.
2: Sí, ya sé.
3: Le buscaron el modo y luego dijeron, quitemos este ropero porque estos...
7: Y por eso cuando se casaron 2 días encerrados.
1: Acá el señor.
2: Hasta tenía un hoyito.
1: No va a haber tesorito hasta que nos casemos.
2: Y ese era el truco que se usaba antes, desgraciados. Por eso lo amarraron a uno.
1: Y usted sigue.
2: Por eso
1: ahí.
6: Pero pregúntale al Robert Fox, al gringo, ¿cómo le fue?
2: ¿También?
7: Que no, la Chayo no.
1: No, si la Chayo pues está muy infeliz llorando.
6: Con el Robert Fox.
3: ¿Cómo le hubiera ido? ¿Cómo le hubiera ido?
7: ¿Cómo le hubiera ido, Ontela?
1: Claro.
6: No, ¿cómo le fue?
2: ¿Sabe?
1: No. ¿Cómo le fue? Pues está mal porque no tuvo a la Chayo llorando por las esquinas.
7: Pero es que lo que
2: con
7: pasa.
2: Otra mexicana, el menso.
1: Este.
2: Le dije, no seas menso, güey, una gabacha más rápido.
7: Pero es que a veces un besito, una agarradita de mano, todo eso al hombre, sobre todo a nosotros, nos genera inquietud,
1: ganas de luchar,
7: ansiedad.
1: Por favor, sean caballeros.
2: Antigua,
1: y mujeres, déjense amar. Hay que dejarnos amar y que si un hombre llega a flores, recíbelas.
2: Lo del momento.
1: Y también traten a los hombres con valor, denle su cariño, cuídenlos y protéjanlos.
2: No se casen.
1: Es un martirio.
2: Un infierno.
7: ¿Por qué, feo? ¿Por qué no?
2: Es un infierno, güey. Quieren ir a conocer a Satanás, cásense.
6: Y piden caballero. Para caballeros se necesitan damas.
2: Pues sí.
1: Por supuesto.
2: Ay, ustedes denle
1: damas. Es de mitad. Y sí hay... ¡Qué bonito! ¡Que vive el amor! ¡Oh, my God!
7: ¡Qué padre! El feito, yo creo que se volvería a casar de nueva cuenta con...
2: ¡Cállate la boca! ¡Tú que casaste tú, güey!
1: Él se casaría una y mil veces con la Chayo.
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7: Estamos en vivo a través de YouTube. ¡Arroba bueno para feo! ¿Al cuánto tiempo se dieron ustedes un besito en ese matrimonio que llevan? Coméntenos, los vamos a leer. Y agárrense porque más adelante en esta hora viene la lana del

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1: ¿Qué tal? Muy buenos días. Les saluda Eli Venegas y este es el breve informativo del bueno, la mala y el feo. Florida quiere bloquear a indocumentados de estudiar en preparatoria y universidad. Para los inmigrantes indocumentados en Florida que intentan aprender inglés, obtener un diploma de bachillerato o asistir a la universidad, podrían enfrentar problemas. Nuevas reglas buscan restringir a los inmigrantes de la educación general para adultos o ser admitidos en cualquiera de las 28 universidades públicas del estado, para las cuales deben demostrarse ciudadanos estadounidenses o tener estancia legal en Estados Unidos. La Junta de Educación de Florida podría considerar los cambios el 30 de junio, según reportes del Miami Herald. Vehículo de asistencia en tierra impactó avión de Southwest Airlines durante embarque en Tennessee. Un vehículo de asistencia en tierra impactó un avión de Southwest Airlines mientras los pasajeros abordaban la aeronave el domingo en el Aeropuerto Internacional de Memphis, en Tennessee. La aerolínea confirmó que el incidente involucró al vuelo 4013 y obligó a retirar el avión de operación como medida preventiva. No se registraron personas lesionadas. Estados Unidos suspende sanciones al petróleo iraní hasta el 21 de agosto. El Departamento del Tesoro de Estados Unidos anunció el lunes que va a suspender temporalmente las sanciones contra el régimen islámico de Irán para permitir que el país venda petróleo hasta el 21 de agosto. La licencia general anunciada por el Departamento del Tesoro permite la venta del crudo hasta el 21 de agosto, así como de productos petroquímicos derivados de origen iraní. También establece que el petróleo de Irán puede importarse al país americano cuando sea necesario para completar su venta, entrega o descarga. Hasta aquí llegamos con el breve informativo del bueno, la mala y el feo. Les informó Eli Venegas en redes sociales. Eli Venegas Radio. Buen día.
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2: A ver, saludos a todos los niños. Que yo sé que la mayoría a lo mejor están de vacaciones.
3: Qué padre,
2: a lo mejor no están despiertos a esta hora, pero los que sí están despiertos, saludos para todos los chamacos.
3: Saludos.
2: A ver, ¿por qué las galletas siempre se la mantienen contando chistes?
3: ¿Por qué las galletas? ¿Por qué?
4: Porque son chistosas.
2: No. Cerca, pero no. ¿Saben por qué?
3: ¿Por qué?
2: Porque tienen chispa.
3: Ay, me gusta.
2: ¿Eh?
3: Qué cute.
2: Qué bonito. Está bonito. Es para los niños, feo. Cotorrea,
4: una galleta.
2: Porque tienen chispa. ¿No? Cuentan chispa.
3: Chispa.
2: Ah, bueno.
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3: Ríete.
2: Ríete, güey. ¿Quién se quiere ganar hasta $1,000, muchachos?
4: ¡No!
2: Atención, porque el bueno, la mala y el feo tenemos una promoción bien perrona.
3: Ajá.
2: Y ahorita, todavía no. Ahorita. En un ratito les vamos a decir, casi casi enseguidita, que se comuniquen, porque si son la llamada ganadora, ¿qué pasa, Pau?
3: Miren, si son la llamada ganadora, primero, una pregunta con el feo, $200.
2: ¿Qué hubo?
3: Conmigo la Pau, $300. Y con el pelón, $500. ¿Y qué crees que te puedes llevar? ¡Hasta
4: $1,000!
3: ¡Qué bendición!
4: Y si ponen al pendiente, cuando te lo indiquemos, le marcas al 1-855-370-3100.
2: Que va a ser en un ratito, ¡vamos! Así de que usas caperuzos, ahí se viene la lana. Ajá. Del golazo.
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2: Llamada ganadora, te estamos buscando. Márcale en este momento. Hey. Participa en la lana del golazo.
3: ¡Llámale!
4: 1-855-370-3100.
3: $1,000
4: Es que me duelen las rodillas. Con la lana del golazo.
2: Como que mira, te rechina, te truena, feo.
4: Mira, al quiropracto.
2: ¿Es la rodilla la que te truena o qué te anda tronando?
3: Es bien craqueable.

0: la oportunidad de llevarse hasta $1,000. Mucha suerte, suerte.
1: Very beautiful, yes. Márquenle en este momento al 1-855-370-3100.
2: Hasta ahorita no hemos tenido una persona que pierda.
1: No.
2: Todos han ganado. Una se retiró con 500 ayer.
0: Esme, le mandamos un saludo a Esmeralda de la ciudad de Dallas.
2: Perdido.
0: Vamos a ver quién se lleva todo el dinero. Bueno, bueno.
1: Hello, Luis.
2: Bueno.
0: Hola.
3: Aló, aló, aló.
4: Sí, bueno, bueno.
1: ¿Quién habla? ¿Quién habla? ¿Cómo te llamas, chulo?
4: What's your name?
2: Hola.
3: Rodrigo
2: de Paul. ¿De dónde?
0: ¿De dónde llama Rodrigo?
3: De aquí, de Chicago.
2: ¡Chicago! ¡Qué bonita es esa ciudad!
0: Tengo ganas de ir a Chicago. Rodrigo, invítanos.
2: Al río, allí, en el barco, bien bonito, los cohetes. Oye, Rodrigo, ¿y de dónde eres? ¿De qué parte del mundo, güey?
3: De Guerrero.
2: ¡Puro cacho acrestado!
0: Más que
1: perro. Oye, papito, ¿qué pasa si te llevas los $1,000? ¿En qué te los vas a gastar, invertir, hacer qué onda.com?
3: Oh, me serviría para... Estoy a punto de comprar una casa.
1: ¡Qué perro!
2: Con esto que te ganas, te puedes comprar una casa si te ganas los $1,000.
1: Claro.
0: ¿En Chicago?
2: De campaña.
0: O sea, de campaña, ¿no?
2: Hay varias casas.
1: De juguetes.
0: Chido.
2: De campaña.
0: Compadre, ¿estás listo para contestar 3 preguntas de fútbol?
3: Sí, sí, vamos.
0: Muy bien. Te puedes retirar cuando tú quieras, ¿eh?
2: Si quieres retirarte ahorita, ¿te quieres retirar ahorita o te quieres continuar?
1: Ya me
3: No, Fito, vámonos, vámonos.
2: Ah, bueno. Ahí te va, pon mucha atención porque las mías son medias casiosas. Ahí te va. ¿Cómo se le llama al jugador que es el líder dentro del terreno de juego en un partido de fútbol y que es el encargado de hablar con el árbitro para cualquier disputa?
1: Lee las opciones, feo.
2: Espérame.
0: Le está haciendo emoción.
1: Ok.
2: El capitán. El melonengo. El arquero. Va de nuevo. El capitán. El melonengo. Inicio. Inicio A.
1: Inicio A.
2: ¿Tú
1: inciso?
2: Inicio A.
3: Es el capitán.
5: Se prepara eso. Punta y
2: el inicio no vale. Oye, ¿cómo salen esos confetis?
1: Oye, papito chulo, ¿quieres continuar conmigo?
2: Mira, confetis.
1: Mi pregunta vale 300 y si la tienes ya te llevarías 500 con el feo y la mía. ¿Qué opinas, baby?
3: Vamos
1: vamos con todo. A ver, mi amor. ¿Cuántos goles metió el Messi anoche? 3. La opción A. La opción B es 1.
0: Me lo juego de mañana, de hecho, no en la noche.
1: En la opción C, 2 goles. 2. 1-2.
3: Opción C, 2.
5: ¡Qué golazo!
1: ¡Eso! $500 for you, baby.
0: Felicidades, ya tienes $500.
2: Oye, traté de cachar los confetis, ¿no?
1: No caen.
0: ¿Te quieres retirar o le seguimos, Rodrigo? ¿Tú qué dices?
3: Ah, pelonchita.
2: Te conviene, güey.
3: Vamos, dale.
0: Nada más te recuerdo, si contestas mal, lo pierdes todo. Si contestas bien, doble. O sea, $1,000.
1: Oh my God, oh my goodness.
0: ¿Tú qué dices?
2: Quédate conmigo. Mira, te voy a decir una cosa, loco. Te voy a decir una cosa. Si no ganas, pierdes.
1: Ah, ok. A ver, Ro, una pregunta. Pregunta. ¿Sabes de fútbol?
3: Sí, claro.
1: Entonces
3: claro,
1: aviéntate, sí. Mi vida.
2: No,
1: aviéntate,
2: saber,
1: si sabes.
2: No, que esté viendo.
1: Ya estás del otro lado.
0: Esto es más dificilita.
1: No, la que es
0: un poquito más difícil.
2: Así como
0: si sabe de fútbol.
2: No, sube un poquito más
0: el nivel.
1: Que está en el papel. Bien. Esto es la ley.
2: No. Nomás con que estés viendo
1: la constitución.
2: Los partidos.
0: Yo tengo 3 opciones. El que no sabe, el que sabe y el que sabe mucho.
1: No.
0: Entonces, ¿mucho o poco, Rodrigo?
2: Nada, dile nada, güey.
3: Vamos, hay que darle.
0: Mucho,
3: vamos.
0: ¿Seguro?
2: ¿Qué pedo, no?
1: Ya, es la de la hoja,
2: Por güey.
0: Dale.
1: Es la de la hoja.
0: Mi querido Rodrigo.
1: Ay,
0: por $1,000. Va la pregunta difícil.
1: Oh my God.
0: Quiero que me digas quién de estos 3 jugadores es mexicano.
1: Soy mexicano.
0: Opción A. Cristiano Ronaldo.
2: Qué babos.
0: Opción B, Johan Vázquez. O la opción C, Rodrigo De Paul.
1: Ay, chulo.
3: Opción B, Johan Vázquez.
5: ¡Chutea!
0: ¡Felicidades, mi Rodrigo!
2: Mendigo pelón, desgraciado. Me hiciste sudar, me dio escalofrío.
1: El feo estuvo a punto de contestar.
2: Yo dije Rodrigo De Paul.
4: Él también estaba. Él también la pensó. ¿La pensaste, verdad, Rodrigo?
3: Gracias, gracias. Estoy muy feliz, muy feliz.
2: Ah, bueno, gracias. Bueno.
1: Oye, me siento muy contento.
0: Dice el Cookie Monster que si dudaste, la pensaste o ya te la sabías.
3: Nada, ya.
0: Está fácil, está fácil.
3: ¿Cómo? Si uno que es fanático a la selección mexicana tiene eso. Que saber.
0: Bien, todo.
4: Eso es todo.
0: Esa gente me cae bien. Por eso $1,000.
1: Oye, Ro, ¿cómo quedamos mañana? ¿Quién gana?
3: México 2-0.
1: 2-0, perfecto. Me encanta.
0: Yo creo que sí. Yo digo que 2-1. República Checa va a andar urgidón.
1: Se va a echar un golecito.
0: Sí, un golecillo, va a estar emocionante. Rodrigo, felicidades. Tenemos otra oportunidad mañana de $1,000.
1: Suerte. Es que joya.
2: Vamos a regresar con experto en finanzas porque si te endeudas, trucha, corres peligro. Te tenemos una solución.
0: Sí, ¿cuál es, Feito?
2: A la mía. ¿Mm? La mía.
0: ¿Cuál es?
1: ¿Cuál es la tuya?
2: La bancarrota. Pero.
1: ¿Cómo? ¿Es la solución?
2: Pero nos van a decir al regresar. ¿Qué mejor solución que la mía? No creo que haya. ¿Mm? Tú nomás quédate, te conviene escuchar todo esto. Quédate como

0: miedo al éxito.
1: ¿Eh?
0: El pelón dice que no, que bancar. Güey, es un nuevo empezar.
1: A ver, feo, espérame, pero es que estamos hablando de finanzas y el feo dice que declararse en bancarrota es una opción.
0: Hay mucha gente
1: que
0: se
1: ensarta. Eso no es opción.
0: Se ensarta por ignorancia, porque lo pucha la familia, que por necesidad le meten a la tarjeta y ahí le están sas y acaban con una tarjeta y tienen otra extra y también la ensartan y sas. Yo tuve hasta 7 tarjetas y
1: ¿qué?
0: Todas sas.
2: ¿En serio? ¿7?
0: Porque no podía sobrevivir. Tenía un restaurantito que iba para abajo. Y luego tenía las tarjetas y ahí compraba la carne.
3: No tenías un restaurante. Tenías un barco que se estaba hundiendo.
0: Pues sí, don Tela.
1: Wow.
2: Oye, ¿y cuánto crédito era cada tarjeta, feo?
0: Cada tarjeta tenía como unos 5,000 bolas.
2: Sí.
0: No era mucho en ese tiempo porque pues No tenía
1: en ese
0: algo
1: tiempo
0: que respaldaba.
1: 5,000 era mucho.
0: De crédito. Para mí no era mucho porque tenía un negocio. Entonces yo quería medio millón. Yo quería medio millón para declararme en bancarrota.
2: Cuando te declaraste en bancarrota, ¿por cuánto dinero fue?
0: Como de 180 nomás.
2: Sí. No más, dice, no más. O sea, casa.
1: Tu deuda eran 180,000 dólares.
0: Todo, con tu restaurante y todo lo que debía, todo y lo que compré y todo lo que le metía y lo que le atasqué.
1: ¿Y tú querías deber medio?
0: Medio millón.
1: ¿Tú querías deber medio millón?
2: Imagínate.
0: Cuando vas a hacer algo, tiene que ser algo que valga la pena. Vamos a darle la bienvenida a alguien que nos va a dar un buen consejo y nos va a decir si en realidad la bancarrota es bueno y te alivianas o no, o te la recomienda, porque él sí sabe de finanzas. Y él no es un avión ni un estadio.
1: Sí sabe de finanzas, ¿es de lo que no sabe?
0: Sí.
1: De fútbol.
0: Eso, no sabe.
1: Pobrecito. Lamentablemente.
0: No sabe.
2: Sí sabe porque le va a la América.
0: ¿Eh?
1: En selección. Sí.
0: No, estás hablando de
1: No sabe de fútbol en selección.
0: ¡Él es
1: super payaso! ¡Dios!
0: ¡No, no es payaso!
1: No, es que quedó con la cara de payasito.
2: Clown, quedó clown.
4: Sí, le sé del fútbol. El asunto es el que el coach de Ecuador es el que no sabe de fútbol.
0: ¡Carlos!
4: Ese camarada es el que no le ha aprendido.
0: ¿Cómo no
4: vas a mandar una clase?
0: ¡No te agüites!
4: Pero estaba yo como el guasón para que ahora sí que...
0: ¡No te agüites! Algo va a pasar.
4: Ahí vamos.
0: Ya llevas dos partidos.
4: Estaba como el feo el fin de semana, ya después de hacer las predicciones con la gallina.
2: Sí.
4: Entonces le dijo, Chayito, mira, me voy a ir a tomar unas clases de bancarrota, ya regreso. Y se fue. Y entonces ya al rato regresó bien contento y le dijo, la Chayo, ¿qué pasó, feo? ¿Por qué contento estás? Y dice, no, pues mire, estoy bien contento, dice, porque mira, al salir de la clase hay gente que está más fregada que yo.
0: Como los ecuatorianos. Como los ecuatorianos.
4: Más fregados de la finanza.
0: Ya llevan dos partidos perdidos.
1: No.
4: ¿Cómo
0: que no? Pero
1: uno
4: perdido, uno cero y uno empatado. Hay que ponerle emoción, mire.
0: Si uno perdido,
4: emoción en la vida.
0: Espérame, uno perdido.
4: Ahí sí le vamos a ganar a Alemania el día jueves.
0: Uno perdido y el otro no lo ganaron. Entonces, ¿qué quiere decir?
4: No, nomás partíamos 27.
0: Es la misma,
4: veces
0: lo perdieron,
4: no
0: perdido y no ganaron.
4: Gol,
0: Carlos.
1: Dijo la Chayo.
2: Así. Similares historias.
1: Oye, Carlitos, a ver, hablemos de finanzas. A la hora de, por ejemplo, el feo dice que una bancarrota es una opción. Pregunta, ¿qué deudas perdona la bancarrota y qué deudas no perdona?
2: Oh, my God.
4: Mire, quizás algo médico, porque si las desgracias pasan en la vida.
0: Uno
4: puede andar tranquilo, feliz de la vida, por si hay gente que ahorita con el fútbol le dio un infarto. No fue penal y le dio un infarto y hasta ahí quedó. O si no, también están tranquilos caminando y le dio el apéndice. Ahí también ahí quedó tranquilo el amigo. O si no, también se divorció y la esposa lo dejó como la gallina flaca del feo, sin nada.
2: Sí.
4: Entonces vamos al asunto. Entonces, hay ciertas cosas que te pueden ir muy mal. Sí. O hay personas que ahorita en el mundial se endeudaron y solo están bien a gusto, paseando de estadio a estadio, de punta a punta, del este al oeste. Están unos que están en Vancouver, se van a la Ciudad de México y están dale con la tarjeta. El asunto es que todo esto que se están endeudando, entonces no van a pasar. O hay otros que tienen un negocio y realmente les fue de la patada. Esas personas pueden ir a bancarrota. Ahora, aquí la situación es, no puede entrar ni un préstamo del SBA, ni tampoco le pueden meter las deudas ciudadanas.
0: ¿Qué es eso, SBA?
4: Eso de ahí,
0: ¿qué es
4: no
0: eso?
4: Va. Son préstamos que van del gobierno, que están como para pequeños negocios. Eso de ahí también están, ahí te tienen agarrado, y no te pueden soltar.
1: SBA, ¿y cuál otro dijiste?
4: Los préstamos estudiantiles. Entonces, si tú vas a la universidad,
2: tienes que pagarlo.

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5: Entonces, ahí es entonces, cuando ya por si te sacan todos los mocos y no te queda nada, ahí entonces, sí, ¿sabes qué? Voy a hablar con un abogado para que te diga, ok, no vayas a ir con uno de esos paralegales porque esos amigos nomás son llenapapeles y no son profesionales. Eso, okay. Mucho cuidado con eso porque esos son, Tomás, te van a pagar $2,000, $3,000 y te van a mandar a la corte y tú solito vas a estar al frente del juez.
6: Si no,
5: ¿y qué
6: tienes,
5: te va a pasar?
6: Y si no tienes para el abogado, métele la tarjeta y le cóbrese de allí.
7: ¡Ah, su madre! Inteligente acá, ¿eh?
8: O sea, no, por adelantado, feo.
6: ¡Claro, papá!
8: Y métalo también.
6: Métalo a la bancarrota. Así le hice yo.
7: Agárrese propina, no, le dice más. El feo.
6: Pero antes de hacerlo, yo me fui a gastar la multa bien. Dije, bueno, va a ir en bancarrota, hay que meter las tarjetas al pool. Órale, fierro, vámonos.
8: Oye, Carlitos, pero para declararse, ¿sí? O sea, es que la bancarrota ya es un extremo. Sí. Pero para llegar a eso, alguien que, por ejemplo, alguien que tiene casa, alguien que tiene carro, alguien que tiene a lo mejor cuenta de banco con dinero, ¿califica o no califica? ¿O qué necesitas no tener para poder calificar?
5: Tenemos, es que hay dos tipos. Ok. Entonces estaba con el número 7, chapter 7, y el otro, lo que se llama el número 13. Entonces, como un señor estaba leyendo, dice, bueno, yo apenas voy en el número 1, y dice, tú ya no me alcanzas ni para la 7. Le digo, no, espera, no, esto no es por capítulo, señor. Le digo, no te está mal. Entonces, mire, en la 7 es con la liquidación total. Quiere decir, pum, pum, ahí estuvo el asunto. Ahí puede entrar hasta el asunto lo del IRS. Y si usted le debe más de 3 años al IRS, ha hecho los taxes desde hace más de 3 años, también va el asunto. Pero eso hay que revisarlo con mucho cuidado. Okay. Por eso, ahí es liquidación total. Ahí cuando sí, te dices, ya valió todo cacahuate. Entonces, pero si tú tienes casa y tienes así algunos activos, cosas que no quieres que perder, entonces ahí va en el número 13. Bueno. Entonces, ahí es donde la situación, ahí te puedes quedar con tu casita, pero tiene que reorganizarse la deuda. Entonces, ahí es donde ya va la situación un poco más interesante, pero tiene que ver cómo está la idea para que tú puedas salir adelante. Pero este asunto, tú tienes que hablarlo con un profesional para que pueda salir. Esto no es que vengo y ahorita lo arreglo y ya estuvo. No. Esto va a ser... vas a tener una persona que va a andar echando ojo a tus finanzas. Si tú no quieres que tu suegra ni tu esposa te vea tus números, imagínate un trustee que te ande revisando cada dólar. ¡Ja! ¿Estás tú de acuerdo, Pau?
7: No, obvio no. Oye, mi Carlitos, a ver, ya imagínate, nos damos en bancarrota, ya estamos en todo este proceso. ¿Qué prosigue? ¿Qué se tiene que hacer? Porque si estás en bancarrota, significa que no tienes lana.
6: ¡Escóndete!
5: ¿Sabe la parte curiosa del asunto? Y aquí es la parte que a mí me saca de onda. Te van a mandar clases de finanzas. ¿Qué? No te puedes ir a bancarrota hasta que no te vayas, te dan una certificación que tomaste clases de finanzas, cómo cuidar tu crédito, cómo organizarte tu presupuesto, y hasta que no pases por esos cursos, no puedes ir con el juez.
6: Eso es de ahora. Entonces, antes no.
5: Sí, entonces ahora sí. Es lo mismo cuando te dan un ticket, cuando vas porque te pasa la luz roja, cuando tienes un accidente, cuando tienes que hacer todo este problema con el DMV, entonces te mandan al Traffic School. Y entonces ahí te enseñan realmente a manejar. Entonces es lo mismo. Si te dieran esas clases antes, entonces ahí te ahorrarías todos esos dolores de cabeza.
6: Hombre,
5: pero
6: esas
5: son de las cosas que a los gringos siempre ya después que les pasan las cosas es cuando recién te enseñan.
7: Sí.
5: Entonces, ahí sería lo bueno.
6: Carlitos, ya
8: Ya en serio.
7: Ya, de verdad.
6: ¿Cuántas bancarrotas tienes de oportunidad en tu vida?
8: ¿Quién, Carlos Guamán? ¿Cuántas tienes?
6: No, uno.
8: Yo no creo que Carlos Guamán tenga.
5: Tú, la que puedas vivirla, feo.
6: Me dijeron
5: cada
6: que
5: cada 8 años te puedes aventar una.
7: Y ¿cada 8 años?
6: Ya pasaron 16, me deben dos.
5: Entonces, feo, tú tienes como 155 años, entonces ya bajándole la vuelta así.
7: Una tras otra.
6: ¡Me deben dos!
8: No, ya varias. Ay,
5: el feo está años, como la camioneta esa que le dabas dando las millas, le vas dando la vuelta ya al kilometraje.
8: Carlitos, ¿dónde la bandera te sigue en redes sociales? Te pueden llamar para cualquier pregunta, Carlos Guamán, por favor.
5: Claro que sí, me pueden seguir ahí. No le cambiamos el kilometraje como el motor del feo, pero eso sí, en Instagram me puede seguir ahí bajo Super Guamán, Super Guamán.

0: eso también, o llamar al 714-953-2707, 714-953-2707. Y la fe es lo último que se pierde, así que Carlos, vamos a seguir adelante.
1: Una pregunta más rápido.
0: El mundial rápido. Que está muy bueno.
1: ¿Las dos bancarrotas échala. Que te otorga el gobierno son dos por persona o por pareja?
2: Cada 8 años.
0: No, no, no, es por persona.
1: ¡Ay, sí, me deben 4!
3: ¡Cállate!
1: ¡Dos de la Chayo, dos míos!
2: ¡Ay, no!
4: Enseguida volvemos con esto. 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
2: A ver, chavos, vamos a regresar a continuación con la enchufada. Tenemos el teléfono de un compita.
5: ¡Ey!
2: ¿Vieras cómo es paciente, dicen?
3: ¿Sí?
2: O sea, que es muy calmado.
3: ¿Cómo
2: que yo? Nada lo hace, que nada, no se molesta.
1: ¡Válgame!
3: ¡Ay, como Buda!
2: No, no grita. Sí, él está muy tranquilo.
3: Dalai Lama.
2: A ver, vamos a marcarle. Ahorita le vamos a decir que su esposa anda...
5: Anda de vaga.
2: A ver si le movemos un poquito algo ahí. Ya regresamos enseguida con la enchufada. Felicidades al compita Rodrigo, se ganó $1,000 hasta Chicago.
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2: Y cáguenle a YouTube porque se viene el OOT de el día de hoy de Pao Sasso, que viene de azulito.
3: Vengo azulada. Cáiganle a YouTube azul celeste, que le cueste.
2: Eso.
5: El que quiera azul celeste.
3: Prende el micro, manito.
2: Prende el micro, idiota.
3: Ya lo pagaste de nuevo.
2: No, feo.
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17: Regresamos, chavos, con la enchufada. Tenemos el teléfono.
18: Ajá.
17: De un compita que dicen, ¿sí?, que es pero paciente. Es más, no le corre sangre.
18: ¿Qué? ¿Cómo?
17: Dicen que le corre atole en las venas.
18: ¿Pues qué atole?
17: ¿De qué se trata? A ver, ahorita regresamos con la enchufada. Le vamos a hacer una broma, ¿eh?

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1: Señores, vamos con la enchufada. Tenemos el teléfono de mi compita, que bueno, nos lo mandaron ahí en redes sociales, arroba bueno mala feo. Se llama Neto.
2: Neto.
1: Dicen que es bien paciente el Neto. Es de, que le corre a tole en las venas.
2: Relajado, relajado.
3: ¿Alcohol?
4: Sí, bueno.
1: Sí, disculpe, estoy buscando a la señora María, por favor.
4: ¿No se encuentra? ¿Quién habla?
1: Sí, ¿con quién hablo? Disculpe.
4: Ah, ¿con su esposo?
1: Ok, muy bien. Bueno, mire, lo que pasa, señor, de que, bueno, pues tenemos aquí a su esposa, la señora María, como una clienta frecuente aquí de nuestro hotel. Le estamos llamando del motel.
4: Ajá.
1: Y la razón de mi llamada es porque la última vez que vino, fíjese que dejó nada más $100 aquí de depósito, pero no cubren los daños del cuarto.
4: Ah, bueno, pues no estaba enterado de eso, pero ¿por qué estaría en ese lugar si pues ella no trabaja ni nada?
1: Sí, mire, simplemente, señor, para sacar el tigre del cuarto ese donde estaba. Fue un gran problema. Después, también para sacar pues el colchón, ¿no? Que quedó desgarrado. Había también botellas de tequila, de vino, botes de cerveza. También había como un columpio colgado del techo. Estaba todo muy raro. Tuvimos que de plano remodelar todo el cuarto. Y luego, aparte, señor, también ¿verdad? El baño quedó completamente destruido y pues sí necesitamos comunicarnos con ella.
4: Pues la verdad no estaba enterado, pero no me parece adecuado pues sí. Esté en ese lugar porque...
1: Mire, lo bueno que los tres hombres que encontramos ahí todavía dormidos en el cuarto, pues nos ayudaron un poco, ¿no? A limpiar ahí, pero no fue lo suficiente, señor.
4: ¿Cómo que los tres hombres? ¿Cómo? ¿Ella estaba con ellos?
1: De hecho, ya sí habían ido otros cinco.
4: No, pues tendré que hablar con ella seriamente porque no... Es una mujer casada, no puede hacer eso.
1: Sí, disculpe, ¿usted me dijo qué, perdón?
4: Sí, soy su esposo.
1: ¿De cuántos años, disculpe?
4: Casi 9 años.
1: Casi 9, ok, sí, no. Híjola, pues, ¿verdad? Qué pena. Usted, señor, creo que no lo vi. ¿Usted cómo es? ¿Usted es moreno alto?
4: Pues más o menos, mido
1: 5'2". No, señor. No, aquí la de los hombres que entraron todos medían mínimo 6 pies, parecían. Yo pensé que era un equipo de básquetbol, de hecho. Yo dije, son los Lakers, ¿no?
4: No soy
1: o sea,
4: yo.
1: Grandotes, así haga de cuenta LeBron James. Era un chaparro, comparado a todos.
4: No, pues entonces, no, esto no está fuera de mi entendimiento, porque no soy yo esa persona.
1: ¿A dónde nos podremos comunicar con ella, señor? Porque sí, la verdad, créame que los daños al cuarto fueron terribles, los rasguños así en las paredes, tuvimos que, pues, tapizar de nueva cuenta las paredes y arreglar todo.
4: Pues, la verdad no puedo, dejar que hablen con ella, porque primero necesito hablar con ella yo, para ver que me explique, a ver qué pasó, porque...
1: Muy bien.
4: No entiendo por qué estaba en ese lugar y luego con 3-4 hombres.
1: No, eran 8, de hecho. 8.
4: No, pues no, entonces no. No, entonces va a haber problemas con ella.
1: Oiga,
4: no.
1: ¿Y el columpio? ¿Qué hacemos con el columpio?
4: No, pues pueden hacer lo que quieran con ella, porque yo la verdad, pues no he estado en esos lugares.
1: Muy bien, si le puede decir que la reservación para este viernes no se la vamos a poder hacer válida hasta que no pague todos los daños ocasionados, por favor, porque creo que tiene ya 2 noches reservadas en adelantado aquí.
4: ¿Y por qué no se contactan con los que estaban ahí en la cama para que ellos les paguen? No, pagar nada.
1: No, ellos, es que no está a nombre de ellos, está a nombre de su esposa, de hecho. Pues y como le digo, ella es Gold Platinum Diamond Golden Select Member de aquí del motel.
4: No, está seguro que no se equivocó el número porque se me hace que se equivocó porque no la no, persona pues sí.
1: No, disculpe, ¿cómo es su esposa? Yo para decirle.
4: Pues, no, pues ella es bajita.
1: Bajita, sí.
4: 5'1".
1: Exacto, y, es pues, ella.
4: No, pues entonces no, pues no.
1: Sí, golosa, ¿no? O sea.
4: No, pues no, entonces no. Sí. Pues ahora no.
1: Okay.
4: No está bien, entonces voy a tener que hablar con ella y pues si ustedes mejor localícenla y ya pues ustedes hablan con ella.
1: Bueno. Es más, mire, de hecho aquí viene uno de los basquetbolistas que la anda buscando.
4: ¿Qué? Ah, bueno, pues entonces que él hable con ella, entonces pues yo ya no tengo nada que ver ahí.
5: Hey, you speak Spanish? Are you English man, Maria?
4: ¿Quién habla?
5: Joseph. Joseph.
4: No, pues no lo conozco, señor, pues.
5: Maria. Maria Cachonda. La que quiere mucho, Cardi.
4: No, está mal, señor, no.
5: Muy buen trabajo, oh my God. Maria.
4: No sé quién. A mí ya no me molesta, ya, ¿para qué?
5: Ella, Chaparrita, yo casi 7 feet tall, 7 pies, 7 para arriba. Oh, Chaparrita, no, Maria.
4: Entonces, háblese con ella y que ella siga haciendo su columpio. A mí ya no me marque para que no.
5: I push her, almost fell off. Casi se cae, Maria, capuche.
4: No, pues, se cae o se expelga, no importa, pero a mí no me marquen para que no, pues.
6: Oye,
4: no,
6: Neto. Oye, Neto, no te creas, compadre. Sí. Te estamos haciendo una enchufada. Oye, bueno, no, vale, feo, qué real.
5: María.
6: Oye, ¿cómo aguanta Neto?
5: No, aguanto más la María.
4: Ya reconocí esa voz, feo. Ya sabía que era el feo.
7: Para que se te quite. Oye, presenta a la María, güey. ¿Está buena?
6: Oye, paciente, mi compañero. Oye, toda la bandera que nos acompañó ahí en YouTube, thank you very much. Los queremos mucho. También en VIX, cárganle. Y suscríbanse, los queremos retearto.
7: Compartan el link.
6: Qué bárbaro.
7: Activen la campanita.

0: Intentamos callarlos, apagarlos, correrlos y nada. En fin, el bueno, la mala y el feo, parloteando donde sea. 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
2: ¿Qué tal? Muy buenos días, les saluda Eli Venegas y este es el breve informativo del bueno, la mala y el feo. J.D. Vance advierte que los fondos congelados de Irán no se liberarán si no hay más avances. El vicepresidente de Estados Unidos, J.D. Vance, aseguró este lunes que los fondos congelados a Irán no se liberarán a menos que sigan habiendo avances en las negociaciones abiertas en Suiza entre los dos países para intentar poner fin a la guerra que comenzó el pasado 28 de febrero. Los fondos no se descongelarán a menos que sigamos observando avances, lo cual será sin duda un aspecto clave de la negociación en los próximos días. Muere el expresidente de la Reserva Federal, Alan Greenspan, a los 100 años. El expresidente de la Reserva Federal de Estados Unidos, Alan Greenspan, murió a los 100 años, según publican este lunes medios estadounidenses. Nacido en marzo de 1926 en Nueva York, Greenspan estuvo al frente de la FED entre 1987 y 2006. Influyente economista que casi durante 5 mandatos presidió la Reserva Federal, Greenspan ha fallecido a causa de complicaciones derivadas de la enfermedad de Parkinson que padecía, según informó su esposa Andrea Mitchell, corresponsal jefe en Washington y corresponsal jefe de asuntos exteriores de la cadena NBC News. Y Toy Story 5 arrasa en taquilla. El regreso de Woody y Buzz conquista el mundo. Woody, Buzz Lightyear y Jesse están demostrando que su magia sigue intacta. Toy Story 5 dominó la taquilla con $160 millones en 4,425 cines de Norteamérica, situándose en el extremo alto de las expectativas y asegurando el mayor estreno nacional del año por encima de Super Mario Galaxy Movie de Universal con 131,7 millones, según reseñó Variety. Hasta aquí llegamos con el breve informativo del bueno, la mala y el feo. Les informó Eli Venegas. En redes sociales, Eli Venegas Radio. Excelente martes.
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3: Según la ciencia, ya no se decir adiós al enjuague bucal de esa de la noche, al esprayito que usas tú. Así que la Paula está. ¿Qué le haces así? Porque acaban de descubrir algo más chido, más bonito y más beneficioso para tu salud y aparte para tu higiene dental.
4: ¿Ala?
3: ¿Así? Bucal, como le llaman. ¿Cómo se llama?
4: ¿Una nueva pasta de
3: bucal,
4: dientes?
3: ¿No?
5: Uno cepillo de seguro.
3: No.
4: Oye, hay unas cositas que te envuelves los dientes para que sean más blancos, son transparentes.
3: ¿Mm? Oh, yo se envuelvo en una bolsita así con... ¿Mm? Cuando me voy de viaje.
6: Pero es cuando se te caen estos.
5: Son dentaduras.
3: Es dentadura.
5: Son dentaduras del
3: y luego la dejo así como en cloro. Con dos gotitas de cloro.
5: El feo para lavarse los dientes se los quita y luego los echa en un vasito.
3: El otro día nos agarró la chaya así en la mano y yo fui una esprayadora.
4: Oye, ¿y utilizas la pasta que es negra o la blanca?
3: Yo tengo la pasta negra.
4: La negra dicen que te funciona mucho para tener los dientes blancos.
3: Ayer la pasta me salió negra.
6: Ya es enfermedad.
3: No, ahí les va la cosa en serio. Dijeron que para que ya tengas una higiene dental y te evites de caries y de infecciones y bacterias que se crean en tu boca, en tu área bucal.
5: Ya sé, no comas azúcar, no comas dulces.
3: Esa es otra.
4: Sí,
3: pero
4: los dulces te afectan a los dientes.
3: Enjuagarte la boca con vino tinto.
5: ¿Qué?
4: Oye, pero el vino tinto te ensucia.
3: Es lo que dicen los expertos. Sí. Mira, si te lo vas a enjuagar, el alcoholcito, el químico y el ácido.
5: Son unos buches con... Sí.
4: Oye, pero va a salir carísimo.
3: No, pues sí, hay botellas baratas, ¿no? Sí. Tampoco te has echado.
5: Hay botellas de...
3: $3, $4.
5: $8.
3: Ándale, sí, también. En la 99.
5: ¿Ya?
4: ¿Eh? Oye, ¿y qué
3: está
4: tal?
3: Podrido,
4: y vas a oler alcohol.
5: ¿Sabes dónde es caro el vino? En el restaurante.
3: Ay, ahí
5: sí le exagera.
3: La botella que te venden en la licor por 9, el restaurante te la dan 60.
4: ¿Qué?
3: Ay, te ponen. Ajá, sí. El mesero te la hace de lujo. Así.
5: Sí, no, manches. Y luego que te la abren y te la sirven. Y vale $8
3: el vino. Y lo le ponen nombre. El señor es japonés.
5: Sí, nada que ver.
4: Y uno cae. No puede ser.
3: Y viene de ahí de Napa Valley, son muy buenos vinos.
5: Ey, la compras en la farmacia, güey.
3: No, la neta. En la farmacia está loco.
4: Ok, compras un vino de la farmacia. Y luego
3: te haces el enjuague bucal en la noche.
4: Sí, así.
3: Ahora sí, si quieres cuidar bien tu cuerpo así para que las lombrices tampoco les caigan cariecitas, bien tiempo, te lo tomas.
4: Sí.
5: Pues total, es tu propia boca, ¿no?
3: Pues sí,
5: te lo estás enjuagando.
3: Porque supuestamente, la neta, Pau, en la noche dicen que es cuando uno acumula más bacteria, güey. Porque se le aceda la boca.
5: Sí.
3: Y aparte ahí se crea una capa de bacteria. Que si te la tomas en la mañana, cuando amanece, te tomas un vaso de agua, te la pasas.
4: Sí.
3: Te infecta el estómago, toda esa bacteria cae en tu estómago.
5: Ok, pero hay que hacer el buche.
3: ¿En la noche y en la mañana?
5: ¿En la noche o en la mañana?
3: En la noche y en la mañana.
5: O en los dos.
3: Una para que amacice.
4: Y en la tarde te lo tomas. Entonces sí. Ya.
3: Ahí lo vas a cargar.
4: Todo el día vas a andar acá. Me estoy lavando los dientes, mi amor.
3: Pero la Pau dijo algo interesante, güey. Se ponen prietones por el vino tinto.
4: Sí.
3: Prietones.
4: Entonces hay gente que toma mucho y trae los dientes morados y la lengua morada en ese momento que
3: prefiero
4: está tomando
3: el vino. Prefiero traer la morada que blanca de bacteria.
4: Cuando traes,
5: también, aparte, aparte.
4: Tú te, hay como cepillos de lengua. ¿Mm? Esos que todos los días, bueno, dicen que te tienes que cepillar la lengua.
3: Ah, es como un rastrillito que
4: y lo pasas así.
3: Y te sacas como una masa, como un... Sale como un sope.
4: Hay doctores que dicen que es
5: como
4: bueno,
5: Alejandro Fernández.
4: Y hay otros que no. Pero lo tenía en la garganta, don Tela.
5: Sí, aparte.
3: ¿Qué tenía?
4: Dicen, nada, un run run que según tiene algo en la garganta.
5: Ah, ¿qué?
3: Pues que andaba
4: en
3: haciendo.
4: En la parte de atrás de la lengua.
5: Mecha. Oye, feo, ¿y esto de qué es lo que provoca caries? ¿La bacteria o qué?
3: La bacteria provoca caries, güey.
5: Pues ya entiendo.
4: ¿Qué?
5: Entonces con el buche y con el enjuague, empedas a la bacteria y
3: claro,
5: no te hace
3: y
5: daño.
3: Se duerme.
5: Ya que acá.
3: Y la lombriz.
4: Con
3: no
4: doctores como ya ustedes vamos a durar
3: mucho
4: tiempo.
3: Qué buena noticia acabo de dar.
4: El chisme es.
5: ¡Mira!
4: Híjoles, les voy a hablar del ¡Siu!
5: ¿O de Poncho Lizárraga de la banda El Recodo?
4: No.
5: ¿O de quién?
4: Ay, pues de quién.
5: Pues así es, Poncho.
4: Cristiano Ronaldo.
3: Está llorando.
5: ¡Su!
4: Ay, qué
3: hermoso.
5: ¡Su!
4: ¡No,
5: su! No, ese es el recodo.
4: Asiu.
5: No, no.
4: Le voy agregando letras. Oigan, les tengo un chisme del Cristiano.
3: ¿Qué pasó?
4: Y les tengo un chisme de la Georgina.
3: Mejor
4: ¡no!
3: que
4: de,
3: ¿qué pasó? Mejor que lo del vino.
4: Neta, mejor que lo del vino. Qué ellos bueno. También se lavan la boca con vino.
3: ¿Qué?
4: Pero ahorita les cuento lo que va a salir de su boca. ¿Qué? Ay, es una locura. ¡Chismes!
5: ¡Vida!
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8: A ver, regresamos con Don Tela te la mata. Cualquier canción yeah. viejita con una nueva, venga.
9: Cáigale.
10: Van a salir con los moridos que Luis Miguel.
9: ¿Ese está vivo?
8: No, no se muere.
9: No digan, ni drogas.
10: ¿Morido?
9: No.
8: A ver, 1-855-370-31.

0: Vamos con Don Tela, te la mata. Cualquier canción viejita con una nueva, ahí te ve el teléfono. 1-855-370-3100. Bueno, bueno, tenemos a José Luis. Ese es Michel Luis.
1: ¿Qué onda, pelón? ¿Cómo estás?
0: Muy bien, muy bien. Saludos, carnalito. ¿Cuál rola viejita quieres que te mate, Don Tela? Está loco este señor.
1: Hay una rola de Eddie Santiago, mi carnal, que se llama La Cita.
2: Uy, qué buena rola.
0: Sí. Desnudate. Yo la conocí con los chicos de barrio, pero Eddie Santiago es el original, taperrón.

0: bailar salsa con Marc Anthony.
1: Sí.
0: Es mi top. Mi top.
1: No, Marc Anthony está tremendo. Oye, ¿te acuerdas la última vez que lo vimos en un escenario? Salió Marc Anthony a hablar. Y la Pau toda emocionada tomándole fotos.
0: ¡Te va a cantar!
1: Y luego habló y terminó de hablar y se bajó.
0: No,
1: y la Pau, ¡que cante! ¡Que
0: pelón!
1: No,
0: dijo,
1: fue a hablar.
0: Oiga, ¿no es mucho hablar? Si lo mío es cantar. Y yo dije, y ahora sí, aquí va a ponerse a cantar.
2: Y se fue.
0: Y dijo, se fue y yo dije, ahorita va a salir. Nunca salió. Ni regresó al canigo.
2: Pero ay, te guiñó el ojo.
0: Eso sí. Bien guiñado.
1: No,
0: bien
1: pero
0: guiñado, bien sonreído.
1: Súper espectáculos que da el Marc Anthony.
0: No, mis respetos. Qué hombre, qué belleza. Qué
1: lo único que no me gusta es que pone a cantar a sus. No, pone a tocar a sus.
0: Timbales.
1: Timbales.
0: Mis
1: y a
0: timbales,
1: sus.
0: Mi vida.
1: Y a sus congas y a sus trombones. ¿Y
2: para ir al baño o qué?
1: ¿Sabe? No, no, no.
0: No, pues es que trae una super orquesta, feo.
1: Sí.
0: O
1: sea,
2: ¿y por qué no toca ni canta en vez de estar ya timbales?
0: Es que hay momentos en la salsa donde la música solo escuchas chao. Música.
1: A ver, tenemos a Cornelio. ¡Cornelio!
2: Pues que pongan pura música, que no vaya a él.
1: ¿Qué rollo, carnalito? ¿Cuál rola quieres que te mate Don Tela, güey?
3: A ver, la de Él Soy Yo, de Grupo Samurai.
0: ¿El qué?
4: Estas son canciones de niña.
1: Sí. Él soy yo. Este vato está enamorado de una morra. Y le dice a un compa, enamórala por mí.
5: Cuidando el detalle.
1: No, más que buena ropa.

0: Sí, no, pues Javi. Javi canta chido, pero Samurai, ¿dónde la...?
1: Música de viejo.
2: Javi va a estar con nosotros en el Bono Amar y el Feo Fest.
0: Ah, sí, va a estar bien chido. Tenemos a Giorgi, hola Giorgi.
3: ¿Qué rollo?
0: ¿Qué rollo, carnalito? ¿Qué rollo? ¿Cuál quieres que te mate, don Tela?
3: La de tu mamá. No, no es cierto, la de una guitarra llora con los Temerarios.
0: Una guitarra llora. Güey, voy a chillar con esa rola, güey.

0: esto ya parece el ¿cómo se llama esto? El que goleó 7-0 goleó Alemania. Alemania creo que
1: un balcón,
0: a Uzbekistán, no sé quién golearon. A ver, Don Tela te la mata. Cualquier canción viejita con una nueva. 1-855-370-3100.

0: cualquier canción viejita con una nueva. 1-855-370-3100. Tenemos a Adrián con nosotros. Ese es mi Adrián, ¿qué peteado?
1: Bring it on.
0: Hey. Échale, carnalito. ¿Qué rola quieres que te mate, Don Tela?
2: Pónsela bien dura.
3: Bring it on.
4: La a Juan Marta.
0: ¿La qué?
4: Juan Marta de Chalino. La Juan Marta.
0: Juan Marta, el corrido de...

0: bienvenido. ¿Qué pasó, carnalito?
1: ¿Qué onda, pues?
0: ¿Qué rollo? ¿Cuál quieres que te mate, don Tela?
1: Queremos la de Precio de la Soledad con Alfredo Olivas.
2: ¿Qué? Esta canción no es tan... No es tan vieja.
3: ¿Cuánto tiene?
0: Yo creo que ya tiene sus... ¿Qué? ¿Unos 5 años? ¿6 años?
1: Tiene, sí, como unos 6 años.
2: ¡Válgame Dios!
3: ¡Es cara new! ¡Es nueva, new! Es nueva.
0: Pero usted puede con todo, don Tela.
2: Pero esta canción es new.

0: Darlene, hello.
1: Darlene, hola, Darlene.
0: Ay, ¿cuál quieres que te mate, Don Tela? Pónsela dura.
2: Yo quiero bailar de Ivy Queen.
0: Ah, sí, Ivy Queen.
3: Esa está chidota, ¿eh? Venga.
4: Bienvenidos a la caballota.
5: Come on, bring it on, bring it on.
4: Agarren a su pareja.
5: That's right.
4: Y preparen.

0: Alejandra, ¿y qué creen?
1: ¿Qué?
0: Lo que temíamos todos.
1: ¿Qué teníamos?
0: Los expertos dicen que The Big One, el temblor más grande de la historia que se ha sentido aquí en el sur de California.
2: ¿Qué?
0: Ahí viene.
1: ¡Ay, no! ¿Qué?
0: Ahí viene. Y en menos tiempo de lo que esperas. ¿De qué se trata? Ahorita les platico los detalles.
1: No manchen. Oigan, BTS.
0: ¡BTS!
2: ¡BTS!
1: Una mujer, fan del ARMY.
0: Ok.
1: Se fue a buscarlo. A uno de sus integrantes. Enloqueció esta mujer.
0: No manches.
1: Pobrecito del integrante. Ahorita les cuento.
0: ¿Sí lo encontró?
1: Gracias a Dios se encuentra con vida. El de BTS.
0: ¿Sí?
1: Sí, ahorita les cuento el chisme.
2: Se acaba de cometer una injusticia. Una barbaridad aquí en el estado de California.
0: ¿Qué pasó, feo?
2: A este pobre hombre que le estaba dando asilo.
1: ¿Asilo?
2: ¿Quieren darle 2 años de bote? ¿Por qué? ¿De qué se trata? ¿Qué pedo? Ahorita al revisar les cuento.
0: Y felicidades al compita Rodrigo. Hoy se ganó $1,000 en la lana del golazo. Otra oportunidad mañana.
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1: Señores, se ha estado platicando de The Big One, el temblor más grande de la historia. Y según dicen expertos, esto se viene muy pronto.
26: ¿Qué?
1: ¿Por qué? Ahorita les platico todos los detalles y datos científicos, muchachos.
26: ¡Una fan de BTS! O sea, una ARMY. ¿Qué creen?
1: ¿What happened?
26: Oh, my God. Casi. Casi. Hace que uno de ellos desaparezca. ¡Ella está cucu loca! ¿Eh? ¡Pobrecito del Jungkook! Ahorita les cuento toda la información, ¿eh?
27: Y se está cometiendo una injusticia con un pobre hombre que estaba ayudando a 15 plantitas. ¿De qué se trata? Al regresar les cuento. Esto está mal.

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1: Desde hace años se habla, se pronostica, ha habido películas y todo el rollo de
2: The Big One, el grande.
1: ¿Cómo? El temblor que se espera devaste, aniquile tanto el sur, centro y norte de California. Además, se habla de que posiblemente se podría separar cierta parte del estado del país.
3: ¿Qué? No me eches. ¡No me asustes!
1: Sí, güey. Y esto, señoras y señores, dicen expertos, no está a un plazo tan lejano. ¿Por qué? ¿Por qué?
4: ¿Por qué?
1: Dicen los expertos de que los niveles de tensión tectónica a lo largo de las principales fallas aquí en el sur de California han alcanzado su punto más alto, señores, en los últimos 1,000 años.
3: ¿Eh?
4: No manches.
1: Jamás habían estado las placas tectónicas.
3: Oye, esas placas tectónicas son tan...
1: No, tectónicas. Tectónicas.
3: Pero un tan...
1: Estas placas tectónicas están al norte, aquí de Los Ángeles. Esa es una pregunta muy buena, señor Maldonado. Se llama el Cajón Pass. El paso de cajón.
4: El Cajón Pass.
1: Que es una puerta sísmica, como te digo, aquí al norte de Los Ángeles, donde se cruzan dos sistemas de fallas principales.
3: Ay,
1: y han descubierto que tramos de las fallas, tanto de San Andrés y San Jacinto, han alcanzado niveles de tensión que igualan o superan los máximos históricos. Podría...
3: Ya me está dando miedo.
1: The Big One. El grande suceder en cualquier momento. En condiciones específicas, una ruptura a lo largo de una de estas dos fallas que les acabo de mencionar, ya sea la de San Andrés o la de San Jacinto, podría propagarse y desencadenar un terremoto masivo que afectaría las otras fallas, porque está falla sobre falla sobre falla sobre falla.
4: No, pura falla, no manches.
1: Y esto podría convertirse en una destrucción de una ruptura, no de un solo segmento, sino de varios, dado a los niveles de tensión que hay en estas dos fallas, señoras y señores.
3: ¡Me asusta!
1: Y la cuenca de Los Ángeles,
3: la cuenca regresiva,
1: podría separarse de the mainland,
4: no te pases,
1: de la tierra principal.
3: Seríamos una isla.
1: Exactamente.
3: Ay, güey.
4: Se les escribió una canción.
1: Así de que prepárense.
4: Grabe la cuenca de Maguey.
1: La,
4: no, hombre.
1: La penca, ¿no? Esa. Sí.
3: Yo tengo una lancha ya lista. Por si se para, para poder llegar a la chamba.
1: Eso
3: la
1: quiere la Chayo.
4: Chayo.
1: Eso quiere la Chayo.
3: ¿Lancha?
1: No. Quiere el que se.
3: Que se pare.
1: Algo.
3: Que se separe. No,
4: chavos, les traigo una historia cucú. Loca, loca. ¿A ustedes les gusta algún artista? ¿Son su fan number one?
1: Sí, los Tigres del Norte.
4: No, los Temerarios. Tú lloras, bueno, aparte, se te sale la lagrimita.
1: Pero me gustan más Tigres.
4: Agudo.
1: Más que Temerarios Tigres.
4: Sí, pero mira, ¿qué diferencia? Con uno eres bien macho, alfa, pelo en pecho, y con el otro eres toda una flor.
1: Soy romántico.
4: A punto de morir. Así que se le están cayendo los pétalos.
1: Sí.
4: Oye, pero... Conocer a tu artista favorito es un sueño.
1: Sí, claro.
4: Ahora imagínate
1: ¿Tú
4: que
1: conoces
4: sabes...
1: a Luis Miguel? ¿Lo
4: sí,
1: conoces?
4: Lo he visto, le he tocado su mano.
1: ¿Ah, neta? No manches.
4: En un concierto.
1: ¡Órale!
4: Rozamos nuestros dedos.
1: ¡Qué perdón!
4: Esa mano no me la quería lavar, pero no soy cochina. Y ya me la lavé.
3: ¡Ay, lo amo, traes bien lavada ahorita!
1: Lavaste los,
4: la ¡Muélela!
1: Los la microbios que te dejó Luis Miguel.
4: ¡Ay, qué
3: los lambió primero.
4: No, lamí. Oigan, les voy a contar la historia de una mujer que era turbo, ultra, mega, turbo fan de BTS.

0: Records. Ahorita tiene gira aquí en los Estados Unidos. Y las niñas enloquecen, sí, las mujeres, ¿no?, gritan, la señora.
1: Las niñas y las señoras en México, Pao. Las doñitas. Estaban locas.
0: Se arrancan el cabello. ¡Ah, BTS! Sí. Y al fandom se le llama ARMY, ¿no? Okay. Entonces las ARMYs, que son las fans, pues son súper apasionadas a todos estos muchachos, que son bailarines, cantantes, no hacen de todo. Bueno, hay uno de ellos que de la banda dicen que es el más famosón, ¿no? Que todos son súper ultra mega turbo famosos, pero él es como la superstar, que es el Jungkook.
1: Ajá. Entonces el Jungkook. Él es mi yerno.
0: Sí, ¿no? Te digo, lo aman.
2: El Jungkook, sí, es.
0: Es el más grande también, creo, ¿no? Uno de los más grandes.
1: ¿Sabe? No, el más grande se llama... Ahorita te digo. No,
2: Shin Chulín.
1: No me lo sé por nombre, estos güeyes.
2: Shin Wang Yun.
0: Wang Hong Yun.
1: Sí, pero hay otro más viejo.
0: Ya, déjame repetir cosas. Yo, Wang Gon.
2: Yo, Wang Gon.
1: No, el más. Se llama Jim.
0: El Jim.
1: Jin.
2: Wang Gin.
0: Y después.
2: Yo, Wang Gon. Jin Wang Gin.
1: Después de Jin, creo que está Suga.
0: Suga.
1: Que es el más mayorcito.
0: Sí.
1: Y luego J-Hope.
0: Ah, no, mientras el Jungkook es de los más jóvenes.
1: Luego RM.
0: Ah.
1: Luego Jimin. Luego V. Que es nada más la IB. Y Jungkook es el más joven. Nació en 1997.
0: Imagínate, es un pollito. Bueno, sí. Pues este Jungkook le está yendo bien cañón.com.
2: El Jungkook.
0: La verdad, imagínense su mansión. Son de las personas más millonarias que existen.
1: De, y bueno, dicen que tienen hasta efecto político en Corea.
0: Está de loco su fama. Neta, sí. Todo el mundo lo super ultra mega ama en todo el mundo. Y bueno, pues un día estaba en su casita y dijo, oh, yo estoy cansado de cantar. Necesito descansar, cuando de repente en su puerta, dindon. Dindon. Dindon, dindon, dindon, dindon, dindon, dindon, dindon. Así. 133 veces.
1: ¿Le tocaron la puerta?
0: El dindon. Dindon, dindon, dindon. Imagínate, uno tras otro, tras otro, tras otro. Pasaban 5 minutos, uno tras otro. Y de repente le dice, Juana, ve a ver quién toca la puerta. Y va la Juana, abre la puerta, una fan. Ay, es que yo quiero conocer a alguien. Yo lo amo, lo adoro, es mi top. Niña, váyase a su casa. Día 2. Ding dong, ding dong, ding dong. Más de 130 veces de nuevo.
1: Asume.
0: Va, Juana, ¿quién es? No manches. Pues es la misma señorita de ayer.
2: ¿Eh?
0: Regresó 22 veces a su casa. Le llevaba regalos, cartitas, le dejaba objetos en la puerta. Cuando un día esta fan loca estaba entre los arbustos y llegó el del Uber Eats porque el Jungkook se le antojó un sushi. Entonces lo pidió y de repente medio abre la puerta la Juana para que pudiera entrar la comida y que no sé cómo le hace la fan y se metió a la casa.
1: No, ¿qué?
0: No, el Jungkook dijo, ya estoy hasta el gorro de esta mujer, y llamaron a la policía. ¿Y qué creen? Que le dieron una orden de alojamiento por acoso y allanamiento. Ándale. De morada. ¿Eh? Y recibió una condena de 1 año de prisión. ¿Pero qué creen? Que le dijeron que la podía suspender por 2 años si iba a un programa obligatorio para tratar conductas de acoso. Esto es algo que hacen en Corea del Sur cuando eres medio stalker. Y bueno, no pasó nada, nada más le dieron esa condena. Ahorita está yendo a sus clases como de Alcohólicos Anónimos, de Acosadores Anónimos.
2: Wow.
0: ¿Qué la hacen torre. Ustedes si llega una fan?
1: Sí.
0: Así sabrosa, rica, pecho grande, cintura pequeña, glúteo gigante, cabello largo, y les está tocando 133 veces 22 días en su casa. ¿Qué hacen, chavos? ¿Llaman a la policía?
2: Yo el primer toquido, la
1: meto. Sí, no, es más, yo la veo venir, ni siquiera toca y ya pásale, pásale.
0: Ay,
1: bienvenida.
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0: No entra.
2: A los que actúan bien les va mal.
0: ¿Cómo?
1: No
2: a
1: entendí.
2: A este muchacho,
0: pues al revés,
2: actuó bien y le fue muy mal. Él se dedicó a cuidar unas plantitas que le había dejado un tío que se fue para México.
0: Una matita.
2: Dijo, tienes un garachón bien machín.
1: Ok.
2: Le voy a traer estas luces, préndelas, cuida, riégamelas todos los días, hijo.
0: Ay, titito.
2: Voy a ir a México. Dale. Ahorita vengo, en 3 meses. Por favor, échales ojo. Las quiero mucho. Y aquel güey dice, ah, pues ha de ser ruda esto, a matar.
0: Es que la verdad, medicina. Una planta, cuidarla es bien difícil, feo.
2: Cuidado.
0: Se te mueren rapidísimo, que no, si les da un aire, que si no les
2: hay
0: echas
2: que estar
0: agua.
2: Pendiente, tiene que haber airecito.
1: Yo tengo bien mala mano para las plantas.
2: Yo también.
1: Todas se me mueren.
2: Muy bien.
0: Sí.
2: Hasta la de los pies. Todo se le murieron.
4: Todo se te muere, pero.
2: Bueno, ese es otro pedo.
1: Sí, no.
0: No, no, pero no sí hay que cuidar las plantitas para que vivan. Y hay unas que son de afuera y unas de adentro. Entonces sí es una gran responsabilidad.
1: Unas que necesitan sol, otras que no tanto sol. Y que no sé qué.
2: Fíjate que la chaya las cubre en el invierno, que las destapa en el verano, que las saca. Le digo, tíralas, deja que se los coman los chivos. No, tú no te gusta la naturaleza. Sí, le digo. Pues este vato tenía 15 plantitas, bien bonitas.
0: Ándale.
2: Y le dijo el tío, le dejó instrucciones: córtale aquí, córtale allá. Que crezcan así frondosas, bien bonitas.
0: Qué
2: bonita,
0: qué buena onda. Qué bueno que sea tan botánico. 15
2: plantitas. Y luego, de repente, un vecino envidioso que pasó por el garage cuando lo tenía abierto, le dijo: no dejes que la gente la vea porque le echa mal de ojo a las plantas. Y pasó el vecino. Dice, ¿qué es eso? Ay, están bien grandotas, ya crecieron. 15 plantas bien bonitas.
1: 15 plantas.
2: 15. Y que le habla a la chota, le dice, ay, este güey está creciendo algo. Eran 15 plantas de cannabis. Bien.
0: No te pases.
2: Espérate.
4: Fumando mota, mi vida se relaja.
2: Sativa.
0: Ey.
2: Era de la... mejorcita.
1: Pregunta.
0: No manches.
1: ¿15 es legal para tener o cuántas tú puedes?
2: Supuestamente son 12.
1: Ah, bueno.
2: Y lo más que ahí la regó el menso. Sí, se pasó por 3. Entonces viene la chota.
5: Me hubiera dado 3 para hacerse las babysitting.
2: Pues sí, pero tienen que tener una licencia, don Tela.
0: Oye, pero no sabía porque debería de haber olido.
2: ¿Por qué no sabía de esto? Él nomás dijo, la voy a cuidar y a seguir la instrucción que me dejó mi tío.
1: Ok. Sí.
2: Y el tío se fue para México y de repente llega la chota y mira, ¡ah, hijo de la fregada! Desde 2 cuadras ya olía. A puro zorrillo.
1: ¿Qué hubo?
2: Y lo arrestaron, le quitaron las plantitas también que estaban las arrancaron de la maceta.
0: Tan cuidado.
2: Esta es una injusticia. Porque el muchacho no sabía que se podían cuidar nomás unas plantitas, unas 12, 13.
0: Si él no tenía la culpa, la había culpa pasado, del tío.
2: Sí, claro, pero hubiera dicho, ok, estoy cuidando a 2 personas, porque puedes cuidar hasta 12 por persona. Y como no se supo defender, quieren meterlo al bote.
0: No.
2: Por 2 años.
0: Qué mala onda del tío.
2: Con intención de venta al menudeo.
1: Al menudeo.
2: Que porque tenía un montón de hojitas en bolsitas y le dijeron, este güey la quiere vender. 15 plantitas nomás. Ay, no.
1: Oye, feo, pero.
2: Qué injusticia.
1: ¿Cuántas libras en total o cómo?
2: Pues mira, cada planta pesaba como unas 20 libras.
0: ¿Ah, qué?
1: ¿Qué?
2: Y eran 15. 300 libras nomás.
0: Ay, plantitas.
2: Vendida. Espérame. A $12,000 porque es sativa.
1: Espérame, 300 libras de marihuana. No, güey, esto ya se ve como contrabando.
2: No, pero, era un invernadero ahí mini.
0: Chiquito.
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2: Ay, qué bonita se mira, ni
1: ¿quién se quiere ganar mucho dinero? $1,000, pues, muchachos. Mañana tenemos la lana del golazo. Recuerda, te tienes que levantar temprano entre 7 y 8 para esa gran oportunidad, ¿eh?

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1: ¿Qué tal? Muy buenos días. Les saluda Eli Venegas y este es el breve informativo del bueno, la mala y el feo. Jueza bloquea lista de Trump de Seguro Social y Ciudadanía. Una corte federal bloqueó al gobierno de Donald Trump la creación de una base de datos con información privada de millones de estadounidenses, incluyendo números de Seguro Social y estatus de ciudadanía. El gobierno federal ha pisoteado deliberadamente el derecho a la privacidad de los ciudadanos estadounidenses de una manera que amenaza el sagrado derecho al voto, escribió la jueza del distrito de Washington, D.C. Este tribunal no puede parecer impasible mientras esto sucede. China y Estados Unidos están librando una guerra en silencio y el protagonista son las tierras raras. La próxima gran batalla tecnológica no tendrá misiles ni titulares apocalípticos, sino contratos de suministro, licencias de exportación y minerales con nombres que casi nadie puede pronunciar. China y Estados Unidos ya están librando una guerra en silencio y el arma principal son las tierras raras y otros materiales críticos. Mientras en público se habla de chips, inteligencia artificial y vetos comerciales, en segundo plano se juega algo todavía más delicado. Quien controle los materiales que alimentan a esa industria controlará el ritmo de la innovación mundial. Claudia Sheinbaum responde a Ken Salazar y niega que Andrés Manuel López Obrador temiera declaraciones del Mayo. Nuevas revelaciones atribuidas al ex embajador de Estados Unidos en México, Ken Salazar, han reavivado el debate sobre una captura del narcotraficante Ismael El Mayo Zambada y las tensiones que marcaron la etapa final de la relación entre Washington y el gobierno del entonces presidente Andrés Manuel López Obrador. De acuerdo con adelantos de las memorias de Salazar, que serán publicadas el próximo 28 de julio, el exmandatario mexicano habría mostrado preocupación por la información que Zambada pudiera proporcionar. Hasta aquí llegamos con el breve informativo del bueno, la mala y el feo. Les informó Eli Venegas en redes sociales. Eli Venegas Radio. Excelente día.
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1: Oigan, ¿qué creen?
2: What happened?
1: Ay, que se metieron con mi Siu. Siu.
2: ¿Con Poncho Lizarra? ¿Con
1: no, quién? No. ¿Con qué? Cristiano Ronaldo.
2: Ay. Es Su. No hay I ahí, Pau. No hay I.

0: chavos.
1: ¿Qué? ¿Qué pasó?
0: A Lionel Messi le salió y le pusieron algo bien extraño.
1: ¿Eh?
0: Entre las piernas.
2: ¿Aso?
0: Sí. ¿Qué le, Messi?
2: ¿Qué le
0: ya
2: pusieron?
0: Ya no es el mismo. Algo le salió entre las piernas a Messi.
1: ¡Ay!
0: Le salió algo como grande.
1: ¿Eh?
0: Y medio dorado.
2: Azul.
0: Y termina con una bola hasta la orilla.
1: ¡Ay!
0: ¿Qué es eso?
2: No me digas que le salió como.
1: Es de oro.
2: Como un nudo de nervios en la pierna, algo así.
1: ¡Ay, güey!
0: No, ¿nervio? No es un nudo de nervios, es más largo que eso.
2: ¿Qué? ¿Ah, un kilo de aguayón?
0: Es como. Ay, no sé
2: pues
0: cómo
2: es que como lo describes, Pau.
1: Es miren, como es largo, New York steak.
2: Ok.
0: Es largo.
2: Ok, hey. Sí.
0: Es ancho.
1: Mm.
0: Y tiene okay. un círculo en la punta.
1: Mm.
2: Este. No, pues sí, está. Se escucha muy peligroso eso, ¿eh?
0: Y se lo pusieron en medio de las piernas.
1: ¿Qué?
0: Sí.
1: ¿Lo van a operar o qué?
0: Ay, ya sé qué es.
1: ¿Para ¿Qué es?
0: Es la Copa del Mundo.
1: Oh. Ah.
0: ¿Qué creen, chavos? Que le hicieron a Lionel Messi la estatua más alta del planeta. Y muchachos, le pusieron la Copa del Mundo entre las piernas. Feo.
1: Ey.
0: 26 metros de altura. Pesa 70 toneladas.
1: ¿Qué?
0: 70 toneladas.
1: ¿De qué es eso? ¿Qué? ¿Qué pedo de
0: ¿Es
1: bronce,
0: cemento? Cobre, esto está en la Patagonia, Argentina.
1: Oh, ah, vale.
0: ¿Y qué creen? Que le pusieron en medio de las piernas la Copa del Mundo. Ahí la tiene presente y latente. ¿Y qué creen?
2: Pues es que
0: la
2: campeón,
0: gente está
2: campeón.
0: Yendo para allá muy emocionada a tomarse la foto. Sí. Imagínate que te hagan la estatua más alta del mundo.
2: ¡Qué chido! Oye, pero
1: a mí ya me hicieron una.
0: Sí, ¿en
1: ahí
0: dónde?
1: En Ciudad Obregón, Sonora, en la entrada.
0: Sí.
1: Ahí está el indio bailando la danza del venado, así de bronce.
2: Oye, eres tú, ¿verdad?
1: ¡Grandote!
2: Con razón.
0: Sí. Ahí
1: más
0: está
1: de
0: presente.
1: 70 metros,
2: a mí me hicieron una en Ciudad de México y no digo nada.
1: ¿Cuál?
2: Diana la Cazadora.
0: ¡Ay, sí se parecen!
3: Ya sabes, cara fea.
0: Oigan,
2: ay, niña.
0: La cabeza de
2: ay,
0: Messi.
2: Yo quisiera ser como
1: ¿qué?
2: Ella.
0: Su cabecita pesa 4 toneladas.
1: ¿Eh?
0: ¿Cómo
1: la
0: mía? Un brazo, 3,800 kilos. Todo el busto, o sea, todo el la estatua
1: busto el
0: pesa
1: mío.
0: 12 toneladas.
2: ¡Órale!
0: Imagínate, tiene cintura, tiene todo. ¿Qué? Les quiero enseñar la foto. La gente se está riendo, o sea, mucha gente está súper feliz, pero la gente se ríe porque le pusieron la Copa del Mundo literal en medio de las piernas y dicen,
1: ay,
0: ¿qué es eso?
2: No, pues es que
0: estánhaciendo.com.
2: Es que así es como él la festejó.
0: Sí.
2: ¿No? Con la Copa del Mundo.
1: La
2: ¡qué
1: última,
2: padre!
1: La última.
2: No, y aparte podría ganarse la...
1: ¿Podrida?
2: Podría ganarse la segunda Copa también... En este mundial, es contendiente.
0: La está rompiendo.com.
1: ¿Quién es el que ha metido más goles en esta copa ahorita?
2: Hasta ahorita él. Lionel Messi.
1: Él.
2: Lleva 5 goles.
1: Lleva, güey.
2: 5 goles.
0: No manches. Y apenas
2: solo.
0: 2 partiditos. Imagínate. ¿Qué creen? Que hay un chavo que no queremos en esta cabina, que es un futbolista que se llama el Joao. Joao Neves.
1: ¿Quién es
0: ¿lo
1: ese
0: topas,
1: güey?
0: Feo?
2: Joao Neves.
1: Bueno, muy a fuerza topo a Cristiano va a andar topando a Joao.
2: Pregunta, ¿y por qué no queremos a Joao Neves?
0: Joao Neves no lo queremos.
2: ¿Por qué?
0: ¿Qué creen?
2: A ver.
0: Que anda ahí con su novia molestando al Siu. Sí, fíjate que dice la novia anda pues viendo todo el tema del mundial, acá ganador, triunfante. Este muchacho, su novio, el Joao Neves, tiene 21 years old.
1: ¿De dónde es ese güey?
0: ¿Dónde es pelón tú que conoces a todos
2: Portugal,
0: los jugadores
2: ¿no?
0: de todo el mundo? ¿Él nació en Portugal?
2: Sí, me imagino que sí.
0: Ok.
2: Sí.
0: Entonces, ¿qué crees?
1: ¿Es portugués?
0: Que de repente la gente, este hombre dice que no pasaba el balón, no le pasaba el balón a Messi, al Cristiano Ronaldo, al Siu.
2: Ah, ok.
0: Y la novia en sus redes sube una foto y le comenta a un fan. Ay, pues dile que le pase el balón al Siu. Y ella dijo... No, ya que se retire ese viejito.
1: ¿Eh?
0: Tu goat es un selfish. Así puso la hija del maíz.
2: ¿Por qué le dijo que es un pescado?
0: No le dijo el fish. Le dijo selfish con ese.
1: ¡Oh!
0: Así le dijo.
1: Pescado solo.
0: Así, soulfish.
2: ¿Qué significa eso?
0: No sé, pero así le dijo.
2: Ah, ok, eso
0: le dijo. ¿Qué selfish, feo? Tú que eres bien gringo.
1: Eso quiere decir que es un envidioso y que nomás para él es un yo.
0: Así le dijo.
1: Eso quiere decir.
2: Que el Cristiano Ronaldo es bien envidioso.
1: Está baboso el vato.
0: Eso le dijo la novia. ¿Y qué creen?
2: ¿Y qué pasó?
0: Que el Joao Neves tenía 5 millones de seguidores en Instagram y ya perdió 2. Y tenía 5 millones de seguidores en TikTok.
1: 2 millones perdió.
0: Y ya le queda 500,000. Y sigue restando esto. Todo por
1: pero
0: su novia.
1: Pero él no dijo nada.
0: No, pero él no le quiere pasar el balón. Él no lo hace parte
4: como
0: del juego.
4: Siempre, las mujeres metiéndose.
0: En el pastel.
4: ¿Para qué se mete en el trabajo del novio?
0: ¿Por qué no le pasa el balón al Siu? Si todo el mundo lo quiere ver meter un golazo, no, hacer algo al respecto.
1: Quieren que gane y se retire con una Copa del Mundo.
0: Pero hay gente bien envidiosa pues que no quiere que él se brille y luzca. Como a Messi todos lo apoyan y lo ayudan.
1: Antes no.
0: Y a Cristiano todos le dan la espalda.
5: No solo a Messi. No. Ayer lo vi con Mbappé también. Sí, en
1: también
5: Francia.
1: ¿Lo apoyan?
2: Sí. Dembélé le puso el balón ahí.
5: Le puso el balón ahí. Va, toma, suma Mbappé. Otro gol.
1: No, no, no, es que si el gol va, espérame, te va a estar seguro, pasa.
2: Pero es que si tienes un jugador con
5: y en Noruega también, con Erling Haaland, los jugadores buscaban Haaland.
1: Claro, si es que la meten, pues pásasela el que la mete.
4: Como en México, que tienen a...
0: Sí, lo tenemos.
2: Sí, claro.
0: Y también, y también tenemos a...
2: A Raúl Jiménez.
1: No.
0: Y si de al lado de él está... ¿Y sabe quién va a meter gol también él?
5: No sé.
2: Wow.
0: Es que me apagó el micrófono.
1: ¡Altemo!
0: Oigan, pues a ver qué pasa con esta situación. No le ha querido pedir disculpas.
1: ¡Que lo corran!
0: Púchale, mira.
6: Nós sabemos o que a Cristiano fez pela nossa seleção, pelo mundo do futebol, mas neste momento sinto da parte dele e de todos nós que ele não é. Que ele é um de nós, que é mais um para ajudar, não é diferente dos outros, está aqui para dar o contributo que toda a gente vai dar.
2: Aí está.
0: Lo que dijo fue
1: que gacha es mi novia.
2: Sí, eso.
0: Eso fue eso. Eso.
4: Que no se meta.
1: ¿Qué
4: la
1: dijo, güey?
0: A ver, don Tela, usted que habla portugués.
4: Fácil, dijo. Lo que pasa es que Cristiano ya está viejito.
5: Joao Neves dijo que es uno como todo.
1: ¿Colaboró el vato?
5: Cristiano es un... No, Joao Neves es un jugador de 21 años que ahorita está... Yo lo entiendo porque está jugando en el PSG.
2: Sí.
5: So, acaba de ganar la Champions con el PSG y la mentalidad del PSG es que todos son un equipo. Sí, es bueno el chavito. Pero tiene 21 años.
1: ¿Por qué no ha metido?
5: Y no, pues lo que pasa es que lo que hizo Cristiano para que lo supere otro jugador está difícil.
0: Claro.
5: De Portugal. Y ahorita lo que el chavo lo dijo ahí es que Cristiano Ronaldo es uno como todos en ese equipo. No es ni más ni menos.
1: ¿Eh?
0: No, claro que es más. No,
2: sí es más.
1: ¿Sí
2: es más?
1: ¡Ah, qué chido!
0: Sí,
1: puede
0: hay
1: ser
0: que...
1: también el...
5: Pero es que
0: o sea, todo lo que ha trabajado...
5: Pero la mentalidad de Joao Neves es como la mentalidad del director técnico que él tiene en el PSG.
2: Claro.
5: Que todos somos un equipo, no hay uno más que otro.
1: Pero pues el equipo...
0: Es que todos son un equipo, pero hay personas que sobresalen más que otras.
2: Así se debería de jugar, pues es que pero sí, o sea, la...
1: Pero si es todo un equipo...
2: La experiencia que tiene Cristiano no manches.
1: Tienes que pasársela al que está metiendo el gol, porque eres equipo.
0: Claro.
1: No. Y pero no, al César, yo lo quiero meter, yo.
0: Exacto. Ay, pero bueno... Lástima, pobre del Su, anda bien triste.
5: Hoy juega.
0: Hoy va a meter 45 goles.
2: ¿Cuántos tiene que meter el capitán hoy para reivindicarse?
1: Cinco nomás.
5: No
0: cinco
5: creo.
0: Para estar como
5: déjate
0: Messi.
5: Tú los goles, olvídate de los goles.
2: Ah,
5: olvídate
2: de
5: los goles. Okay, que jueguen con él.
2: Sí,
5: que jueguen con él, primero que nada, porque si no va a jugar, no va a meter goles.
2: Ah, ok, pero nos olvidamos de los goles aquí, no, los goles no importan.
0: Sí, no, sí importan, pero no tanto.
2: Como Messi.
5: Importan que ganen.
2: Como Messi, que él sí mete gol.
5: Sí. No tengo ganas de pelear con los Messi lovers ahorita.
2: Dos goles ayer, hermosos.
0: Beautiful.
2: Precioso.
0: Golazo.
2: Un penal errado. Pero ¿qué tal los otros dos golazos?
1: Okay, ¿a quién se los metió?
2: Calidad.
5: Erraron el penal y se apagó Argentina. Estaban Messi caminando.
1: ¿Quién erró?
7: De Argentina nací, tierra de Diego y Lionel.
5: Callate.
0: Vos
5: naciste en Chihuahua,
2: lo va a poder entender. Porque salvadoreño soy.
0: La esposa del Siu.
1: Sí, ¿qué dijo? Ella también se quedó.
2: Con todo respeto a Cristiano.
5: Ey, es la mujer, del comandante.
2: Sí.
0: Cálmese. Tienes que respetar a tus mayores.
1: Pero no mete goles. Georgina quiere a alguien que se que le meta los goles.
0: A Georgina Cristiano le debe de meter una goliza entera.
1: Sí.
0: ¿Cuántos niños tiene?
1: No mete en la cancha.
5: Cuatro con ella y uno aparte.
0: Ahí está. ¿Ves? Ahí les va.
1: De in vitro.
0: Georgina, además de ser bonita, ser empresaria, ser influencer, ser mamá.
2: Argentina.
1: Ah, también.
0: La verdad.
5: Es española. Argentina.
2: Argentina, señor. Búscale bien.
0: No importa de dónde es.
1: Pelón es español también.
0: ¿De dónde?
5: Calanche. Sí, es argentina española, pero ella se identifica como española.
1: No, aquí no hay equipo tampoco, no se ponen de acuerdo.
0: Pues yo les voy a decir algo, que sí estoy segura, ¿no? Ella no sé si como Angelita Aguilar nos diga que es 20% de aquí o 30% de acá, lo que sí sé es que ella es talentosa. Nunca la había escuchado cantar y fíjense que está con una de sus niñas.
1: Cántala, Georgina.
0: Y está cantando ópera. No. Hay una canción que se llama Vivo por ella, que la canta Marta Sánchez con Andrea Bocelli, que es un rolo.
2: Sí, fue el tema de una novela, de hecho.
0: Vivo por ella. Quiero que escuchen cómo ella le está enseñando a la niña a cantar. Georgina, ahorita.
4: Por eso deja que la canten ellos.
5: Póngala, pues, señor.
0: Póntela, cállese la boca.
8: Vivo por ella, sí me da.
4: La hija canta muy feo.
0: ¡Cállese! No,
2: señor. La mamá.
0: Usted berrea y nadie lo molesta.
1: ¿Y la mamá onta?
4: She hurt my ears. That's ugly.
0: Ya. Ya callen este viejo.
4: Hasta ahorita todo lo que oído no canta nadie bien aquí.
5: Señor, la niña está cantando entonada, sí.
0: Y canta mejor que usted.
8: Oye,
1: me olvidé las orejas. Oye, bájenle mejor.
0: ¿Dónde está la voz de Georgina?
1: No sé.
0: Me la cortaron. ¿Ves?
4: ¡Oh, my God!
0: ¡Póngale play! ¡Ahí va la Georgina!
1: ¿No está?
4: ¡Qué horrible se oyó todo eso!
0: ¿Dónde la? ¿Usted canta?
5: Canta bien.
0: A ver, cante usted vivo. A ver, cante vivo por ella.
5: A ver, cante usted.
0: A ver, cante vivo por ella.
4: Esta canción.
5: Échese como un perro.
4: Esta canción es una canción vieja.
0: Cántela, a ver si muy.
4: Yo canto solo canciones nuevas.
0: No, usted canta nada más. Ahí está, a ver.

0: No. Vivo por ella, que me da toda la fuerza.
1: No sea payaso, señor. No, por favor.
2: Qué terrible.
0: No me pesa.
2: ¡Fuera! No,
3: sí, canta muy gacho.
4: Me van a cambiar a la radio, docena.
2: Oye, no, pero faltó Georgina. Georgina canta precioso. Sí, a mí me sorprendió la voz de Georgina. Se los digo, en buena onda. Bien bonito canta. Y está bien bonito este video porque está Georgina cantando salida de la ducha con su cabello mojado.
1: ¿Qué?
2: Y su mini pijama. Cantando con su hija.
1: Es la pareja del comandante. Bájele.
3: Sí, pero Georgina super mega.
2: Ahí está Georgina.
3: Y Antonella de Messi también.
2: Pero Antonella no canta.
1: Ey.
2: Georgina
1: canta. Es la esposa de Messi.
2: Qué bonito canta. Y qué bonita pijama. Micro mini-mí. Traía. Ella con su cabello mojado.
4: Ponta el video.
2: Sí, mira, ves el marranito.
1: Es la esposa del capitán.
3: Georgina. Hay que buscar el video.
4: Oh, ya la vi.
2: Pero ojalá podamos poner su voz.
4: Como cantante no me gustó el...
2: Esa ahora, es la niña.
4: Hay que ver el video.
2: Sí. Oigan, pero la neta, qué bonito es cuando los papás les enseñan a sus hijos cultura. La música es cultura. ¿Ustedes qué le enseñaron a sus hijos cuando ellos eran pequeños?
3: Bueno, yo les enseñé a ahorrarse dinero en las palomitas, por ejemplo, en el cine.
2: Sí.
3: ¿No? O sea, cuando yo ya sacaba, ¿te acuerdas los botes de las palomas de la basura? Mandaba a mis
2: ayer hijos. Le conté a alguien eso que haces de las palomitas. Y me dice, ¿qué? ¿Es en serio? ¿Por qué hace eso? No entiendo.
3: Claro, porque te ahorras $10.
4: No, más, güey. Más, el refillable de las palomitas ahorita.

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1: A ver, chavos, regresamos con la pregunta difícil. Una chica en redes sociales pregunta cuál sería el equivalente para nosotros los vatos que le regalen flores. Por ejemplo, cuando le das flores a una mujer, ¿cuál sería el equivalente para nosotros los vatos?
2: Que se moche de perdi.
1: Pero que valga lo mismo, con la misma frecuencia. No, ¿Qué sería?
2: Tres veces.
1: ¿Tú qué piensas? A ver, 1-855-370-3100. ¿Qué tal? Yo diría que a lo mejor un PlayStation.
2: ¿Qué?
1: Sí, güey.

0: hecho? A ver, contéstanos la pregunta difícil.
1: A ver, chavos, en la pregunta difícil hay un video que se está haciendo viral en redes sociales, ya de que acaba de pasar un día festivo importante, sobre todo para nosotros los vatos. Que nadie peló, pero está bien.
2: ¿Qué
3: no
2: día?
3: No le muevas ya, hombre, güey.
2: ¿De qué estás hablando?
1: Del Día del Padre.
3: Mira, ni se acuerda.
4: Nadie se acuerda.
1: Lamentablemente, digo.
2: Congratulations.
3: Me dieron un sombrerito ahí, no hay pedo.
1: Está bien, por lo menos se dieron algo. ¿Sí? No, a mí ni las gracias, ni los buenos días me dieron, güey.
2: Ay, qué triste, tristeza.
3: Qué mentiroso, güey.
4: No eres papá, esto es lo importante.
1: Bueno. No. Pues sí. Y esta chica dice, a ver, muchachos, ¿cuál sería el equivalente? Porque para una dama, cuando tú le das flores, la mayoría de las mujeres les gusta.
2: A mí esa es una gran pregunta, Pelón.
1: A ver, ¿qué pasó?
2: La neta, yo soy bien detallista. ¿Qué puedo regalar que sea algo recurrente que le pueda gustar a alguien? Yo sí.
1: Como a una damita darle flores, o sea.
2: Algo así.
1: Por ejemplo, a ustedes se les puede dar flores cada semana y van a estar felices.
2: Y vamos a estar extasiadas.
1: La mayoría de las mujeres.
5: Tengo una duda. ¿Cuál es el equivalente de regalar flores a las mujeres en los hombres? Sí. O sea, explico. Porque, pues, los hombres cuando nos quieren hacer feliz van y nos compran flores. Pero nosotras, ¿qué podríamos regalarles a ustedes para que ustedes estén más contentos?
1: Ok.
5: Quiero saber.
1: Muy bien.
3: Una nochecita de pasión.
1: Sí, muy guapa la
3: Chayo. Si te vas al precio, a mí que me den el triple de lo que le doy a la Chayo. Nah. Porque le compro de esas de mezcladas como girasolcitos.
2: Sí.
3: Cuesta $7.99 cada una, que me da unos 30 bolas.
2: Pero algo, que te los dé como. O sea, ¿qué te pueden dar? Porque, ejemplo, yo voy y busco un regalo para un hombre y digo, ok, yo regalo experiencias. Voy a regalar. Ahorita la última experiencia
1: que experiencia vas a regalar.
2: Ahorita voy a regalar una experiencia astral. No.
3: ¿Cómo? Mira cómo
2: aparte
3: tengo experiencia.
2: De esa experiencia. Un simulador de un avión, pero un avión comercial. Y es una hora y tiene todos los botones y todo. O sea, intento regalar experiencias.
1: Una hora en un simulador. ¿Está chido?
3: Está buenísimo. ¿Qué tal un simulador? Una simuladora. Una muñeca que simule.
2: No, yo porque voy a regalar una muñeca.
1: ¿Cuánto cuesta una hora en un simulador?
2: Me costó por persona 210, algo así.
1: Ah, está chido.
2: Sí, fueron como 500 con todo.
1: Está padre.
3: ¿Estás tú también?
2: Pues sí, voy a vivir la experiencia.
3: Pero pues no, ¿que no era para él?
2: Pues sí, pero
4: no se va a concentrar el pobre tipo ahí.
2: Ay, guay.
4: Va a ir a chocar el avión.
2: No, con la experiencia.
4: Pero no están viendo las piernas.
3: Pues le va a la experiencia también a ella mientras vuela.
4: Bueno,
3: yo meto los cambios.
2: A ver, ahí está palanca.
4: No necesita cambios el avión, Paola.
3: Levanta el avión, levántalo.
1: Pero eso está chido, eso está chido. Si al vato le gusta eso, eso es padre.
2: Pero mi punto es, o sea, ¿cómo das? O sea, un regalo continuo, no sé. Yo puedo regalar a alguien que hace ejercicio, a lo mejor le regalo snacks de ejercicio, snacks de esto.
3: ¿Eso?
2: Pero,
1: ¿qué tal?
2: Flores.
1: ¿Qué tal si al vato le gusta pistear unas botellitas?
2: No, está regalando botellas cada mes, lo vas a volver súper alcohólico. Sí, sí,
3: pero
2: sí.
3: Pero depende cuánto cuesta el.
1: Hay gente que colecciona botellas o le gusta tenerlas en la cantinita, un tequilita de vez en cuando.
2: Sí.
1: Claro, uno. ¿Qué tal un 6, un 12, un 18?
2: Cada mes, así aquí está tu 12.
1: Aquí está tu 20.
3: ¿Qué tiene? ¿Por qué no? ¿Por qué no?
1: ¿Qué tiene?
3: ¿Qué tal un ramo de esos buchones? Yo le doy a la Chayo algo. Ay, costó $180 porque salen bien caras.
2: Sí.
3: Y que me los dé, pero también ella en puros de 100, así como flor.
2: Ay, sí,
3: ay, qué rico.
1: Bueno, más. ¿Cómo?
2: Este sí que es ramo buchón, chon.
1: ¿Tú quieres puro dinero? ¿Puro dinero quieres?
3: Pues algo que valga la pena, que pues, ¿qué más?
1: Pero es dinero, güey. A ver, mira.
3: Con el dinero, ¿tú sabes cuántos masajes agarro?
1: ¿Tú qué piensas, paisano? 1-855-370-3100.
2: Ahora
1: tenemos a Juanito.
3: La barrita de plata, de oro.
1: ¿Eh? Hola, Juanito.
6: Que se queden calladas. Es lo mejor que les pueden regalar.
4: ¡Silencio!
3: ¿Cuánto tiempo? Porque no aguantan mucho.
4: ¡Todo!
2: ¡Media hora!
1: Pero esa sí la veo difícil.
2: ¡Grosero!
1: ¿Qué tal?
2: ¿Qué te regaló? ¡Cállate! ¡No manches!
3: Chayo, te voy a regalar flores. Ten tu regalote. $200. No más una hora, dame de silencio.
1: ¡Sí, no está mal!
2: ¡Cállense!
1: No está mal. Fíjate que no está mal.
2: Oye, tú, Pelón, que te regalen juguetitos.
1: Puede ser, cada juguetes, claro.
2: Pero para ti es fácil por los juguetes, porque sabemos lo que te gusta. Pero hay veces que uno no sabe qué le gusta.
3: ¿Herramienta?
1: No creas, no es tan fácil.
2: Pero en algún punto te vas a acabar todos los martillos. No, los hay mucha herramienta
3: nueva, mi
1: hijita. ¿Qué tal PlayStation y por ejemplo, unos jueguitos también?
2: Juego por mes. Pero los puedes descargar, ¿no? Sí, a lo mejor darte una tarjeta de regalo.
1: Ya los juegos físicos no se compran, pa. Sí. Se descargan. Entonces, ya los compras en línea, los guardas. Y está chido también. Si al vato le gusta, mira, si al vato le gusta, por ejemplo, el sonido. Entonces regalarle.
2: La changa.
3: Grítale.
1: No, le compra sus bocinitas.
2: Pero mira, ¿cuántas veces le puedes comprar bocinas?
1: Yo, por ejemplo, ahorita ando requiriendo unas bocinas nuevas.
2: Sí.
1: Un woofer para ponerlo en el cine, para ver el fútbol y todo el rollo.
3: Una bocina vieja y se lo transfiaron. Y ahora se la dieron al pobre.
1: Tenemos a Yulay. Ese Yulay.
7: Yo diría que un par de season tickets a su deporte favorito, al astro.
1: Season tickets, manches.
3: Está buena.
1: Eso está chido.
2: Oye, Yuli, pero, o sea, a nosotros si nos regalan flores cada mes somos felices. O sea, comprarle un boleto para fútbol cada mes.
7: No, solo lo pagas en paquetes. Por ejemplo, puedes pagar una season partial, la mitad de la sesión. Puede ir contigo o con un amigo, o sea, que le da la libertad de tener un guys night out o con uno.
2: Eso está perro, te vamos a poner un altar.
1: Qué bárbaro, okay. Yo, wow.

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3: 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Panamá y Croacia se lo juegan todo este martes en Toronto. Dos selecciones eliminadas del Mundial 2026 si pierden hoy. Panamá busca su primera victoria mundialista histórica, mientras Croacia quiere recuperar su grandeza tras caer ante Inglaterra 4-2. Un partido sin margen para el error. 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

lo que te podía regalar el día de hoy. Tengo boletos para Louis the Singer. Además, también tengo paquete familiar para el zoológico nocturno en San Diego Zoo. Y también, pues tengo otro par de boletos para la presentación de Jorge Medina.

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5: 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Panamá y Croacia se lo juegan todo este martes en Toronto. Dos selecciones eliminadas del Mundial 2026 si pierden hoy. Panamá busca su primera victoria mundialista histórica, mientras Croacia quiere recuperar su grandeza tras caer ante Inglaterra 4-2. Un partido sin margen para el error. 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

0: El aplauso es para Los Ángeles Azules.
1: Jay de la Cueva, aplausos para Jay. Gran amigo, gracias. Para el maestro de la Sinfónica, Abilón.
0: Muchas gracias. Se ven muy bien, gracias.
1: Gracias a Jay, gran amigo de toda la vida, gran amigo. Te queremos.
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0: Llamada número 1, llamada número 2, llamada 3, llamada número 4. Feliz martes, llamada número 5. Ese grito. A ver, otra vez el grito, otra vez el grito. ¡Ay! Buenas tardes, ¿con quién tenemos el gusto?
1: Con Carla.
0: Carla, felicidades, mi querida Carla. Te vas a ir a ver el concierto de Jorge Medina. Llega el 22 de agosto con Legendario Tour. Llega al Pearl Concert Theater en Palms Casino.

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1: A buen paso comienzan los Dodgers esta gira a través de Minnesota, ganando otro partido cerrado gracias al cuadrangular. Hoy sonó el bate de Shohei Ohtani y el de Freddie Freeman para dar suficiente apoyo a Eric Lauer, que hoy entró después de un opener y tiró 6 entradas en 0 en la victoria de los Dodgers 2-1 ante los Mellizos.
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llega a Las Vegas, Nevada, para ser exactos. El 26 de julio llega a House of Blues, Las Vegas. En cualquier momento te voy a regalar un par de boletos. Trae buen rollo este compa, ¿eh? Cuando se te indique, llamada 5 al 833-7000.

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de Intocable, fuerte no soy, en la tremenda 103.5 en los partidos de hoy. Híjole, tremenda goliza que sufrió Uzbekistán a manos de Portugal. 5-0 en el momento, juega Ghana contra Inglaterra. Esta tarde a las 4, Panamá se enfrenta a Croacia y Colombia

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También recuerda que hoy te regalo paquete familiar para el zoológico nocturno de San Diego Zoo. Esta mañana compartí contigo el animal del día, pero para que veas que soy buena onda, lo comparto contigo de nuevo, anótalo. El animal del día es koala.

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rey de la taquilla, Julión Álvarez, iniciando 3 de la tarde, iniciando otra hora de música sin comerciales con Mi Decisión. Yo soy tu compa Lisma, lo prometido es deuda. Voy en busca de la llamada 5 al 833-700-1075. Si tú eres la afortunada llamada 5, te regalo un par de boletos para el concierto de Louis the Singer. He tenido yo la oportunidad de verlo y trae buen show el compa. Llega el 26 de julio a House of Blues, Las Vegas.

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0: llamada número 2, llamada 3, llamada 4, llamada número 5.
1: Hola, buenas tardes, DJ.
0: Buenas tardes, estás en sintonía de La Tremenda 103.5. ¿Con quién tenemos el gusto?
1: Hola, Margarita.
0: Margarita, Margarita. ¿Hay una canción para ti, no, Margarita?
1: Sí,
0: o
1: sí,
0: varias.
1: Ahí hay unas cancioncitas.
0: Sí, ¿verdad? Pero bien dedicadas.
1: Sí.
0: Margarita, felicidades. Tú eres la llamada número 5. Ya tienes tus boletos para el concierto de Louis the Singer. Llega el 26 de julio a House of Blues, Las Vegas. ¿Te late, chocolate?

Antes de finalizar el día, te invito a marcar 833-700-1075. La llamada número 5, que me diga el animal del día. Se va a ganar un paquete familiar

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1: Koala Bear.
2: Ándale, ya le atinaste, Koala Bear. Bueno, no habíamos pedido el apellido, pero bien, ya lo tienes. El animal del día es efectivamente Koala y tú ya tienes paquete familiar de 4 boletos para disfrutar del zoológico nocturno.

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